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7: Son las 6:15.
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1: Son las 6:32.
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2: Son las 6:44.
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1: Soy Daniela Anguiano y esto es Música W. ¿Cuál es el futuro de la música? Seguro has escuchado casos donde la inteligencia artificial ha tomado relevancia en la industria musical, como cuando Paul McCartney anunció que sacaría la última canción de los Beatles de un demo de John Lennon de 1980, o de cuando un usuario de Twitter publicó una supuesta colaboración entre The Weeknd y Drake con más de 625 mil reproducciones.

tipo de artistas. Esta polémica llegó hasta la Academia Nacional de Artes y Ciencias de la Grabación, donde dijeron que no otorgarán premios Grammy a cualquier pieza que use inteligencia artificial. Solo músicos y creadores humanos serán reconocidos.

0: Pero, ¿realmente la discusión es si la inteligencia artificial debería recrear música? ¿O por qué la música contemporánea es tan homogénea y formulada que es tan fácil de copiar? Cuéntame qué es lo que piensas en Instagram en @daniela.anguiano.
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3: Son las 7 en punto.
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1: Son las 7:31.
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5: ¿Te acuerdan de mí?
6: No me falles.
7: Thundercats, los felinos cósmicos, es una caricatura que se transmitía a mediados de los años 80 en Canal 5. Era un grupo de felinos humanoides formado por Leono, Chitara, Pantro, Tigro, los chicos Felino y Felina y su protector Snarf. Ellos vivían en el planeta Tondera. Cuando su planeta se vio amenazado, tuvieron que huir al planeta azul llamado Tercer Planeta.
8: No sabemos qué nos espera a los felinos cósmicos en nuestro nuevo hogar, pero estos vestidos y armas los ayudarán a protegerse.
7: Ellos eran perseguidos por los mutantes del planeta Plundar, quienes pretendían obtener el ojo de Tondera, que se encontraba incrustada en la espada del augurio y protegida en la nave comando de los Thundercats.
8: Espada del augurio, quiero ver más allá de lo evidente.
7: Reptilio, Mandrilo, Chacalo y Buitro estaban comandados por el hechicero Munra, al cual recordamos por su famosa frase:
9: antiguos espíritus del mal, transformen este cuerpo decadente en Munra, el inmortal.
8: Thundercats, los felinos cósmicos.
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1: Son las 7:45.
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2: A ver. La mayoría de nosotros, en algún punto de nuestras vidas, hemos odiado hacer la tarea. La consideramos un castigo y una forma de tortura que nos impone el maestro para seguir arruinándonos la vida.
3: La tarea
2: La verdad es que la tarea sirve para poner en práctica lo que aprendimos en clase y que nos surjan más dudas para la siguiente vez que veamos al maestro. Recuerden que la mejor forma de aprender es preguntarle a quien sabe.
4: ¿Hay alguna duda?
5: Sí, ¿cuántos son 7 por 8?
6: 56.
2: Bueno, pues varios libros de historia dicen que fue el educador italiano Roberto Nebilis el que comenzó a asignar tareas a sus alumnos por allá del 1095. Esto como un castigo por el mal comportamiento.
7: Por lo visto tú no entiendes.
8: Para mí
7: estás castigado.
2: Otros dicen que las tareas tienen la misma antigüedad que la escuela y que desde las primeras clases los tutores les pedían a sus educandos que practicaran lo que habían aprendido en clase. Suena muy lógico, ¿no? A fin de cuentas, les guste hacer tareas o no, la van a tener que entregar porque si no, va a bajar su calificación, van a reprobar y terminarán de locutores o productores de radio o algo por el estilo.
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1: Son las 8 con un minuto.
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5: A inicios de año, en la Feria de Tecnología de Las Vegas, las marcas sacan sus juguetes nuevos. Y este 2026, la estrella fue la tele con tecnología micro RGB. ¿Y eso qué es? Imagínate ver el mundial como si lo tuvieras pintado en óleo en la pared, pero con 10.000 nits de brillo directo a tus retinas. Samsung presentó pantallas que no usan filtros. Cada LED brilla con su propio color rojo, verde o azul. Resultado, colores más precisos que el Photoshop del catálogo. Hisense fue más allá y metió un cuarto color, como si Bob Ross te dijera:
6: pongámosle un cian feliz. Más matices, más detalle y sí, más ganas de no salir del sillón.
5: ¿Vale la pena? Si te emocionaste con el VAR, espérate a ver los poros del árbitro en 130 pulgadas. 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
1: Son las 8:58.
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5: Lo sabemos. A veces nos da flojera dedicar varios minutos de nuestro tiempo a cepillar a nuestro perro, pero los beneficios son muchos como para dejarlo pasar. Elimina el pelo muerto, la mugre y el polvo, lo cual evita la acumulación de bacterias y estimula la piel. Deshace los nudos, los cuales, sobre todo en razas de pelo largo, podrían causar heridas y dermatitis. Te permite detectar si tiene lesiones, irritaciones, bultos, cambios en la coloración de la piel o hasta parásitos como garrapatas o pulgas. Además, los beneficios también son estéticos y emocionales. Se estimula el crecimiento de pelo nuevo para que ande muy guapo o guapa, y el tiempo que pasan juntos refuerza la confianza y el cariño entre ambos. La frecuencia del cepillado debe ser diaria, o mínimo 2 o 3 veces por semana. Claro que esto puede variar dependiendo de la longitud y tipo de pelo, por lo cual es importante consultar con un veterinario hasta el tipo de cepillo que le va mejor. Como bien sabemos, los gatos se limpian por sí solos, pero no descartes darle su cepillada de vez en cuando, porque esto ayuda a prevenir las bolas de pelo que tragan al lamerse y permite alcanzar zonas a las que no llegan. Así como nos gusta arreglarnos y vernos bien, extendamos esta belleza y cuidado a nuestras mascotas.
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3: No me falles.
4: A finales de los años 80, Canal 2 transmitió un programa los martes a las 10 de la noche, el cual mostraba en cada capítulo de media hora una historia de terror. Ese programa era La Hora Marcada.
5: Si ahora resulta que la rata mojada se nos disfrazó de cabaretera. Lindo, muy lindo.
4: Esta serie era producida por Carmen Armendáriz y estaba rodeada por un gran equipo de producción que incluía directores, productores y guionistas que iniciaban su carrera y que hoy en día son reconocidos a nivel internacional, como el caso de Guillermo del Toro, Alejandro González Iñárritu, Alfonso Cuarón, Emanuel Lubezki, Luis Estrada, Carlos Markovich, entre otros.
6: A mí es usted, doña Emma. No me mataría como mató a sus anteriores invitados. Artemio Carmona, Gilberto Arellano, Rodrigo de la Peña, por no nombrar a los anteriores.
7: ¿Quién es usted? ¿Es policía? ¿Está loco? Yo no maté a nadie. ¡Está loco!
4: En cada capítulo, que tenía una duración de 30 minutos, se presentaban historias que al final tenían un desenlace terrorífico, en los cuales la protagonista era la mujer de negro, quien representaba la muerte.
8: ¡Son ustedes! ¿Qué quieren de nosotros?
9: Nosotros somos ustedes. Ustedes somos nosotros.
10: Somos su parte oscura, la que siempre llevaron dentro y tenían miedo de sacar.
4: El elenco estaba conformado por grandes figuras del cine y la televisión, como Ofelia Gilmain, Pedro Armendáriz Jr., Marga López, Sergio Jiménez, Gonzalo Vega, Jacqueline Andere, entre muchos más.
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1: Son las 9:28.
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4: Son las 9:44.
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6: Desde los cohetes hasta los viajes al veterinario, desde quedarse solos hasta cambiarse de casa, son muchos factores los que pueden causarle estrés a tus perros. Algunos son pasajeros, pero otros los afectan con mayor profundidad. Y esto lo manifiestan con diferentes síntomas: hiperactividad, cambio de conducta, jadeo constante, tener miedo, rascarse en exceso, pérdida de pelo, apatía y desobedecer. Como cada caso es diferente, lo más recomendable es consultar a un veterinario. Sin embargo, aquí algunas acciones que puedes considerar. Jugar más con él ayuda a combatir la falta de ejercicio y socialización, además de que estará quemando esa energía extra. Procura que en casa tenga su propio espacio, un lugar específico donde esté cómodo, tranquilo y de preferencia alejado de ruidos y molestias. Y por último, la atención y el cariño son indispensables. Premia su buena conducta con golosinas, caricias y palabras de aprobación. Y no se te olvide abrazarlo y quererlo.
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1: Son las 10 en punto.
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8: El primer llavero del que tenemos conocimiento surgió en el año 2000 a.C. en el antiguo Egipto. En aquel tiempo, las cerraduras y las llaves estaban hechas de madera. Por ejemplo, la llave era una especie de palo con un pequeño orificio en uno de sus extremos. A través de ese hoyito, pasaba un trozo de cuerda para podérsela colgar en el cuello y así poderla llevar a todos lados. Entre el siglo VII y el VI a.C., en la antigua Grecia, fue que surgieron las llaves hechas de metal, las cuales eran mucho más pequeñas que las llaves de madera. En uno de sus extremos tenían un pequeño aro que permitía llevar la llave incluso en un dedo de la mano. Sin embargo, para los que poseían varias llaves, era bastante incómodo. No fue sino hasta el siglo XVIII que se creó el primer llavero. Este consistía en un arco de metal en el cual se podían insertar las llaves. Así era mucho más sencillo transportarlas sin importar la cantidad.
9: Poco a poco y con el paso del tiempo,
8: el tamaño y la forma de los llaveros se han ido transformando de acuerdo a las necesidades de cada época. Sin embargo, a pesar de ser un artefacto aparentemente insignificante, hoy en día sería súper incómodo si no contáramos con él.
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1: Son las 10:30.
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5: Si TikTok fuera discoteca noventera, hoy tendría cadenero en la puerta pidiendo INE. Y muchos no pasarían. Australia dijo:
6: menores de 16, afuera.
5: Sin permiso de papás, sin palancas. Multas gigantes para quien se haga el vivo. Y como cuando Blockbuster empezó a cerrar y todos sabíamos que algo estaba cambiando, Europa.

0: Europa y América Latina comenzaron a copiar la jugada. La razón: ansiedad, depresión, algoritmos que conocen mejor a tu hijo que tú mismo. Las Big Tech prometieron portarse bien. En Estados Unidos, el pleito es constitucional. En China, hay modo menor con horario, casi como caricatura ochentera con toque de queda. El punto es simple: se acabó el recreo digital sin supervisión.
1: Ay, ma, pero no me hagas así, ¿ok?
0: Ahora la pregunta incómoda es: ¿quién educa mejor, el algoritmo o la familia? 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
2: El único tipo de mascotas que se aceptan para viajar contigo en cabina del avión son los perros y los gatos. Para esto deben estar todo el tiempo dentro de una transportadora especial que se acomode debajo del asiento frente a ti. El peso máximo permitido es de 9 kilos, ya incluido el contenedor. En algunas aerolíneas solo se permiten en asientos de ventanilla que no sean salida de emergencia o que tengan de frente un mamparo. Hay modelos de avión que por cuestión de espacio no permiten ni una sola mascota, por lo que debes revisar muy bien tu itinerario y sobre todo el tipo de nave. Es impensable que ocupen un asiento aunque se encuentre vacío, y tampoco está permitido alimentarlos o darles bebidas a bordo, mucho menos que le compartas las cobijas o almohadas que proporciona la aerolínea. Y ni pensar suministrarle oxígeno en caso de emergencia. La documentación es un tema bastante amplio. Te sugerimos checar tanto con la aerolínea como con las autoridades del aeropuerto, porque lo que te pide una compañía puede que no sea lo mismo que las otras. Y claro, también revisar los requisitos del país al que llegas. Por ejemplo, Estados Unidos modificó sus condiciones desde el 1 de agosto de 2024.
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4: Son las 10 con 45 minutos.
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2: Son las 10:58.
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6: Vas a escuchar esto y vas a sentir que viajaste al pasado, pero no al bueno. Netflix lanzó el videojuego oficial del Mundial 2026 con las 48 selecciones. Los estadios, todo licenciado, bien padre en papel. El problema es que lo prendes y los gráficos se ven como si hubieras encontrado un PlayStation 3 enterrado junto a tu Nintendo. La prensa especializada le dio hasta reseñas de 1 de 5 estrellas. ¿La razón? El portero reacciona como si estuviera viendo Rosa Salvaje en lugar de tapar el balón. Tiras a gol y entra siempre, sin importar el ángulo. Eso sí, es gratis. Y a caballo dado no se le mira colmillo. 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
1: Cada vez son más las carreras de 5 o 10 kilómetros que te permiten recorrerlas con tu perro, pero hay que prepararse. Su proceso y consejos son similares a lo que tú harías. Comiencen con caminatas y trotes cortos, incrementando la distancia y el ritmo poco a poco. Siempre lleva agua para mantenerlo hidratado. Programen pausas y días de recuperación. Presta atención a sus signos de cansancio, jadeos en exceso, mucha baba o que se vaya parando o caminando más lento. Siempre usa un arnés y una correa ajustable para controlarlo mejor y evitar algún contratiempo. Recuerda que sus patitas son más sensibles, así que no lo obligues a pasar por asfalto caliente o terrenos irregulares que puedan dañar sus almohadillas. Es muy importante considerar que por el tamaño de sus extremidades, su peso o hasta por la forma de su nariz, hay razas más adecuadas para correr que otras. Consulta con tu veterinario. Y por último, no está de más decirlo, pregunta y asegúrate que la carrera en la cual van a participar aceptan hacerlo con tu perro. Disfruten, pero sobre todo obsérvalo para ver si repite o de plano es algo que no le guste.
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3: Son las 11:30.
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camina plácido entre el ruido y la prisa y piensa en la paz que se puede encontrar en el silencio. En cuanto sea posible y sin rendirte, mantén buenas relaciones con todas las personas. Enuncia tu verdad de una manera serena y clara, y escucha a los demás, incluso al torpe e ignorante. También ellos tienen su propia historia. Esquiva a las personas ruidosas y agresivas, pues son un fastidio para el espíritu. Si te comparas con los demás, te volverás vano y amargado, pues siempre habrá personas más grandes y más pequeñas que tú.

Disfruta de tus éxitos lo mismo que de tus planes. Mantén el interés en tu propia carrera, por humilde que sea. Ella es un verdadero tesoro en el fortuito cambiar de los tiempos. Sé cauto en tus negocios, pues el mundo está lleno de engaños. Mas no dejes que esto te vuelva ciego para la virtud que existe. Hay muchas personas que se esfuerzan por alcanzar nobles ideales. La vida está llena de heroísmo. Sé sincero contigo mismo. En especial, no finjas el afecto y no seas cínico en el amor, pues en medio de todas las arideces y desengaños, es perenne como la hierba. Acata dócilmente el consejo de los años, abandonando con donaire las cosas de la juventud. Cultiva la firmeza del espíritu para que te proteja en las adversidades repentinas. Muchos temores nacen de la fatiga y la soledad. Sobre una sana disciplina, sé benigno contigo mismo. Tú eres una criatura del universo, no menos que las plantas y las estrellas. Tienes derecho a existir. Y sea que te resulte claro o no,

beso. Debes estar en paz con Dios, cualquiera que sea tu idea de Él, y sean cualesquiera tus trabajos y aspiraciones, conserva la paz con tu alma en la bulliciosa confusión de la vida. Aún con toda su farsa, penalidades y sueños fallidos, el mundo es todavía hermoso. Sé

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4: En 1971, una compañía refresquera de cola cuyo eslogan era La Chispa de la Vida, lanzó un jingle que se volvió muy popular.

El comercial mostraba a una joven que empezaba a cantar esta canción mientras sostenía en la mano una botella de este refresco. Poco a poco se le iban uniendo otros jóvenes de diferentes razas y conforme se iba abriendo la toma veíamos a una gran cantidad de jóvenes cantando en una colina. En diciembre de este mismo año, este jingle volvió a salir, pero en un tono navideño. Ahora los jóvenes sostenían una vela y en la oscuridad de la noche, al alejarse la toma, veíamos que las velas formaban un enorme árbol de Navidad. ¿Y se acuerdan de las figuras del nacimiento que venían en las corcholatas?

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3: ¿Tienes dudas de un número desde donde recibes una llamada o mensaje? ¿Un correo electrónico o incluso la publicidad de una empresa financiera? Pues no esperes más y consulta el portal de fraudes financieros para evitar ser presa de un delito que ponga en riesgo tu patrimonio. Este sitio lo administra la Condusef y ofrece diversas herramientas para protegerte de dichas prácticas que cada vez son más crecientes. La primera sirve para la búsqueda de posibles datos fraudulentos, que incluye teléfonos, sitios falsos, instituciones suplantadas y correos electrónicos, entre muchos otros. Un segundo apartado permite compartir experiencias negativas de usuarios afectados con el objetivo de identificar los números telefónicos o modus operandi de la delincuencia para que otros usuarios se actualicen y se mantengan alertas para enfrentar las cambiantes modalidades. Y en específico en este apartado se incluye una amplia variedad de fraudes como llamadas telefónicas, tallado de tarjeta, suplantación de identidad y hasta esquemas piramidales. Y se pide que, de ser posible, se anexe alguna evidencia del fraude con el único objetivo de fortalecer la alerta al resto de los usuarios que potencialmente podrían ser presa de la delincuencia. Además, en fraudes financieros, que puedes acceder en el sitio www.conducef.gov.mx, existe información sobre las modalidades de fraudes, consejos prácticos para salvaguardar tu información sensible y diversos materiales gráficos para entender y defendernos de esta creciente amenaza.
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2: Chécate esto. Lego agarró sus ladrillitos, les metió un chip y ¡pum! Ahora brincan, suenan y hasta se portan mal si no los ves. Como los gremlins después de medianoche. Se llaman Smart Bricks. Y sí, son Lego, pero con sensores, luces, bocinitas y cero pantallas. Repito, sin pantallas. Como cuando jugábamos con He-Man y su castillo que se abría con una llave misteriosa. Bueno, con un clip sí se te perdía. Lo mejor, estos bloques no te piden Wi-Fi, ni aplicación, ni contrato con la NASA. Los construyes, los mueves y ellos reaccionan. Si chocas naves, suenan motores. Si el emperador se sienta, suena la marcha imperial. Literal, tu Lego ahora actúa como si tuviera guión. Y si ya tienes Legos viejos, tranquilo o tranquila, estos nuevos son compatibles. No es otro sistema, es la misma magia, pero con upgrade. Sígueme en luisgg.com y en los espacios informativos de W Radio.
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8: En 1987, durante el gobierno de Miguel de la Madrid, nació el famoso Pacto de Solidaridad Económica con el objetivo de detener el incremento de los intereses, la inflación, la devaluación del peso y el bajo crecimiento económico. Sin embargo, este concepto cobró más fuerza durante el gobierno de Carlos Salinas de Gortari, cuando se estrenó la canción Solidaridad, en la cual participaron artistas como Mijares, Vicente Fernández, Pandora, Rigo Tobar, Lucía Méndez, Verónica Castro, Angélica María, Lola Beltrán, entre muchos, muchos más. La canción y el video tenían una duración de más de 8 minutos y el video corrió a cargo de Luis de Llano.

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6: Durante el Mundial de Estados Unidos en 1984, para los que éramos coleccionistas de tarjetas conmemorativas, los Chiclets Adams sacaron una colección de tarjetas Upper Deck con los jugadores más importantes de las selecciones participantes. Estas venían en un sobre metálico que incluía 4 estampas y un holograma, y este a su vez en un sobre con Chiclets Adams como Bubaló, Motitas, entre otros.
7: Vive la acción con los mejores jugadores del mundo. Búscalos en las tarjetas Upper Deck oficiales del Mundial 94. Que junto con tus gomas de mascar favoritas
8: vienen los paquetes de la selección mundial Adams.
9: Sus datos, sus uniformes
10: y las mejores gomas de mascar.
9: ¡Wow!
7: Además puedes sacarte espectaculares
9: hologramas.
8: Yo estoy armando mi colección, ¿y tú?
9: ¡Sí!
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2: A partir del estreno de la nueva película de Superman y el debut cinematográfico de Crypto, el super perro, las adopciones de estos animales se dispararon en Estados Unidos. Si también fuiste inspirado por la simpática mascota, debes considerar lo siguiente antes de adoptar. Consúltalo con tu familia. ¿Están de acuerdo con la llegada de una mascota? ¿Quiénes van a cooperar con sus cuidados y en sus gastos? Al decidirse por aquel que los miró con carita de llévame, pregunta qué tanto crece esa raza y analiza el espacio que habitará en tu hogar. Ten todo listo para cuando llegue. Cama para interiores o casa para exteriores, diversos juguetes, sus trastes para comer y beber y el tipo de alimento que necesita con base en su edad y peso. Investiga si ya tiene las vacunas indispensables o bien cuáles le faltan y elabora una línea de tiempo para aplicarlas. No demores en comprarle un collar y una placa de identificación. Por último, tenle paciencia. Si no es un cachorro, es probable que esté acostumbrado a otro tipo de rutinas, hábito y hasta alimento. Pero, con cariño y dedicación, muy pronto se sentirá a gusto en su nuevo hogar.
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5: Las autoridades alertaron sobre una nueva modalidad de fraude digital en WhatsApp y Telegram, que ofrece dinero solo por dar like a determinadas publicaciones en redes sociales. Al principio se reciben pagos para ganar la confianza, pero la odisea comienza después, cuando los delincuentes solicitan depósitos para supuestamente tener derecho a promociones o pagos más cuantiosos, lo que es una farsa, o bien piden información personal o de cuentas para realizar supuestos depósitos. La Policía Cibernética de la Secretaría de Seguridad Ciudadana comparte estos útiles consejos. Número 1. Desconfía de mensajes que prometen dinero fácil por acciones simples, como dar un me gusta a publicaciones. Número 2. Verifica siempre la información directamente en fuentes oficiales o en la plataforma correspondiente antes de actuar. Y número 3. Bloquea y reporta cuentas sospechosas que envíen mensajes de este tipo. Y recuerda, las finanzas nos harán libres.
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1: Son las 6:29.
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10: En la década de los 80, de 3 a 6 y media de la tarde, para presentar las caricaturas, Canal 5 contaba con dos personajes que se volvieron muy especiales en la vida de los niños. De 3 a 4:30, el encargado era Rogelio Moreno.
11: Hola, ¿qué tal? ¿Cómo están todos mis amiguitos? ¿Ya comieron?
12: Riquísimo.
11: Qué bueno que han terminado con todo lo que hacen allí en casita.
10: En sus intervenciones igual daba datos curiosos para los niños, mandaba saludos o daba recomendaciones para el día a día.
11: Decía yo de la comida, que es importantísima, que precisamente tratando el tema con un doctor amigo mío, me decía, pues diles a tus amigos que el desayuno es muy importante.
10: Y de 5 a 6:30 de la tarde, el responsable era el tío Gamboín, que siempre estaba acompañado de sus juguetes.
13: Sobrinos, ¿cómo están? Bien. Me da mucho gusto saludarlos. Les traje al gran jefe Pluma Fuente, un jefe piel roja que toca su tambora, pero observen ustedes al ritmo de los chups.
10: Al inicio de sus participaciones siempre nos deleitaba con canciones interpretadas por él, como la canción de los gatitos.
14: Yo soy un gatito, miau, miau, miau, de ojos rosados.
10: Quisiera ser alguien.
15: Quisiera ser alguien. Quisiera triunfar.
10: El soldadito, el carrusel y claro, las tradicionales mañanitas.
16: Estas son las mañanitas.
10: ¿Y tú? ¿Eras sobrino del tío Gamboín?
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1: Son las 6:46.
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1: Son las 7 con un minuto.
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3: Soy Melissa Mochulske y hoy les voy a hablar de la ciencia detrás de las galletas remojadas en leche a mi manera. Quien esté libre de haber remojado una galleta en leche alguna vez en su vida, que tire la primera piedra. Este acto podríamos decir que es un reflejo humano y que prácticamente nadie se ha podido resistir, al menos de probar. Y es que déjenme decirles que no es su poca fuerza de voluntad. Esto está perfecta y científicamente calculado. Cuando remojas una galleta en leche, en realidad cambias todo sobre ella. La textura, el sabor y su composición química. El secreto es un grupo de aditivos químicos llamados emulsionantes. Hay algunos líquidos que no se mezclan naturalmente, por ejemplo, agua y aceite. Los compuestos que logran que estos dos líquidos opuestos coexistan felices se llaman emulsionantes.
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3: ¿Y a qué viene esto al caso con las deliciosas galletas? Déjenme decirles que tanto el chocolate como la leche contienen emulsionantes. Los que están en el chocolate permiten que los ingredientes grasos, como el aceite y la manteca de cacao, se mezclen con ingredientes sin grasa, como el agua y el cacao en polvo, además de mantener la grasa en la leche. Esta deliciosa magia, conocida también como ciencia, es llevada al siguiente nivel cuando las galletitas son de chocolate y se sumergen en leche, o bien cuando las galletitas son de vainilla y se sumergen en leche con chocolate. ¿Por qué? Porque los emulsionantes de ambas sustancias interactúan en la lengua, logrando una tremenda explosión en las papilas gustativas, porque la leche calma la dulzura intensa del chocolate y los emulsionantes ayudan a suavizar el sabor, lo que le da la perfecta relación de sabor y textura a la galleta. Así que ya lo sabe, la próxima vez que lo critiquen por andar chopeando, dígales a los envidiosos que solo está llevando a cabo una experiencia científica y culinaria de primer nivel. Soy Melissa Mochulske y este fue El secreto detrás de las galletas remojadas en leche, a mi manera, en W Radio.
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6: Son las 7:05.
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4: Son las 7 con 14 minutos.
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4: A mediados de los años 80 apareció un refresco sabor lima limón cuyos anuncios sin duda dejaron huella en nuestra memoria. El refresco era Tim y en cada comercial aparecía un personaje que moría de sed. Al encontrar quien le diera algo de beber, pedía algo salado, como unas papas, unos cacahuates o unas galletas saladas.
5: ¡Un náufrago!
6: ¡Socorro!
5: ¡Cuidado! ¡Agua para este pobre hombre! ¡Se está muriendo de sed!
6: No quiero agua. Galletas saladas. Cuando tengas la peor sed, hazla más intensa, terrible, insoportable, y entonces acábala con Tim. Tim es la bebida con sabor lima limón que en verdad te refresca.
7: Tim, para la peor sed.
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2: Son las 7:28.
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1: Son las 7:37.
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1: Son las 7:45.
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5: Son las 7:51.

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1: Son las 8 con 2 minutos.
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1: Hola, ¿qué tal? ¿Cómo están todos ustedes? Muy buenos días, tengan. Bienvenidos a este informativo Así las Cosas, Buenas Noticias Itácuaro, que es presentado por CEPES UNAM, el Centro Panamericano de Estudios Superiores, única institución educativa incorporada a la UNAM. Hoy ya es martes 18 de agosto de este 2026. Saludos muy afectuosos desde Cabina Fantasía W, desde esta heroica ciudad de Itácuaro, que mañana estará de gala, precisamente un aniversario más del 19 de agosto de la Suprema Junta Nacional Americana, el primer gobierno independiente que hubo en México después de la conquista. Es un gusto poderlo celebrar año con año, y hoy tendremos a un invitado muy especial, un invitado que precisamente por estas fechas siempre nos hace el honor de acompañarnos. Me refiero al maestro Crispín Duarte, que estará con nosotros darnos la efeméride precisamente de mañana, y abundando un poco más qué ha aportado recientemente en los años que nos han tocado vivir la Suprema Junta Nacional Americana. Así también toda la información que tenemos para el día de hoy. Y bueno, también saludo al auditorio del 89.1 de FM, 14 municipios donde llegamos a través de esta frecuencia, y en www.fantasiaradio891mx.com para todo el mundo vía internet. Damos inicio y estos son los titulares del día de hoy. En la noticia estatal es: aprueba el IEM calendario electoral preliminar 2026-2027 en Michoacán. Michoacán, primer lugar nacional en aseguramiento de armas, dice la Secretaría de Seguridad. Se difumina estigma negativo de las personas tatuadas. Para algunos. Liberan 1.7 millones de crías de tortugas marinas en Michoacán. Prevé Fabiola Alaniz alianza de facto de la oposición contra Morena. Mantiene Michoacán a prohibición de corrida de toros pese a ley general. Defenderá Movimiento Ciudadano a Grecia Quirós y el legado de Carlos Manso Máynez. Defenderá Movimiento Ciudadano a Grecia Quirós y el legado de Carlos Manso. Esto lo dice el dirigente nacional de Movimiento Ciudadano, Máynez. Reforzarán seguridad en penales de Michoacán tras asesinato de El Marino. Y bueno, en noticias internacionales, rescatistas continúan buscando sobrevivientes en los escombros del terremoto de 7.7 en Indonesia. Colombia, una semana después del terremoto, cerca de 300 fallecidos y más de 100 desaparecidos. Vence plazo de memorando de entendimiento entre Estados Unidos e Irán, sin acuerdo a la vista. Kirchner se reúne con Netanyahu para presionarlo sobre Gaza tras un raro encuentro directo con Hamas. Kadia Amin, Afganistán se ha convertido en una cárcel para las mujeres. Han perdido sus derechos. Terremoto en Colombia, el Quindío, corazón cafetalero, teme perder su sustento. Trabajas demasiado, las señales de que podría ser un workaholic. Trump reduce ejercicios militares con Corea del Sur porque envía mensaje hostil hacia Corea del Norte. Muere Estefano, el hijo menor de Daniel Noboa y Lavinia Balbonisi. ¿Quién es Daniel Noboa y Lavinia Balbonisi? El actual presidente de Ecuador. Y su esposa. Crean una IA que traduce lengua de señas. Hay un niño que sueña con ser astronauta y ahora está a un paso más cerca. Neuroplasticidad, ¿cómo puede el cerebro aprender durante toda la vida? China desafía a ChatGPT con una nueva IA, Kimi K3. Y bueno, en noticias nacionales, útiles escolares chinos podrían provocar pérdidas hasta el 50% al comercio formal en la Ciudad de México. Pues sí, Fayuca China, que entra sin pagar impuestos, vendedores que pues únicamente están trabajando en los puestos que no son de ellos, muchos, y sin pagar luz, ni nada, se aprovechan de las calles. Y bueno, pues todo es una mafia, la Ciudad de México, y atrás de Palacio Nacional, a unas cuadras del centro, ahí en el de Palacio Nacional, el mero centro, ahí se encuentran esos tianguis enormes, con muchísima mercancía, toneladas de mercancía. Pues sí, pues cómo no van a protestar los que están legalmente establecidos, que a ellos sí los obligan a pagar impuestos, que ellos tienen que pagar rentas altísimas, que tienen que pagar dependientes, que tienen que pagar luz, agua, en fin, toda la serie de servicios y de impuestos para que otros vendan productos chinos a un menor precio. Y aún se va la gente, pues ahí. Bueno, Rocha Cantú se pasea por Mónaco. El empresario está acusado de delincuencia organizada. ¿Se acuerda del caso de corrupción también que hubo con en un concurso de Miss México o Miss Mundo, algo así? Donde este señor, pues es el mero mero de esa franquicia. Se descubrió pues que estaba amañado el asunto, y pues también se ha descubierto que el señor, aparte de ser dueño de ahí, bueno, pues es dueño de muchas empresas, es investigado por enriquecimiento inexplicable. Sin embargo, pues se pasa por el mundo muy quitado de la pena. Presiones, Trump desploma 97% las exportaciones de México a Cuba en un año. La Fiscalía General de la República busca quedarse con 22 millones de pesos de Hernán Bermúdez Requena. ¿Se acuerda de ese hombre? Porque no se sabe si ya lo sentenciaron, no se sabe. Y 22 millones, pues ha de ser de dólares, porque 22 millones, no, hombre, cualquiera tiene 22 millones, excepto usted y yo. 22 millones de pesos para el líder de La Barredora, asociado con Adán Augusto López. ¿Quién es el dueño de Paseo Interlomas Plaza, donde murió una mujer al caer un anuncio espectacular? Pues otros de los millonetas de pues Abolengo, aquí en México, de la comunidad libanesa. Muere Jonathan Zucker-Curry, otro, no hemos sacado esta nota, pero su papá, Jan Zucker-Curry, que también ya murió en 2024 o 2022, más o menos. Con un caso grave de pederastia, que se me está yendo el nombre de esta periodista que ha sacado varios libros, y este libro pues, precisamente se llamó Los Demonios del Edén, Lidia Cacho, donde ella sufrió persecución, incluso la secuestraron ella allá por sureste, y fueron por ella por órdenes del gobernador precioso Mario Marín, que también ya se encuentra pues ya grande el señor, pero pues que paguen, ¿no? Que paguen lo que han hecho, todas sus fechorías. En fin, la última, 500 pesos por un mango. Sí, no piense que es un mango de ébano, con incrustaciones de marfil. No, es un mango que de la fruta que vamos aquí al mercado, allá a la central de autobuses, a un ladito donde están todos los boteros. Con 500 pesos, ¿cuántos mangos podía comprar? Pero grandes mangos. Bueno, pues esto ocurrió en una playa de Ensenada. Un turista pidió un mango peladito con chile y limón. Hasta se me hizo agua a la boca. El costo del mango, 500 pesos. Cuando empieza a protestar el turista al vendedor, ya no alegamos, te lo dejo en 450. ¡Hombre, pues qué descuentazo! Así las cosas. Quédese con nosotros, les vuelvo a decir, se encontrará aquí en Camina Fantasía W95. Empezamos la charla con el maestro Crispín. Damos inicio.

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1: Un día como hoy, 18 de agosto del año 293 a.C., se construye el primer templo romano a Venus conocido. Comienza la institución de los festivales Vinalia Rústica. ...1492... publicación de la primera edición de la gramática de la lengua castellana de Antonio de Nebrija. 1796... los gobiernos de España y Francia establecen una alianza contra Inglaterra en el Tratado de San Ildefonso, obra de Manuel de Godoy. 1850, en España, una real orden da origen al Archivo Histórico Nacional. 1858, entre Europa y América, se realizan las primeras comunicaciones por cable submarino. 1868, en Francia, el astrónomo Pierre-Jules César Janssen descubre el helio. 1877, Asaph Hall descubre Phobos, una de las lunas de Marte. 1903, el ingeniero alemán Karl Hato proclama haber volado en un artilugio motorizado 4 meses antes de que lo hicieran los hermanos Wright. 1917, en Tesalónica, Grecia, un incendio destruye el 32% de la ciudad, dejando a 70.000 personas sin hogar. 1936, en España, durante el periodo de guerra civil, muere asesinado por el bando nacional el poeta granadino Federico García Lorca. 1938, se acaba la construcción del puente de las Mil Islas, que conecta el estado de Nueva York con Ontario, pasando sobre el río San Lorenzo en Canadá y dedicado al presidente de los Estados Unidos, Franklin Delano Roosevelt. 1941, Adolf Hitler ordena la eutanasia sistemática de los enfermos mentales. 1963, en la Universidad de Mississippi, James Meredith se convierte en el primer graduado negro. 1973, en el estado de Guanajuato, se inunda la ciudad de Irapuato. 2NZ, Buenas Noticias Itácuaro, Alfonso Ibarra.

Oiga, la mañanitas en honor de las personas cumpleañeras o a un onomástico o algún otro acontecimiento en especial. Vamos a felicitarlos, enviándoles un fuerte abrazo, deseándoles un cúmulo de bendiciones y parabienes para todos ustedes. Recuerden que no solamente el día de hoy, sino todos los días de su vida. Un fuerte abrazo, mil felicidades.

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1: El pronóstico del tiempo para esta heroica ciudad de Zitácuaro: 16 grados para alcanzar una máxima de 25. Por la noche, descenso a 13. Y pues el día estará soleado. La humedad está en 79%. La luna continúa en su fase creciente y tenemos un 45% de probabilidad de lluvia, que está pronosticada más o menos entre las 4 y las 5 de la tarde, que es cuando precisamente es la tendencia de la lluvia aquí en Zitácuaro. ¿Qué tal usa usted este pronóstico del tiempo para esta heroica ciudad de Zitácuaro en su zona urbana? 16 para alcanzar una máxima de 25, por la noche descenso a 13, con 45% de probabilidad de lluvia.

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1: El Instituto Electoral de Michoacán trabaja ya en el proyecto de calendario para el proceso electoral ordinario local 2026-2027, documento que traza las principales fechas y actividades rumbo a la renovación de la gubernatura en el Congreso del Estado y los 112 ayuntamientos que se eligen mediante el sistema de partidos. El departamento que aún tiene carácter de proyecto, el documento que aún tiene carácter de proyecto y deberá ser sometido a consideración y aprobación del Consejo General del IEM, establece la ruta operativa que seguirá el organismo electoral durante los próximos meses, desde la preparación del proceso hasta la jornada electoral prevista para el 6 de junio de 2027. La propuesta contempla los tiempos para el inicio formal del proceso electoral, los procedimientos internos de selección de candidaturas, de los partidos políticos, precampañas, registro de coaliciones y candidaturas comunes, candidaturas independientes, registro de aspirantes y candidatos, campañas electorales y debates. También incorpora las actividades relacionadas con la organización de la elección, integración de órganos desconcentrados, documentación y materiales electorales, programa de resultados electorales preliminares, el llamado PREP, mecanismos de recolección de paquetes y cómputos posteriores a la jornada electoral. El proyecto constituye en los hechos la hoja de ruta con la que el IEM se prepara para una elección en la que estará en disputa la gubernatura de Michoacán, además de las diputaciones locales de mayoría relativa y representación proporcional y las presidencias municipales, sindicaturas y regidurías. Entre los aspectos que deberán quedar definidos con la aprobación del calendario están los plazos que tendrán los partidos para construir coaliciones o candidaturas comunes, así como los periodos en que deberá resolver sus procesos internos para seleccionar a quienes aparecerán en las boletas. La propuesta también establece una ruta específica para quienes pretendan competir por la vía independiente, desde la emisión de la convocatoria y la presentación de manifestaciones de intención hasta la obtención del respaldo ciudadano y eventual registro de las candidaturas. Asimismo, el calendario proyecta los periodos de precampaña y campaña para los distintos cargos, además de las fechas relacionadas con los debates por la gubernatura y las restricciones que entrarán en vigor conforme se aproxime la jornada electoral. El documento distribuye además responsabilidades entre las distintas áreas del IEM y articula actividades que deberán desarrollarse conjuntamente con el Instituto Nacional Electoral, el INE, debido al modelo de organización concurrente de los procesos electorales locales. Por ahora, las fechas contenidas en el documento no son definitivas. Su entrada en vigor dependerá de que el proyecto sea discutido y aprobado por el Consejo General del IEM, instancia que podrá realizar modificaciones antes de establecer formalmente el calendario que regirá la elección de 2027 en Michoacán. Michoacán, primer lugar nacional en aseguramiento de armas, dice la Secretaría de Seguridad.
2: Presentamos en el primer lugar en el decomiso de armas, 1,185 por la Secretaría de Seguridad Pública durante el 2025, el 9.2% en total nacional. Capacidad operativa, mayor capacidad para proteger a Michoacán, en la media nacional estamos en 1.0, el 1.3 por policías por cada 1,000 habitantes en el estado que tenemos en el estado de Michoacán. Ocupamos el 12º lugar nacional, estadística de INEGI. Esto nos resume en que trabajamos con mayor presencia territorial, inteligencia, desarme, la coordinación y detención de generales de... Es la estrategia que combatimos

0: Y bueno, en más información, se difumina estigma de las personas tatuadas. Vamos a escuchar, esto es el testigo en contra de los tatuajes. El estigma en contra de los tatuajes no ha cambiado mucho. Se sigue asociando de manera negativa a las personas que tienen tatuajes, señaló en una entrevista con Cuadratín el artista tatuador Silmar Sánchez. Entrevistado en su estudio de Por Vida, Silmar refirió que hay personas que quizá nunca se han hecho un tatuaje y entonces ven a las personas tatuadas y los señalan, pero no porque no les guste a ellos, significa que esté mal, expresó. Vamos a escuchar.
1: Hay personas que pues a lo mejor nunca se han hecho un tatuaje y a lo mejor ven personas que están tatuadas y a lo mejor pues no porque no les parezca quiere decir que a lo mejor están mal o cosas así. Conozco muchos amigos que están muy tatuados, pero son personas trabajadoras, personas de bien. Entonces, pues siempre va a existir eso, pero al final del día llegará el momento en el que a lo mejor las personas ya lo empiezan a ver de una manera diferente. A mí me ha tocado que no me ha pasado mucho como esa cuestión de la discriminación, pero obviamente luego también hay muchas personas que pues obviamente andan haciendo cosas pues indebidas y pues normalmente pues le dan como esa característica por el hecho de estar así, pero en su mayoría pues no todo quiere decir que esté tan mal a pesar de que tú estés pues lleno de tatuajes. Pues, algo, es que yo he llegado a pensar que es más de adaptarte como a lo que tú busques o a lo que tú quieras, porque hay personas que se hacen tatuajes discretos porque se manejan en un ambiente más discreto. Por decir nosotros que a lo mejor tatuamos, decimos nos gustan los tatuajes más vistosos porque esto nos dedicamos, ya no nos van a correr de algún otro lado de que, ay, voy a pedir trabajo en una empresa, pues no, entonces nosotros tenemos como más esa libertad de poder a lo mejor llenarnos más de tatuajes y hay personas que son decididas. Para mí la gente que se tatúa es gente decidida, porque si se lo hicieron es porque tienen decisión de hacérselo y están seguros. Para mí refleja seguridad las personas tatuadas.

0: esto pues ya ha trascendido fronteras en muchos lugares del mundo. Los tatuajes ya se han visto muy normal, incluso era muy característico verlo en los hombres, pero ya sabemos que también hay mujeres que se han dedicado a pues a tatuar pues su cuerpo. Hay quien ha, según yo, han abusado precisamente del mismo, ya que hay quien agarra su cuerpo y totalmente toda la área, todo, cabeza, manos, pies, piernas, todo lo tatúan. Bueno, Michoacán, cuarto estado que más invierte en seguridad, dice el gobernador.
1: Presentamos en el primer lugar en el decomiso de armas, 1,185 por la Secretaría de Seguridad Pública durante el 2025. El 9.

0: Pues algo sigue fallando, porque la percepción de la gente acerca de ese tema de la inseguridad no ha cambiado mucho. De agosto a noviembre se registra el pico de mayor actividad de arribazón de tortuga marina a los tres municipios que integran la región de la costa Michoacán: Lázaro Cárdenas, Aquila y Guaguayana, con 213 kilómetros de playas. Las especies de tortuga que más llegan a Michoacán son la laúd o gigante, la golfina o mediana y la prieta michoacana o caguama. Ramón Hernández, director de la Comisión de Pesca, la Compesca por su acrónimo, de Michoacán, destacó en la conferencia seminal del gobernador y expuso que la región ya está lista para esta actividad natural. El fenómeno que se está dando en la costa michoacana es en tres municipios. Las arribaciones masivas, que son las que están en esos momentos en la agenda turística, tienen Michoacán arribaciones masivas únicas en el mundo. En Ixtapilla se presenta el fenómeno de la golfina. La semana pasada se presentó la primera y son de 30.000 a 40.000 tortugas que arriban en un lapso de 2 a 3 días, y de ahí pasa un promedio de 24 días para que llegue la segunda arribazón, y se calcula que pueden llegar de 6 a 10 arribazones en la golfina. En contraste, en el caso de la tortuga negra, las arribazones se dan mayormente en Maruata y Colola, iniciando su temporada entre septiembre y octubre, y ahí se observa un gran número de tortugas que llegan a las costas. Ante caos vial buscarán agilizar obra del puente en Santiago Undameo.
1: Hemos tenido en estos días una carga vehicular en la obra de Santiago Undameo bastante fuerte, pesada, también derivado de la época vacacional y de la conclusión de la época vacacional. Entonces haremos un operativo conjunto con Guardia Nacional, con Seguridad Vial del Estado, para agilizar el tránsito en esta zona donde se está construyendo un puente muy importante para la seguridad en este cruce con Santiago Undameo. Baja ahí la autopista en el cruce de Santiago Undameo, y cuando uno va de Morelia a Tirepetío también baja. Entonces ahí se hace un lo que le llaman columpio en la carretera, por decirlo así, y la parte inferior queda el acceso a Santiago Undameo. Esto provoca que los vehículos vayan a alta velocidad en los dos sentidos, y es muy necesaria la obra con la empresa constructora para que sí se pueda agilizar la construcción de este puente y, bueno, pues las molestias sean lo menos posibles. Esperemos que el puente esté concluido antes del próximo periodo vacacional de diciembre.
0: Prevé Fabiola Araniz, alianza de facto de la oposición contra Morena.
2: Justamente hace 8 días hablamos de la existencia de dos fuerzas que están claramente ya anunciadas en Michoacán. Por un lado, la fuerza que representa Morena, con el peso histórico y concreto que tiene Morena, y la fuerza de la oposición, en donde están todos los demás. Todos los demás, incluido el Movimiento Ciudadano, que ha tenido recientemente una presencia mayor, su dirigencia nacional ha estado visitando la entidad. Sabemos que ha habido encuentros en donde ha participado el alcalde de Morelia, donde ha participado el ex candidato a gobernador por Michoacán, por parte del MC, en donde han participado algunos liderazgos también regionales, particularmente de Uruapan. Entonces hay una oposición a la Cuarta Transformación que se está continuando con una sola propuesta que seguramente será la que veamos el próximo año. Seguramente caminaremos estos dos polos, o estarán en disputa estas dos visiones de país en Michoacán, con esta alianza estratégica que están construyendo.
0: Y bueno, dentro de los programas en apoyo para la juventud, pues inicia el registro para que alumnos michoacanos adquieran internet gratis.

0: Activamos DATA, que es nuestra segunda emisión, nuestro segundo esfuerzo de DATA. El primero, recordemos, que fue justamente el semestre escolar pasado. DATA, datos gratis, representa más conectividad, oportunidades y herramientas para el ciclo escolar que está por iniciar 2026-2027. Algo muy relevante, a partir de este ciclo escolar, los docentes de educación media superior y superior, bachilleratos y universidades, también estarán siendo beneficiados con DATA, datos gratis. El arranque del primer ejercicio, que fue en abril de este año 2026, recordemos que se beneficiaron a 75.142 estudiantes de bachillerato y universidad. Justamente el 17 de agosto al 4 de septiembre es el registro para nuevos usuarios de DATA. La entrega y activación de chips del 7 al 30 de septiembre. Es la misma plataforma que se ha venido manejando, data.michoacan.gob.mx. Y recordar, bueno, los beneficios son los datos gratuitos que mes con mes llegan de manera automática al joven. Tiene un plan ya en su celular. Tienen con esto llamadas ilimitadas, el acceso a internet, redes sociales ilimitadas.
1: En Michoacán, las corridas de toros, novilladas, encierros y prácticas similares se encuentran prohibidas desde abril de 2025, luego de que la 76 legislatura reformara la Ley de Derechos, el Bienestar y Protección de los Animales, por lo que una eventual Ley General de Bienestar, Cuidado y Protección de los Animales no implicaría por sí misma el regreso de estos espectáculos al Estado. La reforma aprobada por el Congreso de Michoacán establece la prohibición de espectáculos públicos o privados en lo que exista derramamiento de sangre, sufrimiento físico o muerte de animales como parte de entretenimiento o atracción principal, incluyendo de manera expresa los eventos taurinos. El marco legal contempla sanciones para quienes sí cumplan con estas disposiciones, entre ellas multas de hasta 4.000 unidades de medida y actualización, la UMA. Además de la clausura temporal o definitiva del establecimiento y la inhabilitación de permisos y licencias correspondientes. La legislación también considera que en caso de reincidencia, las sanciones pueden incrementarse hasta el doble, por lo que la prohibición, pues, no solamente establece una restricción para la realización de corridas, sino que también prevé consecuencias administrativas para quienes las lleven a cabo. Lo anterior cobra relevancia ante la discusión de una Ley General de Bienestar, Cuidado y Protección de los Animales en el Congreso de la Unión, cuya eventual aprobación ha generado preocupación entre organizaciones animalistas por sus posibles efectos en entidades que ya cuentan con legislación propia en materia de protección animal. Sin embargo, al tratarse de una legislación general, su eventual entrada en vigor no significaría automáticamente la desaparición de las disposiciones locales que actualmente prohíben las corridas de toros en Michoacán, ya que el proyecto incluye la distribución de competencias entre la federación, los estados y los municipios. De esta manera, mientras el Congreso de la Unión mantiene en análisis la legislación general, en Michoacán permanece vigente la prohibición aprobada por el Poder Legislativo Estatal, por lo que cualquier modificación a este marco tendría que analizarse conforme al alcance y contenido final que tenga la legislación federal. Temas de la visa de Andy López no afectarán procesos internos en Morena.
2: Yo creo que las valoraciones políticas siempre se hacen y siempre se van a hacer de acuerdo a los diagnósticos demoscópicos o las encuestas que se levanten. Y nada del pueblo de Michoacán es el que definirá, de acuerdo a estas consultas que se estén realizando, que se vayan a hacer o que a lo mejor ya hasta se hicieron. De nuestra parte es cero a la confrontación, siempre propositivos. Me siento con la calidad moral de ver a mis compañeros y compañeras a los ojos. Si nos toca encabezar la coordinación, pedirles que nos ayuden y respalden, porque nunca he caído en una provocación. He hablado con mi equipo que ni compartan ni digan ni nada, porque al final nos vamos a ocupar todos y tenemos que salir unidos, tenemos que salir fortalecidos en este proceso, porque también hay que hacer equipo con los partidos aliados, PT Verde, probablemente también algún otro partido que pueda sumarse. Los sectores organizados, que es fundamental para enfrentar el proceso que se vivirá más adelante.
1: Pues defenderá Movimiento Ciudadano a Grecia Quirós y el legado de Carlos Manso, dice Maínez.
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1: El ángel del Panteón Municipal de Morelia y la jaula que divide opiniones.
5: ¿Te imaginas encontrar un ángel encerrado en una jaula dentro de un panteón? En Morelia existe una leyenda que lleva décadas causando escalofríos. La historia ocurre en el Panteón Municipal, donde una antigua tumba está coronada por un ángel de mármol, protegido por una enorme jaula de hierro. Pero, según cuentan los vecinos, antes de estar encerrado comenzaron a ocurrir cosas extrañas. Por las noches se escuchaban supuestos alaridos alrededor de la tumba, y algunos aseguraban haber visto al ángel cambiar de lugar, incluso salir del cementerio. La leyenda dice que, ante el temor de que la escultura pudiera desaparecer o no regresar, alguien tomó una decisión insólita: ponerla en una jaula. Desde entonces, el ángel permanece detrás de los barrotes. Y ahora que conoces la historia, cuando pases frente al ángel enjaulado, pregúntate: ¿lo encerraron para protegerlo o para evitar que escapara? Cuéntanos en los comentarios.
1: La línea telefónica, César Solís, de la agencia Kaiser. César, ¿cómo estás? Buenos días.
6: Buenos días, maestro Alfonso Ibarra, ¿qué tal? Amable reescucha, es un gusto saludarlos allá en esas hermosas tierras. Comentarles que Cuauhtémoc Ramírez Romero, secretario de Desarrollo Rural Michoacán, informó que la producción de maíz es la que mayor territorio ocupa en Michoacán, con 100,000 productores, cuyo apoyo de fertilizante del bienestar es de 44,000 toneladas, entregadas 38,000 en el marco de los que tienen la modalidad de producir maíz. Digo que hay un nuevo esquema de financiamiento a través de FIRA, donde se da un subsidio del 9.2% en la tasa de interés en comparación con los intermediarios de FIRA, que dan un crédito entre el 17.5% y algunas tasas de ahorro, que es del 14.5%. Y por otro lado, también les comento que Antonio Cruz Medina, secretario de Seguridad Pública en Michoacán, informó que estamos en primer lugar en decomiso de armas. En este marco dijo que van 1,185 aseguradas en 2025 y dijo que comparado con la media nacional estamos al 9.2%, y que de acuerdo al INEGI hay 1.3 policías por cada habitante en Michoacán, reiteró, de acuerdo a los datos del INEGI, y que se ha hecho una inversión de 5,834 millones de pesos en materia de seguridad, que ha generado que estemos en el 12º lugar en materia de seguridad, después de que estábamos en 2º lugar en homicidios. Y por otro lado, comentarles que Mariana Sosa Almeda, directora del Instituto de Educación Media Superior y Superior del Estado, dijo que se otorgarán tarjetas data gratis a los maestras y maestros del nivel medio superior, es decir, de preparatoria y de universidad, para el ciclo escolar 2026-2027, y recordó que en abril pasado se beneficiaron a 27,142 alumnos de preparatoria y universidad, en los que se hará una fecha de registro nuevamente para los de recién ingreso del 4 de septiembre, y para esto es para nuevos beneficiarios, y para los de reactivación será del 7 al 30 de septiembre. Dijo que la plataforma es la misma, data.michoacan.gov.mx, y pues bueno, recordó que los beneficios son llamadas ilimitadas, introducirse a las redes sociales y además internet gratis entre los beneficios que da la tarjeta data, y esta pues se reactiva cada mes, es decir, cada días, maestro.
1: Bueno, gracias, César.
6: Gracias, y agradecerles a todos nuestros amigos, si me permite, que le dan seguir like a Kaiser Informativo por lo pronto en Facebook. los identifica con un círculo azul claramente en medio, Kaiser con A, y también ya estamos poco a poco en WhatsApp, y tenemos un canal en WhatsApp para que escriban este aparece al final de cada nota informativa. Un abrazo, buenos días.
1: Igualmente, gracias, César. Bueno, déjenme darles en un número telefónico donde usted puede enviarnos mensajes. Este es solamente para WhatsApp, solamente mensajes de WhatsApp, mensajes de texto. Es el 715-121-1107. 715-121-1107, para que lo tenga. Si en transcurso del noticiero usted escucha algún tema que le interese, que tenga alguna duda, puede mandarnos un mensaje de texto a través de la línea de WhatsApp, repitiendo 715-121-1107. Y si tenemos de pronto una entrevista, tenemos un invitado, quiere usted entrar al tema, pues nos puede enviar precisamente un mensaje. Este teléfono es únicamente para mensajes, no aceptamos llamadas, únicamente son para mensajes. Bueno, en más información, le reforzarán seguridad en penales de Michoacán tras asesinato de El Marino. Luego de darse a conocer este fin de semana el asesinato de Jorge Luis Villalón, alias El Marino, recluido en el penal de Mil Cumbres, las autoridades estatales indicaron que se buscarán reforzar la seguridad en estos centros de reclusión. El gobernador de Michoacán, Alfredo Ramírez, indicó en su conferencia semanal que el ataque fue directo entre reos, cuyos casos ya se investiga por parte de la Fiscalía General del Estado, y se reforzarán el tema de vigilancia para evitar que otro caso similar ocurra nuevamente. Habrá una reconfiguración vial en la zona del monumento a Lázaro Cárdenas allá en Morelia, para que lo tome en cuenta por si tiene planeado una visita pronto a la bella capital.
7: Ayer en Uruapan, y creo que ahí sí se mezcló el tema político electoral más que el tema de informe, pero cada presidente tiene la libertad de hacer su informe como le digamos convenga, ¿sí? Y ayer en Uruapan, pues efectivamente a invitación, así nos enteramos todos, de la presidenta municipal Grecia Quirós de Uruapan, ella corrió invitación, invitó a la cúpula del partido Movimiento Ciudadano, que encabeza Dante Delgado Ranauro, este partido político Movimiento Ciudadano. Pues es una situación político-electoral. También podemos ver efectivamente, y creo que es un derecho, hay que decirlo, que tiene Grecia Quirós de aspirar a una candidatura a la gubernatura. Vemos que ya está en esa ruta, es algo que está a la vista, diría el filósofo de Parácuaro, Juan Gabriel, lo que se ve no se pregunta. Aunque está bien la pregunta, tampoco la desacredito, sino al contrario, lo que se ve no se pregunta, y hay una alianza política real entre MC y Grecia Quirós. Esa es evidente, pues, ¿no?
1: A ver, ese fue otro tema del gobernador. Tenemos ahí la del monumento Lázaro Cárdenas. Lo de Lázaro Cárdenas, ¿habrá una reconfiguración vial? ¿Sí la tenemos? Porque lo que acabamos de escuchar es acerca del informe de Grecia Quirós. No. Bueno, entonces ya para finalizar, primero deberían acabar una para empezar otra, dicen los morelianos, sobre las obras. ¿Suena algo similar?
8: Automovilistas de Morelia lamentaron que tanto la obra del Morebús como el paso superior ferroviario de Tres Puentes se realicen de manera simultánea, ya que por esta razón se complicó aún todavía más el tránsito vehicular en esta zona del poniente de la capital michoacana. Vamos a la información.
9: Pesado, está complicado, es que se hizo, planearon mal, está complicadísimo. Mal porque todavía no termina una cuando ya está empezando la otra. Y hace más conflicto pues en el tráfico.
10: La fregada, pero ahí vamos, pues mal, deberían de acabar una y después otra, pero en fin, esa es la realidad.
11: Qué locos, pues esas las deberían hacer en la noche, ¿no? Yo creo que es lo más adecuado, ya no estamos en un pueblo, ya es una ciudad donde todo el día y toda la noche está trabajando y entonces se necesita más vialidad, que esta hora de estar abierto para que todos circulemos bien. Hicieran a la mera hora, sí, así como hacen en los trabajos en la noche allá en los puentes, eso está bien, cierran de tal a tal hora, ok, pero ya no son horas pico, ya no son horas de allí, que ahorita no hay escuelas de primarias, porque si no, estaría yo por hasta allá atrás, fíjate.
12: Está muy pesado, ¿no? Está muy difícil, está imposible, está dando mucho tiempo en esto. Pues creo que debería mejor esperarse, ¿no? Primero terminar una y luego la otra para evitar tanto tráfico. Es que está demasiado. Digo, está bien que hagan las obras, me parece muy bien. Pero una a la vez, pues son obras muy grandes y eso hace que sea más lento todo, más complicado, ¿no?
1: Bueno, hasta aquí con la información estatal. Las 8:57 ya. 8:57 horas del centro de México. Vamos a hacer un primer corte de estación. Regresamos con ustedes.
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5: Y gracias a todos ustedes por continuar con nosotros en Así las Cosas. Buenas noticias, Itácuaro. El día de hoy, hoy es 18 de agosto de este 2026. Estamos ya en la víspera del día de mañana, que se conmemore un aniversario más de la Suprema Junta Nacional Americana, primer gobierno independiente aquí en México. Y tal como les había anunciado, ya se encuentra aquí maestro Crispín Duarte, a quien agradezco haber aceptado la invitación. Recuerden que pueden ustedes enviarles un mensaje de texto al 715-121-1107, 715-121-1107, exclusivamente es un número para WhatsApp de texto. Mándenos si usted tiene alguna opinión, alguna pregunta aquí al maestro, que pues vamos a dar inicio precisamente acerca de, en términos generales, qué fue y cómo se desarrolló, cuáles fueron los motivos y cuáles por qué no. Ya tenía que haberse hecho esto quizá antes. Vamos a escuchar al maestro Crispín. ¿Cómo está, maestro? Buenos días.
6: Hola, maestro. ¿Qué tal? Buenos días. Le expreso un saludo afectuoso, lo mismo que a su gentil auditorio.
5: Bueno, pues entremos en materia, maestro. El tiempo apremia y son temas que nos gusta escuchar, no solamente a mí, sino a muchos itacuarenses.
6: Sí, maestro, pues lo de la Suprema Junta Nacional Americana es un hecho histórico extraordinariamente importante para la nación mexicana, puesto que representa el primer gobierno del México independiente, como usted ahorita atinadamente lo ha dicho. El decir esto que estoy mencionando, pues es muy fácil, pero sí fue una realidad aquí en la entonces Villa de Zitácuaro, cuando el 19 de agosto de 1811 se funda la Suprema Junta Nacional Americana, después de que don Miguel Hidalgo inició la guerra de independencia con el grito de Dolores un 16 de septiembre de 1810, y que él mismo pretendió y quiso fundar una junta, un congreso, fíjese, pero no le fue posible, para emitir leyes que buscaran la felicidad del pueblo nuevo hispano, vamos a decir, todavía de la Nueva España. No le fue posible, sin embargo, fíjese usted que yendo de Marabatí, de Morelia hacia la Ciudad de México, en Marabatío, pude entrevistarse con don Ignacio López Rayón, originario de esa región. En ese momento él radicaba en Tlalpujahua, y digo radicaba en Tlalpujahua porque todo mundo dice que nació en Tlalpujahua, pero investigaciones recientes de otros estudiosos, de su mismo servidor, se dice que él nació en la hacienda de Paquisihuato, municipio de Marabatío, ahora en la zona limítrofe entre lo que es el municipio de Marabatío y el municipio de Contepec. Pero bueno, andando por ahí, don Ignacio López Rayón se entrevista precisamente con don Miguel Hidalgo el 23 de octubre de 1810, a unas cuantas semanas de iniciar el movimiento de independencia, y don Miguel de Hidalgo incorpora a Ignacio López Rayón como el secretario del movimiento insurgente, fíjese usted. Estoy hablando del 10 de octubre del 10. Ya para finales de ese mismo año de 1810 se encuentran en Guadalajara, y allí don Ignacio López Rayón se muestra muy valioso para el movimiento insurgente, para don Miguel Hidalgo, y él de alguna manera, o de una manera muy importante, incide para que se dé el manifiesto en contra de la esclavitud. Él firma como secretario. Sí, sí. O sea, esto es valiosísimo. Él le tocó redactar ese documento, pues era un letrado, era abogado, era sensible además. Desgraciadamente allí en enero, el siguiente año del 11, pierden una batalla, la de Puente de Calderón. Desgraciadamente eso provoca que haya división ahí al interior de las fuerzas o de la cúpula insurgente entre Hidalgo y Ignacio Allende. Allende pues era un militar de carrera, don Miguel Hidalgo pues no lo era. Y entonces hay diferencias, inclusive pues se van hacia el norte, en ese tenor, y se instalan en la ciudad de Saltillo, ahora estado de Coahuila. Y allí permanecen un tiempo, ahí está también don Ignacio López Rayón. Y deciden los primeros jefes insurgentes irse al norte en busca de ayuda en los Estados Unidos de Norteamérica, y a Ignacio López Rayón le asignan y le responsabilizan del poco ejército que quedaba del movimiento insurgente. Y don Ignacio López Rayón lo toma con mucho valor y mucha decisión, y el 26 de marzo, ya estamos hablando del 11, se vienen hacia el centro del territorio de la Nueva España, llegan aquí a Michoacán, después de un viaje extraordinariamente difícil, desde por allá hasta acá. Pues ya sabemos que el norte pues es seco, ¿verdad? Es desierto. Pues navegó mucho, y se considera que ese viaje pues es un viaje heroico, y que habla muy bien de Ignacio López Rayón. Precisamente llegan aquí allá por mayo del 11, y se encuentran que Benedicto López, otro personaje valiosísimo de aquí de la región, está en poder de esta región, entre lo que es ahora Toluca y Valladolid. Toda esa la tenía controlada. Entonces don Ignacio López Rayón, en lugar de continuar hacia su tierra, Tlalpujahua, decide quedarse aquí en Zitácuaro, porque hay condiciones precisamente para fundar la Suprema Junta Nacional Americana, que no había sido posible que lo hiciera don Miguel Hidalgo. Sí, y entonces hay condiciones, inclusive le solicita a don José María Morelos su consentimiento para ese propósito, y lo da. Morelos se muestra muy dispuesto, y inclusive él dice: yo no puedo asistir, sin embargo va en mi representación el cura José Sisto Verduzco de Tuzantla. Y sí, asisten, se lleva a efecto la asamblea de 13 jefes insurgentes, y ahí se hace la selección y la elección de los integrantes de la Suprema Junta Nacional Americana, y queda precisamente don Ignacio López Rayón, José María Lisiaga y José Sisto Verduzco, y queda un lugar para un cuarto vocal que después ocuparía don José María Morelos. ¿Sí? Y a partir de ese momento entonces ya México tiene un gobierno independiente, un gobierno propio, o sea, la Nueva España, y ejerce poder político en todos los sentidos. Desde aquí de Zitácuaro se llevan efecto campañas militares para paulatinamente ir haciéndose de más territorio, en donde se hace jurar a la Suprema Junta Nacional Americana que se obedezca en sus mandatos y en su ejercicio de gobierno.
5: Oiga, maestro, me llama mucho la atención el hecho de que vemos en los libros de texto, o veamos en los libros de historia en la escuela, pues precisamente toda esta serie de personajes, Morelos, Hidalgo, Allende, todos estos personajes que ahora reconocemos como héroes que han trascendido precisamente en la historia mexicana. Pero tal como lo estoy escuchando de usted, pues que muchas veces no concordaban en las mismas ideas y no eran los grandes cuates que se llevaron, ¿no? ¿Cómo le hacían para mantenerse unidos? Ahora, ¿cómo le hacían para pertenecer a ese grupo? Yo quiero, también quiero. Porque muchas veces tenía que haber vivillos que dijeron, yo le entro ahí para quedarme con varias haciendas o a ver cuál va a ser mi recompensa, ¿no?
6: Pues mira, aquí interviene la condición del ser humano. El ser humano somos, por naturaleza, un tanto mezquinos, celosos, envidiosos, ambiciosos. Y solamente que se tenga una evolución espiritual y moral pueden marginarse esos sentimientos negativos. En el caso de Allende y de Hidalgo, pues es un tanto entendible porque entre Allende y don Miguel Hidalgo hubo una buena relación desde mucho antes, lo que precisamente hizo posible que se conjugaran esfuerzos en torno al movimiento de independencia. Ellos se reunieron en Querétaro o en Guanajuato, y allí bosquejaron el plan para llevar efecto esta gesta heroica, ¿no? Pero ya en el momento en que se debió de haber realizado la acción militar, es allí donde hay la diferencia. A don Miguel Hidalgo, ya ve que se le nombra en Acámbaro el generalísimo. Pues, ¿qué entendemos por eso? Pues mando.
5: La más alta jerarquía, ¿no?
6: La jerarquía, exactamente, alta jerarquía. Y entonces Allende pues se siente un tanto marginado. Entonces pierden la batalla de Monte de las Cruces, que es la que impide, no la pierden, la ganan entre comillas, es decir, con muy poca diferencia allí, muy paltrecho salió el ejército insurgente y ya no toman la Ciudad de México y se regresan. Y entonces lo que da pauta a esa separación, y hasta que Allende tome preso al mismo don Miguel Hidalgo, es la pérdida de la batalla que se pierde en Puente de Calderón. Sí, allí de hecho don Miguel Hidalgo es llevado un tanto prisionero allá a Saltillo, Coahuila. ¿Qué podríamos decir después de Rayón con Morelos? También por ahí hay muchos historiadores que además no son nada simpatizantes de Ignacio López Rayón, pero sí de Morelos, y los hacen pelear. Don Ignacio López Rayón, por todo lo que yo sé de su vida y de su obra, fue un personaje extraordinariamente patriota, noble, capaz en todos los sentidos, en el aspecto militar, pero también en el manejo de las ideas, en el manejo de la pluma, del discurso. Y Morelos, pues ya sabemos que fue un personaje con una capacidad militar importante, que en poco tiempo se apodera de todo lo que es el sur de lo que ahora es nuestro país, el estado de Guerrero, el estado de Oaxaca, Puebla. En fin, y entonces cuando la Suprema Junta Nacional Americana está en su apogeo, entre el 11, 1811 y el 1813, don José María Morelos pues también adquiere mucha presencia, de tal manera que hay quienes, ya ve que esto en la cuestión política se van a la cargada a algunos personajes, ¿no? Entonces algunos se van, que eran colaboradores cercanos de don Ignacio López Rayón, lo dejan y se van con Morelos, y es cuando la junta empieza a declinar y don José María Morelos adquiere mucha vigencia, y alguien inclusive que había estado cercano a don Ignacio López Rayón le propone que se funde o se pueda crear el Congreso de Chilpancingo, y don José María Morelos, bueno, dice, pues está muy bien, y impulsa la idea y se lleva a efecto. Pero ahí es donde se le hace una mala jugada, válgame la expresión, a don Ignacio López Rayón, porque se convoca al Congreso de Chilpancingo, pero ignorando al presidente de la Junta de Zitácuaro. Y ahí es donde dicen algunos, es que Ignacio López Rayón no quiso sumarse al proyecto de don José María Morelos, y lo acusan hasta de mezquino. Y no es cierto, hubo descuido de parte del equipo de don José María Morelos para invitar de la mejor manera, de manera institucional, porque ya estamos hablando de instituciones en aquel entonces, y decirle, bueno, pues ya la Junta ha declinado, ya cumplió con su misión, ahora a que llevar efecto otro organismo que dé mejores resultados. Y sí lo invitan como diputado, además, como diputado por parte del estado de, bueno, Jalisco o Guadalajara, vamos a llamarle así, y no asiste de manera inmediata, y eso todavía lo toman más a mal, porque él tenía compromisos de tipo militar en lo que ahora es el occidente del estado de Michoacán, allá por Puruándiro, Uruapan, etcétera. Y sí va, pero llega allá por octubre. Y entonces dicen, bueno, allí hubo una gran diferencia, y no es cierto. Finalmente también Morelos era un personaje valiosísimo, muy noble, muy patriota. Entre ellos dos, creo que finalmente sí se entendieron. Los que no quisieron entender eso fueron sus colaboradores, o principalmente sus cercanos de Morelos, que veían a don Ignacio López Rayón como un personaje no grato. La envidia, el celo, ya de que eso no falta. Sin embargo, sí hubo una causa común entre ellos dos, que era la búsqueda de la independencia y de la libertad de la Nueva España.
5: Ahora, ya hemos también hablado acerca de cómo se organizó la Junta y cómo llegaron a tener pues todo un mini gobierno, digamos, aquí en Zitácuaro, y incluso llegó a tener su propia moneda. Eso, mire, es algo
6: mucho, ese es extraordinario. Eso lo de la gente de Zitácuaro, sí, de la región de Zitácuaro, de Michoacán y de todo México, debe de saber que aquí en Zitácuaro surgió un gobierno independiente, un gobierno ya ajeno a la monarquía española, un gobierno que representaba ya los intereses de los mexicanos, porque allí es donde precisamente surge la mexicanidad. Así lo debemos de entender, y no lo debemos ni de soslayar ni de nada. ¿Y por qué? Al constituirse la Suprema Junta Nacional Americana, aquí representada por estos tres personajes que ya mencioné, y posteriormente por don José María Morelos, se ejerce soberanía. ¿Y qué es ejercer soberanía? Es ejercer el poder del pueblo a través de las instituciones que paulatinamente se van creando, ¿sí? Y entonces se ejerce gobierno ya en las diferentes regiones. Se empiezan a constituir gobiernos. Para que se entienda, lo que ahora son los gobiernos municipales, bueno, pues algo así se empieza a establecer en las diferentes regiones, en los diferentes pueblos. Y entonces se empiezan a tomar decisiones, pero ya propias, emanadas de la Suprema Junta Nacional Americana, ya no emanadas del gobierno virreinal. Y además, la Junta en ese entonces logró aglutinar el territorio que está ahora compuesto por los estados de Michoacán, Estado de México, Zacatecas, Jalisco, Guanajuato, Hidalgo, pues son ya un buen número, ¿no? Claro. Es una región importante, además la región más importante, porque hacia el norte, pues no había población. Lo que es el estado de Guerrero también, Puebla, entonces, la Junta ejerció poder político, económico, cultural y social en ese ámbito. Pero no solamente eso, emitía bandos, reglamentos, tipo leyes, pues, uh-huh, ¿verdad? Uh-huh. Para llevar a efecto el trabajo político, administrativo de esos gobiernos locales o regionales que se iban estableciendo. Pero además extendió nombramientos para funcionarios y extendió nombramientos para militares, más de mil. Y así en Jungapeo, por mencionar, por ser un pueblito que que usted diría, pues no es representativo, pero ahí, de ahí surgieron funcionarios que sirvieron y militares a la Junta. Y le puedo mencionar a Irimbo, le puedo mencionar a Tajimaroa, y le puedo, Marabatío, etcétera, etcétera, uh-huh. ¿Verdad? Entonces, la Junta, como pretendía constituir ya una nación, y la constituyó finalmente, empieza a crear los elementos propios de una nación. ¿Y cuáles son esos elementos propios de una nación? En primer lugar, una ley, una carta magna, una constitución. ¿Y cuál es esa? Los elementos constitucionales que hizo don Ignacio López Rayón y que dio a conocer el 30 de abril de 1812 en la hacienda de La Huerta, en municipio de Sinacantepec, hoy Estado de México, y que esa la compartió con don José María Morelos, fíjense. Y de allí don José María Morelos hizo los sentimientos de la nación, y de esos dos documentos se tomaron las bases para hacer la Constitución de Apaxingán, ¿sí? Y la Constitución de Apaxingán dio luego pues origen a la Constitución de 1824, la primera oficial, diríamos así, del México ya formalmente independiente. Pero no solamente hizo eso, también emitió moneda, como usted atinadamente lo dice, y lo hizo desde aquí de la villa de Zitácuaro, allá por octubre de 1811, le manda a don José María Morelos ejemplares de moneda que ya se había acuñado aquí, fíjese. La Junta fue primero que el mismo Morelos, porque también acuñó moneda ya después, ¿sí? Uh-huh. Pero lo hizo primero la Junta. Entonces, fíjese, llevamos dos elementos extraordinarios, propios de una ya nación constituida. Otro, escudos. Yo creo que todo mundo sí ya conoce, de aquí de Zitácuaro, el escudo de la Suprema Junta Nacional Americana, muchos que ahí símbolos, está el origen, ¿verdad?
5: Con muchos símbolos.
6: Sí, exactamente, que ahí está el origen precisamente del escudo nacional, fíjese, de nuestro escudo, del que por ahí vemos, de donde está el águila, sobre un opal y otros elementos ahí. Entonces, eso va creando precisamente la mexicanidad, es decir, provoca la identidad del habitante de Nueva España en una nueva nación, la mexicana. Entonces, la Suprema Junta Nacional Americana contribuye, o no contribuye, da origen a la nación mexicana, que paulatinamente, ya después, a través del proceso histórico, pues se va constituyendo en lo que sí es ya ahora nuestra nación. Pero el origen del Estado mexicano y del constitucionalismo está aquí en Zitácuaro. Habrá quien diga, ay, ay, ay, esos zitacuarenses y más ese profesor Crispín Duarte está exagerando. No, yo los invito a que lean y revisen la historia de México en la etapa de la independencia, y allí se van a encontrar. Miren, yo aquí tengo, que usted los tiene, 1, 2, 3, 4, 5, 6 libros que de alguna manera he escrito sobre la Suprema Junta Nacional Americana, sobre Ignacio López Rayón, sus aportes, aquí mismo cómo ha evolucionado lo de la presea al mérito Suprema Junta Nacional Americana. Y aquí están las evidencias documentales, archivísticas, no es invento que yo estoy aquí haciendo. Tienen su fundamento. Lo que ha pasado es que a Ignacio López Rayón se le ha soslayado, no se le ha considerado en la misma medida que se le ha tomado en cuenta a José María Morelos o a don Miguel Hidalgo, y entonces no se conoce bien ni a su persona ni a su obra, que es extraordinariamente relevante. Yo creo que don Ignacio López Rayón, yo lo pondría entre en las mismas condiciones y circunstancias y en igualdad entre Hidalgo y Morelos, allí, entre esos tres. Ellos serían los tres principales exponentes de la independencia.
5: La de Trinidad de la Independencia.
6: Sí, sin decir que hubo no hubo otra gente valiosísima, sí la hubo. Por ejemplo, Andrés Quintana Roo, José María Cos, don Vicente Guerrero, no se diga, que él fue para mí uno de los que contribuyó a la independencia de nuestro país, ya allá en la consumación en 1821. En fin, Zitácuaro debería tener otra suerte en todos los sentidos, ¿eh? La patria está en deuda, lo dijo don Benito Juárez, que cuando haya las condiciones de la república, o del gobierno de la república, habrá manera de ser o recompensar esos grandes esfuerzos. Pues todavía la palabra de don Benito Juárez está empeñada, porque Zitácuaro debería de ser otra, porque fue capital de la nación. Y las instalaciones donde estuvo la Suprema Junta Nacional Americana, donde se fundó el Palacio Nacional, ¿sí? Así es, maestro, tenemos mucha riqueza, pero nos falta todavía conocer el aspecto histórico.
5: A mí me llama la atención que, por ejemplo, déjeme hacer una analogía, sé que no es lo correcto, sé que son otro contexto, otras circunstancias, otra mentalidad, otro país, la Revolución Cubana. ¿Qué sucede con la Revolución Cubana? ¿Para qué hicieron la Revolución Cubana los dirigentes? Pues para quedarse con el país, ¿no? Para apropiárselo, en este caso Fidel Castro y el Che y todos los que participaron. ¿Por qué acá en esta junta y estos personajes que estuvieron, Hidalgo, Morelos, Allende, todos ellos, no buscaron precisamente eso? O sea, vamos a hacerlo, vamos a desplazar a la corte virreinal, vamos a dejar a España, y ahora nosotros nos sentamos y nos repartimos el país.
6: Bueno, hay varias circunstancias, maestro. En primer lugar, estos primeros jefes insurgentes, desgraciadamente, no lograron sobrevivir un buen tiempo, o al menos haber cristalizado sus propósitos de independencia. Propiamente, en el caso de Hidalgo y Allende, ya sabemos que fueron presos en Acatita de Baján y después fusilados en Chihuahua semanas después o meses después. En el caso de José María Morelos, pues también ya sabemos que él murió allá el 22 de diciembre del 15, 1815. Otros personajes como el mismo Ignacio López Rayón, pues él fue un demócrata, fíjese, fue un demócrata. La totalidad de estos personajes que lucharon por la independencia eran gente ilustrada, gente que había leído mucho, que se había formado bien, ya fuera en el ámbito de la teología, o sea, porque estudiaron el sacerdocio, o porque estudiaron leyes, como fue el caso de don Ignacio López Rayón. Y ambos sabían que no se podía abusar del poder, porque era contra natura, es decir, contra la naturaleza humana, ¿sí? Porque además ellos, como ilustrados, ellos sabían, ya habían abrevado, y ya ve que Europa, pues allá, Francia, por ejemplo, Alemania, Inglaterra, todos esos países habían tenido luchas intestinas, inclusive, para conformarse como naciones, casi casi como ahora las conocemos, porque ellos también tienen mucha historia, y son muy viejas esas naciones. Entonces hubo los enciclopedistas, ellos aportaron muchas ideas de tipo político para organizar a una nación, y la premisa fundamental era observar la democracia y respetar los derechos y las libertades de los seres humanos, ¿sí? Y entre ellos, por ejemplo, la teoría política de la división de poderes, ¿dónde surge? O quien la pregona de manera fundamental, pues Montesquieu. La división de poderes, esos poderes que se contraponen uno con el otro, son los contrapesos uno del otro, es decir, el legislativo, el judicial y el
5: ejecutivo.
6: Ejecutivo, sí. La nación es que después, o que en nuestros tiempos, o hace 10 o 15 o 30 o 40 años, se constituyeron como tales después de una revolución, y no respetaron eso, ya sabemos, ya usted ya lo refirió. No hay democracia, no hay respeto a los derechos humanos, no hay elecciones, el voto es nugatorio de parte de la sociedad, los derechos humanos se violan, se pisotean, y pues no, aunque la democracia dicen que todavía es un sistema muy imperfecto, pues yo creo que sí, pero no hay otro, y por lo mientras pues hay que atender y perfeccionar eso, y no hay que retroceder. Entonces miren, aquí en forma concreta, todos estos personajes que hemos dicho, Hidalgo, Morelos, Allende, y sobre todo don Ignacio López Rayón, lo preciso, lo enfatizo, porque para mí merece un gran respeto, ellos lucharon por la felicidad del pueblo. ¿Y cuál es la felicidad del pueblo? Tener y estar bien en el aspecto material, es decir, lo necesario para vivir bien, pero también en el aspecto espiritual y moral, ser felices en esos ámbitos, porque de eso depende el que haya una sociedad estable, una sociedad que permita lograr estadios de progreso en todos los sentidos, y es cuando el ser humano creo que puede sentirse satisfecho, contento de haber logrado evolución positiva, desde luego moral y espiritual, y entonces tener, sin dejar de reconocer que puede haber siempre diferencias, pero precisamente esa evolución moral y espiritual permite que las diferencias, ¿sí?, en todos los sentidos, se encaminen de la mejor manera y nunca que estén sobre los intereses de la nación o de la patria a la que se pertenece. Y miren, no le estoy mintiendo en lo absoluto. Aquí hay unas citas del respeto a los derechos humanos y a la libertad. Fíjese qué decía don Ignacio López Rayón: vuestra felicidad es el único objeto que merece mis sacrificios, y solo el voto

0: Mérito y la virtud. Y algo para Zitácuaro, que dijo don Ignacio López Rayón: Zitácuaro, villa insigne, majestuoso recinto consagrado a la inmortalidad de los héroes. Fíjense, esas son las ideas valiosas. Ah, esto es muy vigente. Uh-huh. Y bueno, ya ni se maneja, pues, como el ideal. Pero estos eran estos personajes. Y mire, que construyeron, pero desgraciadamente otros destruyeron.
1: Exacto.
0: O han destruido. Y mire, finalmente, Ignacio López Rayón, la constitución que Rayón proponía era la emanación de un estudio y conocimientos. Contrapesa a los tres poderes, obstruye las intrigas y reduce a justos límites la sublime autoridad de que tanto abusan los hombres. Y otra más, abrir el oído a la insinuación de las virtudes sociales, exponer con sinceridad vuestro dictamen, hacer uso de vuestra ilustración, significar vuestros deseos. Ningún otro interés es preferente al común. Vuestra felicidad es el único objeto que merece mis sacrificios, y solo el voto general de los ciudadanos es medio legítimo para consolidar la independencia y la suprema autoridad que sea depositaria de vuestras confianzas y derechos. Fíjense, mi conducta política en las deliberaciones y acaecimientos que la constituyen ha sido siempre regulada y reglada por la justa reclamación de los pueblos y a la voz imperiosa de sus derechos inviolables.
1: ¿Va?
0: Ay. Por eso mi admiración para este personaje, honestamente.
1: Pues maestro, pues el tiempo ya lo tenemos muy encima, así es que pues yo creo que damos por terminado esto. Sabemos que esto es mucho, un tema para muchas horas o días, pero pues el tiempo apremia. Si le parece bien, podemos hacer... ¿algún otro día otra invitación?
0: Pues nos ponemos de acuerdo ahora con él. Ya ve que en septiembre viene lo de la independencia. Ajá. Y ahí encaja perfectamente el tema, ¿no? Que además es parte del proceso de independentista. No, pues yo le agradezco, maestro, y si usted ve, pues yo me emociono, porque para mí esto es lo genuino, auténtico, lo que los mexicanos tenemos que abrevar, que tener como parte fundamental de nuestra existencia como ciudadanos, ¿sí? Que nos pueden inspirar a ser mejores, exactamente seres humanos, para poder aportar esfuerzos para construir una nación más próspera, más justa, más libre, para nuestro propio beneficio personal, el beneficio de nuestros familiares y de la sociedad en su conjunto. Yo creo que todos tenemos que comprometernos en ese propósito. Y yo pues sí quisiera invitar a los habitantes de esta ciudad de Zitácuaro, del municipio, de la región, que nos interesemos, que conozcamos todo esto y que procuremos nutrir nuestra conciencia con estos valores cívico-históricos que son extraordinariamente valiosos y aleccionadores y que nos pueden permitir ser exitosos en nuestro proyecto de vida cotidiano y a mediano y a largo plazo. Entonces, muchas felicidades, maestro, por su interés por estos temas, y yo estoy a sus órdenes. Si usted me dice, y aquí estamos.
1: Gracias, maestro Crispín Duarte, gracias.
0: A usted, hasta luego.
1: 9:40 horas del Centro de México. Vamos a pasar al siguiente nivel de información.
2: Noticias internacionales.
1: Rescatistas continúan buscando sobrevivientes en los escombros del terremoto de 7.7 en Indonesia, ahora Indonesia.
3: El único refugio para estas personas desplazadas en el este de Indonesia, unos días después del terremoto que sacudió el país. Casi 13.000 personas ya no pueden volver a sus hogares. Las casas que aún siguen en pie siguen siendo peligrosas. Se han debilitado y podrían derrumbarse en cualquier momento.
4: Nuestras casas ya no son habitables. Muchas se han derrumbado y están llenas de grietas. Por eso ya no podemos entrar en ellas. Solo volvemos para buscar agua, ropa y almohadas. Pero dormimos aquí, pasamos las noches aquí. Aquí estamos abandonados a nuestra suerte. Simplemente hemos montado un campamento improvisado. Hemos montado una tienda de campaña. En cuanto a la ayuda del gobierno, no ha habido nada. Ni tiendas de campaña, ni medicamentos, ni comida, ni agua potable. Nada.
3: El mortífero

0: sismo de magnitud 7,7 que se produjo el sábado por la mañana dañó un centenar de edificios, según las autoridades locales. Mientras los equipos de rescate siguen buscando entre los escombros, los hospitales están desbordados de heridos y el personal sanitario intenta atenderlos a pesar de la situación, como aquí, bajo tiendas de campaña.
1: Dado que algunos edificios se han derrumbado, hemos trasladado parte de nuestras actividades y nuestros medicamentos a una tienda de campaña. Veremos cómo evoluciona la situación, pero nuestra prioridad inmediata es atender a los pacientes en estado crítico que puedan recibir asistencia en primer lugar.
0: Mientras miles de indonesios se encuentran sin hogar, el país celebra este lunes sus 81 años de independencia, una festividad que este año se celebra con un tono más bien moderado.
2: Terremoto, cerca de 300 fallecidos y más de 100 desaparecidos.
0: Se cumple una semana del terremoto más mortífero registrado en Colombia en el siglo XXI. El balance más reciente de la Unidad Nacional para la Gestión de Riesgo de Desastres indica que el sismo ha dejado casi 300 personas muertas, más de un centenar de desaparecidos, 4.200 personas heridas y 185.000 damnificadas. En total, 120.283 familias resultaron afectadas en 450 municipios de 15 de los 32 departamentos de Colombia, con Chocó, Valle del Cauca, Risaralda, Caldas y Quindío como los territorios más impactados. Ahora, cuando cada vez es más difícil encontrar sobrevivientes, las familias de las víctimas mortales se aferran a lo que quedó de sus seres queridos.
3: Solo quedan los recuerdos, sí. Solo quedan los recuerdos. Los bonitos momentos, los momentos agradables, recordar que ella fue una persona generosa. Pensamos que queremos creer que no sufrió, que no sufrió. De pronto solamente el susto y ya.
0: Como Marlene, muchas otras personas buscan una fotografía, una prenda, un recuerdo, algo que, como explica esta psicóloga voluntaria, le saque una sonrisa incluso cuando todo a su alrededor se desmorona.
4: Paradójicamente encuentro también la alegría de ellos de encontrar. Pues como algo queda, no queda como lo que vemos allá, tan gris, tan café, tan escombroso. Es que van encontrando como algo y la cara cambia, la expresión cambia.
0: Según cifras oficiales, más de 127.000 viviendas sufrieron daños y casi 27.000 quedaron destruidas. Para responder a la emergencia, el recién llegado mandatario Abelardo de la Espriella anunció la creación de un llamado Fondo Milagro, que busca canalizar los recursos nacionales e internacionales para financiar las labores de reconstrucción. Una respuesta que no ha estado exenta de críticas. El ultraderechista fue cuestionado por no aceptar ofertas de equipos extranjeros de rescate durante las cruciales primeras horas de la tragedia, como México. Por ejemplo, a pesar de que posteriormente la nación recibió ayuda de países como Estados Unidos, El Salvador e Israel.
2: Vence plazo de memorando de entendimiento entre Estados Unidos e Irán, sin acuerdo a la vista.
5: Estados Unidos e Irán incumplen el plazo de 60 días para llegar a un acuerdo. Después de la guerra lanzada por Washington e Israel el 28 de febrero contra Irán, la Casa Blanca publicó el 17 de junio el texto del memorando de entendimiento con Teherán para poner fin al conflicto.
6: Así que el acuerdo que alcanzamos con Irán el domingo se firmará en breve, mañana, tal vez pasado mañana. Toda mi vida se trata de acuerdos.
5: El documento de 14 puntos fue firmado por Trump durante una cumbre del G7 en Francia y por el presidente iraní Masoud Pezeshkian, además de los países mediadores. Contemplaba un cese al fuego y la reapertura del estrecho de Hormuz, dos puntos que fueron vulnerados en distintos momentos y sobre los que Trump redobló la apuesta.
6: Y después que terminemos de derrotar a Irán, que está sufriendo una derrota aplastante, muy pronto declararé el estrecho de Hormuz territorio de Estados Unidos.
5: Hasta el inicio de la guerra, el estrecho canal, la principal ruta para cerca de una quinta parte del suministro mundial de petróleo y otros bienes vitales, estaba abierto y sin coste alguno.
7: Trump ha afirmado que tras derrotar a Irán pronto declarará el estrecho de Hormuz territorio estadounidense. El estrecho de Hormuz no se puede conquistar ni con un tuit, ni con un portaaviones, ni mediante un decreto, ni con un discurso electoral. Irán no teme las amenazas ni se deja intimidar por las demostraciones de fuerza.
5: Trump, que va a elecciones de medio término en noviembre, pidió a los estadounidenses aceptar los aumentos del precio de la gasolina mientras sigue el conflicto. De su lado, Teherán culpó a Washington por la inflación en Irán. El memorando también fijaba un plazo de 60 días para llegar a un acuerdo definitivo, pero ese plazo vence este lunes. El conflicto parece entrar en una fase de desgaste y no hay signos de que las conversaciones entre las partes se reanuden.
2: Pues Kushner se reúne con Netanyahu para presionarle sobre Gaza tras un raro encuentro directo con Hamas.
8: Kushner ha venido a presionar a Israel para que aplique el acuerdo, como en la forma el yerno de Trump es más negociador y mucho menos polémico. Netanyahu y Kushner son grandes amigos, se entienden, pero el problema es que la administración Trump tiene la urgencia de marcarse un tanto, pasar a la siguiente fase de su plan para Gaza antes de las elecciones de medio término en Estados Unidos, pero no solo, porque su plan, además de militar, también le daría grandes beneficios económicos y Trump no va a ceder en eso. Por eso hay también grandes diferencias de fondo. Netanyahu, recordemos que aceptó la primera fase por la que recuperó a los rehenes israelíes, pero nunca cumplió su parte, pues empezando por ello, la tregua nunca se ha cumplido, es inexistente, los ataques han continuado. Mantiene Netanyahu que primero Hamas debe desarmarse y luego, si eso, Israel ya verá si empieza y se retira parcialmente de una Gaza en la que controla el 60-70% en un avance que lo ha hecho con este acuerdo. Además, para Netanyahu, aceptarlo está en periodo electoral sería perder votos, y no solo eso, sino es que no está de acuerdo con este plan y además su gobierno tampoco, con un ministro como Itamar Ben-Gvir, que en estos días está llamando a asesinar a entre 30 y 40 palestinos en Gaza porque asegura que no deberían vivir, ni siquiera son personas, esto con unos ataques israelíes investigados por genocidio.
9: Yanira, y como informamos ayer, Jared Kushner se reunió con representantes de Hamas en el Cairo. ¿Qué se sabe de este encuentro?
8: Es muy importante subrayar que Kushner ha viajado primero a Egipto, que primero en su misión de reconducir este plan estadounidense ha tratado con Hamas 90 minutos. Es su segundo encuentro desde octubre de 2025, algo, al menos el segundo conocido, es algo muy inusual. Y en él una fuente afirma que participó el negociador y nuevo líder de Hamas, Jalil al-Haya. Según el medio Axios, que es por él que sabemos todos estos detalles, Hamas reafirmó una vez más que está comprometido con el acuerdo, que va a desarmarse, que no va a interferir cuando empieza a actuar el gobierno tecnocrático palestino. Pero sí apretó a Kushner, le pidió que Israel tenga ya acciones concretas en Gaza, empezando por detener los ataques, como decíamos, que entre una ayuda real en el enclave. Pero a su vez, el enviado estadounidense también apretó las tuercas a Hamas, como piensa hacerlo con Netanyahu. Le dijo al grupo que empieza a adoptar medidas para ese desarme, porque será la única forma de que Israel confíe que pueda implementar también las suyas. Y le dijo que hay muy poco margen de negociación. Solo sí, le dijo que Estados Unidos va a hacer lo posible para que Israel implemente sus medidas. Y esto ya sabemos por experiencia, por todo este tiempo, que suele decantarse a favor de Israel, que debe permitir un despliegue de fuerzas internacionales, debe hacer entrar esa ayuda, también facilitar la reconstrucción y empezar a plantearse de verdad ese retiro, que también lo apoyan 8 países de la región que están alineados con Estados Unidos y que en un comunicado hoy han condenado que Israel socava los esfuerzos para una paz en la región al no implementar, aceptar este acuerdo estadounidense.
2: Bueno, ahí trasciende en esta nota de Janira Gómez, enviada especial de France, acerca de este personaje, el ultraderechista Itamar Ben-Gvir, que declaró públicamente en un podcast que el ejército de su país, ojo, voy a repetir lo que dijo esta corresponsal, debería de llevar a cabo asesinatos selectivos en la Franja de Gaza para eliminar entre 30 y 40 personas cada noche. Las afirmaciones fueron difundidas en un programa conducido por Ron Bramlaski, un ex rehén de Hamas. Durante la entrevista, el ministro expresó lo siguiente: cuota de asesinatos, defendió la necesidad de matar esa cantidad de personas diariamente, señalando que los ataques no deben limitarse únicamente a quienes representan una amenaza militar inmediata. Deshumanización, afirmó textualmente sobre los habitantes de Gaza, que hay personas allí que no merecen vivir, no deberían vivir, ni siquiera son personas. ¿Qué tal? En otra información, Katia Amin, Afganistán se ha convertido en una cárcel para las mujeres. Han perdido sus derechos.
10: Desde que regresaron los talibanes en Afganistán el 15 de agosto de 2021, pusieron miles de restricciones a la vida de las mujeres y las niñas en Afganistán, y las mujeres han perdido sus derechos fundamentales, incluso derecho a la educación, que las niñas a partir de 12 años no pueden estudiar y solo pueden tener acceso a la educación primaria en Afganistán. Desafortunadamente legalizaron el matrimonio infantil, y hablamos de esto, que es un apartheid de género lo que viven hoy en día las mujeres y las niñas en Afganistán.
9: Y con el talibán de regreso en el poder, Hadilla nos dijo en qué ámbitos de la vida las mujeres han sufrido un mayor impacto.
10: Pues todo lo que vemos, lo que ha pasado a las mujeres, como han perdido sus derechos, Afganistán se ha convertido en una cárcel enorme para las mujeres y las niñas, donde no se puede ni... pues que si hablamos de Afganistán, que las mujeres no pueden hacer nada, ni pueden ni hablar en el público, y han perdido sus derechos fundamentales y están encerradas, les han arrebatado todo.
9: Ella, Hadilla Amin, es un ejemplo de que para poder vivir había que huir de Afganistán. También nos compartió cómo es su vida en el exilio y si considera que algún día podrá regresar a su país.
10: Como vemos la situación de Afganistán y la comunidad internacional ha abandonado Afganistán, se olvidaron de las mujeres y las niñas afganas. Con esta situación es muy difícil tener esperanza para el futuro de Afganistán y para el futuro de las niñas y mujeres, pero aún así las mujeres afganas seguimos resistiendo dentro y fuera de Afganistán, haciendo manifestaciones, alzando nuestra voz para que el mundo nos escuche, para que podamos tener un futuro dentro de Afganistán para las niñas y las mujeres, sino con la situación que vemos, que durante estos 5 años no nos escucharon, no han hecho nada para mejorar la situación, sino la situación se ha empeorado mucho. Con todo esto es muy difícil tener esperanza para el futuro. Pero yo, como una afgana que he salido, estoy intentando de hacer todo lo posible para que las niñas tengan posibilidad de estudiar y tener un futuro mejor.
2: Terremoto en Colombia. El Quindío, corazón cafetero, teme perder su sustento.
11: El corazón de la industria cafetera en Colombia trata de recuperarse del terremoto de 7,4.
12: Y el techo pues se cayó y medio se arregló.
11: Aquí en el departamento del Quindío, los recolectores de café temen quedarse sin trabajo por la falta de recursos para llegar a las fincas cafeteras.
12: En ese momento, pues la parte de la recolección del café se ve afectada por la cuestión de que llega el terremoto, no se puede, si sabe si se puedan conseguir recolectores o trabajadores para trabajar del campo. Y lo de la vivienda, porque ya no queda como vivienda para trabajadores ni nada. Ya el trabajador que consiga, ya un trabajador que ya tenga transporte o tenga para ir y volver todos los días para su vivienda.
11: Colombia es el mayor productor mundial de café suave. Sus granos arábicos de alta calidad, muy aromáticos y sin sabores amargos agresivos, representan entre el 20 y el 22% del Producto Interno Bruto Agropecuario del país suramericano.
13: El café tiene unos precios muy fluctuables. Entonces, unos días está bien, otros días muy bajos. Y para usted sostener esta economía se nos va a apretar muy feo. Y de nosotros depende mucha gente alrededor, las familias que viven en las fincas, los recolectores, a donde compramos los insumos. Se afecta mucho la economía de las familias cafeteras.
11: La Federación Nacional de Cafeteros afirmó que las exportaciones continúan a través de los puertos caribeños de Cartagena y Santa Marta, pero es a través de Buenaventura, en el Pacífico, que el 60% del café de Colombia sale del país.
14: No sé, cafetado, ¿verdad?
11: Este puerto ya está reanudando gradualmente sus operaciones, pero aún no acepta contenedores llenos para la exportación.
2: Uy, no, sería muy lamentable el prescindir del café, y sobre todo del café colombiano. Ojalá que pues les llegue ayuda precisamente a estos productores, y bueno, no solamente a los cafetaleros, por supuesto, sino que le dé la ayuda total a todos los colombianos que han tenido la desgracia de este infortunio, de perder a sus familiares, de perder sus bienes materiales, sus casas, su sustento, su manera de trabajar, todo. Ojalá que a la brevedad puedan tener resarcir todo esto que han perdido de momento. Las 9:57, vamos a hacer ya recorte de noticias, ya que pues el tiempo apremia. Vamos a escuchar esto. Trump reduce ejercicios militares con Corea del Sur porque envían un mensaje hostil hacia Corea del Norte.
15: A solo unas horas del inicio de los ejercicios militares anuales entre Estados Unidos y Corea del Sur, el presidente Donald Trump pidió que se redujeran considerablemente las operaciones conjuntas a falta de poder cancelarlas.
16: Dada mi buena relación con Kim Jong-un de Corea del Norte, no me complace que Estados Unidos haya aceptado participar en ejercicios militares conjuntos con Corea del Sur. Estos ejercicios son costosos y envían una señal inapropiada y hostil a un país que, desde que soy presidente, se ha mostrado no amenazante y respetuoso.
15: Este año los ejercicios durarán 11 días y tomarán en cuenta la experiencia adquirida por las tropas norcoreanas junto al ejército ruso en Ucrania. Kiev acusa a Kim Jong-un de querer enviar a más de 30.000 soldados adicionales para apoyar al ejército ruso y ha denunciado el uso de misiles balísticos norcoreanos durante un ataque contra una fábrica en Zaporilla. Además de su buena relación con Kim Jong-un, Donald Trump también se mostró decepcionado por la falta de apoyo de los coreanos en su guerra contra Irán.
16: Aunque esto no tenga mucho que ver, recientemente le pregunté al presidente de Corea del Sur si deseaba unirse a nosotros en la desnuclearización de la República Islámica de Irán, y él respondió: no, gracias.
15: Bajo el nombre de Escudo de la Libertad, estas maniobras anuales tenían previsto movilizar a 18.000 soldados surcoreanos, así como a más de 28.000 soldados estadounidenses. No es la primera vez que Donald Trump se opone a estos ejercicios conjuntos. El presidente ya los había reducido en 2019 y los había cancelado por completo en 2018. El Ministerio de Defensa de Corea del Sur afirmó el lunes que las maniobras habían comenzado según lo previsto.
2: Hasta aquí con la información internacional.
17: Noticias nacionales.
2: Vamos con dos notas breves nacionales. Mire, la Fiscalía General de la República busca quedarse con 2.240.000 pesos del Secretario de Seguridad. A ver, no, 22 millones. Aquí nada más dice la nota, 2 millones, pues ¿qué son 2 millones? No, 22 millones, y también se me hace poco, 22 millones para que fue lo que le quitaron o les tienen en recaudo este dinero, la Fiscalía del ex secretario de Seguridad de Tabasco, Hernán Bermúdez, mejor conocido como el líder de la barredora. ¿Se acuerda cuando trascendió de que estaba involucrado ahí Adán Augusto? Porque este señor fue su secretario de seguridad cuando Adán Augusto fue gobernador de Tabasco, y el que salió en defensa fue Noroña, donde dijo que no podía equipararse eso de la barredora, es un cartel chiquito, nada que ver con García Luna, que ese sí era de los capos grandes. No, acá no. Está como aquel que vote por mí, acabo que yo robé poquito, ¿no? Bueno, pues si quieren quedar con esa lana, aunque la nota cabecea con 22 millones, ya cuando está uno dentro, está dice que únicamente son 2 millones. No creo. No, 2.2 millones de Hernán Bermúdez Requena. Bueno, eso ni para las palomitas que hay que comprar para lo bueno que viene. Y en otra información, acerca de esta mujer que muere allá en Interlomas, cuando tuvo la mala suerte, o pues ya él le tocaba, como decimos, cuando te toca, aunque no te pongas. Lamentable esta caída de esa estructura en el inmueble. Este inmueble de Interlomas fue inaugurado en 2011 y combina espacios comerciales, oficinas y entretenimiento con tiendas departamentales como el Palacio de Hierro, Liverpool, Sears. En fin, el caso pues es una empresa pública que pertenece a distintos accionistas, pero por lo que técnicamente no existe un único propietario de esta plaza. Sin embargo, la familia Cavapié Daniel ha ocupado posiciones centrales en la dirección de la compañía. Daniel es apellido. Entre sus principales figuras se encuentran Elías Cavapié Daniel, presidente del Consejo de Administración y presidente ejecutivo, y Abraham Cavapié Daniel, director general y cofundador. Elías Cavapié inició su trayectoria empresarial desde joven y posteriormente participó en la creación y expansión de Kixa. Su perfil también está relacionado con actividades empresariales, educativas y filantrópicas. Bueno, pues el accidente ocurrió alrededor de las 11:41 horas sobre la vialidad de La Barranca frente al complejo comercial. De acuerdo con los primeros reportes, una estructura metálica de varios metros de altura se desprendió y terminó sobre una camioneta Honda blanca. Las imágenes difundidas por el C5 del Estado de México muestran cómo el anuncio se desploma sobre el vehículo mientras personas que se encontraban en las inmediaciones intentan alejarse. Trabajadores, pues, no se sabe. Una de las versiones era de que una camioneta revolvedora de concreto que realizaba maniobras fue la que le pegó precisamente esta columna para que cayera y destruyera la vida de esta mujer. Entonces, bueno, pues estos dueños de esta empresa o de este edificio ya dijeron que ellos háganle como quieran, nosotros no vamos a dar absolutamente nada para indemnizar la vida de esta mujer. ¿Quién va a pagar? Pues absolutamente nadie. Quizá el seguro, que un seguro de vida que haya tenido esta infortunada mujer, quizá lo que puedas hacer resarcir en un poco, aunque sabemos que con esto la vida no va a regresar a esta mujer. Pero ya dijeron, nosotros absolutamente nada, no tuvimos nada que ver. Pues cómo no, pues también son corresponsables, porque esta es una estructura de un anuncio que estaban instalando. Entonces llega la revolvedora, no se fija, llega la estructura y viene hacia abajo todo. Bueno, pues también la compañía de la revolvedora, entre todos deben de responder, incluyendo, repito, a los dueños de esta corporación donde se suscitó los casos. Así las cosas. Bueno, antes de irnos con la última, déjenme darles pues las menciones del día de hoy, ya que derivado de la charla tan amena como siempre con el maestro Crispín, bueno, se me pasó. 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La última y nos vamos. Pues mire, no cabe duda de que si no quiere que nos sorprenda, pues mejor ni salir, ¿no? Pero caramba, ¿por qué no hacerlo si de pronto se da el tiempo, si de pronto se tiene los medios? ¿Por qué caramba no salir? Nada más si hay que cuidarnos de muchos que acechan a los turistas. No solamente aquí en Michoacán, ¿eh? Y no solamente en México. En muchos países hay muchos vivillos que se quieren pasar de listos o se pasan de listos. Le platico esto porque algo similar sucedió en una playa llamada Playa Hermosa. Esto en Ensenada. Y el sol, la arena y el movimiento habitual de quienes acuden quedó unos minutos en segundo plano cuando un turista encaró a un vendedor de fruta para reclamarle por un cobro que consideró excesivo. Y es por eso que en muchos lugares, por ejemplo, en Playa del Carmen, que era muy turístico, ya no va la gente. Acapulco, ya no va la gente. Bueno, el turismo que realmente dejaba dinero y que los mismos lancheros, los mismos acapulqueños, pues detestaban a los turistas nacionales. ¿Por qué? Por la propina. Sacaban más del turista extranjero. ¿Pero qué pasa? Pues por pasarse de listos, pues la gente dice, ya no ve para ahí. Pues a un turista se le ocurrió ir a comprar un mango y unas tunas. Hay un vendedor de fruta, como los encontramos aquí en Zitácuaro, en algunos lugares. Y está ya el mango picadito y con su chilito y todo eso, ¿no? Entonces, pues compra su mango y ya cuando se lo está preparando, dice, ¿cuánto debo? Y le dijo que 500 pesos por el mango. Oiga, pues ahora sí que le vio la cara de turista, pero pues también que no, sin caramba. Entonces el visitante, o sea, el comprador, visiblemente inconforme, explicó que después de reclamar el precio, el comerciante le había dicho, bueno, ya. Te lo rebajo a 450. El turista aseguró que finalmente decidió pagar porque lo pagó, porque se sintió comprometido al ver que el producto ya había sido preparado. Y, o sea, ya había pelado el mango y ya. Dice, me sentí mal por no pagar y pagué, insistió. Pero el pago no cerró la discusión. Toma tu feria. El vendedor intenta devolver el dinero. Dice, toma tu feria, dijo el comerciante. El turista respondió, me estabas cobrando 500 pesos. El vendedor rechazó que hubiera cometido un abuso y sostuvo que el precio cobrado correspondía a lo establecido. Carnal, te cobré lo legal, afirmó. La respuesta provocó una nueva réplica del visitante. Tú me dijiste que querías 500 pesos. Vamos a escuchar.
14: Precio Sí, ¿cuál fue el precio que él les dio?
18: Me está dando 500 pesos, me cobró 500 pesos por un mango y unas tunas.
14: 500.
18: Ya. Y luego ya le rebajó a 450, pero como ya los había partido, me sentí mal en no pagarle y se los pagué. $100 por la.
14: Sí, güey, mira, güey. ¿Cómo es tu feria, güey? ¿Tú sabes que no te
18: digo? Me estabas cobrando 500 pesos. Por eso.
14: Yo te cobré ese terreno. Te cobré lo legal, güey.
18: Pero primero me dijiste que querías 500. ¿Cómo es tu feria,
14: güey? Y la mercancía que me quitaste, güey.
18: ¿Cuál mercancía?
14: No me va a regresar nada, güey. La que te comiste. Con todo lo que comiste.
18: Es que me sentí mal por ti, porque ya lo habías picado. ¿Cómo no me tienes que dar eso? ¿Cómo no tienes que dar eso? Más ponte abuso con la gente porque le estoy poniendo mal nombre a todos ellos.
14: El plato, me piste un plato. El plato te lo digo legal.
18: Yo más que pedí las tunas y eso.
14: Ahí está.
18: Oye, 500 bolas por un mango y
14: las tunas.
18: Y lo que me harías, lo que me querías cobrar.
2: No, güey.
18: Lo que me querías cobrar.
2: No me tienes que dar.
18: No tienes que dar.
2: ¿Qué tal? 500 pesos. No, y es en la playa, es un vendedor que está con su carrito haciendo su lucha, pero pues que no se pasen. Bueno, ya nos vamos. No sin antes agradecer al Centro Panamericano de Estudios Superiores la presentación de este informativo y pues como todos los días también agradecemos a toda la producción que interviene para la realización del mismo. Bueno, sí, es que le costó 500 pesos porque es más grande el mango que lo, que otros que venden más baratos. Eso ya no justifica nada. Gracias pues a toda la producción que interviene para la realización de este noticiero, a César Solís de la agencia Kaiser, a las agencias informativas Cuadratina, BBC, Radio Fran, CNN y al cuerpo de reporteros de la W Radio. En los controles, tanto en consola de mi postproducción de cámaras de video, Juan José García. Yo soy Alfonso Ibarra, les pido que no le cambien. Viene Marta de Baile, posteriormente música con clase. Luego así las cosas con Carlos Loret de Bola, posteriormente música al estilo de Fantasía W Radio. Gracias, pues, pasen un excelente, excelente martes y estamos en contacto para el día de mañana. Gracias. Hasta entonces.

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2: De ahorro de energía como energía. Entonces, ¿qué sucede? La célula de grasa se va haciendo más pequeña. O sea, así es como funciona.
3: Te desgrasa.
2: Pero tienes que hacer ejercicio. Claro. Tienes que hacer actividad.
3: Por eso, pero para los que hacemos mucho ejercicio, sí. Imagínense, estás construyendo músculo y aparte te estás apoyando de algo que le dice a tu cuerpo, utiliza tu grasa como energía.
2: Tal cual.
3: Ay, qué entonces, maldita tentación.
2: Y eso se puede lograr incluso hasta con dosis más pequeña. Y esto hago en la aclaración, esto es off-label de la descripción del medicamento del laboratorio, ¿no? Porque el medicamento se describió para sobrepeso y obesidad con alguna comorbilidad.
3: Ya. Y no solamente da la indicación de vamos a usar la grasa como energía y vamos a desgrasarnos, sino también le dice a tu cerebro, no necesitas estar pensando todo el día en la comida.
2: Eso es lo más valioso.
3: El food chatter.
2: El food noise y el food chatter. Eso creo que es de lo más valioso. Y te voy a decir una cosa, Marta, apenas este síntoma, nosotros como doctores, se describió hace muchos años, pero empezamos a evaluar hace 2 años.
3: El food chatter. Es que, a ver, ¿quién de ustedes está ya pensando ahorita, terminando de desayunar?
4: ¿Qué va a comer? Ay, no.
3: ¿Qué va a cenar? ¿A qué hora va a bajar al
4: Oxxo? Más gorda, yo no.
3: ¿Y si va a comprar unas donas o si va a comprar unas galletas? ¿Quién de ustedes piensa todo el día en la comida?
2: Hay muchas personas que ese es el síntoma principal de su enfermedad.
3: ¿Y qué descubrieron hace 2 años?
2: Se estableció la escala de evaluación de ese síntoma, que es ya la escala nosotros que la utilizamos en el consultorio, que es para cómo evaluar si tienes o no ruido de comida. Entonces se hace una escala de más o menos 10 reactivos y se hacen unas preguntas que dicen, bueno, estás pensando todo el tiempo
3: en comida. Ay, no, échanos 3 o 4.
2: Ahorita
3: a ver, 3 o 4. Si regresando del corte, quieren que les hagamos un pequeño examen para ver si ustedes qué tanto piensan de la comida todo el día al regresar. Y vamos a hablar de por qué existe todavía la famosa cirugía de manga gástrica y bypass si existen los GLP-1s. ¿Por? Al regresar. Con el doctor Fernando Pérez Galas. No se vaya.
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0: Ok, entonces, dice que hace 2 años descubrieron que es real lo que llaman los americanos el food noise o el food chatter, que es el ruido de comida.
1: Esos pensamientos intrusivos, involuntarios, relacionados a comida, que pueden o no ser incluso incapacitantes y que alteran la calidad de vida. Eso es la definición así clara de food noise.
0: Entonces, cuando Fer tiene a un paciente en su consultorio, quiere evaluar qué tanto esa persona piensa en comida. Uh-huh. Y es lo que vamos a hacer con todos ustedes. Les vamos a dar unas preguntitas. A ver,
1: vamos a hacer los 5 reactivos de el Food Noise Questionnaire, o sea, el cuestionario de Food Noise, ¿ok? La escala va de, o sea, márquenlo de 0, nada, a 4 es lo máximo, ¿ok? Y esto nos va a dar una puntuación. No existe como tal un punto de corte, digamos, tengo leve, moderado o severo, como en otras escalas. Mm-hmm. Lo que nos da es el seguimiento ya una vez que estás con el medicamento.
0: Ya.
1: ¿No? Y ahorita te voy a decir los resultados de una investigación que nosotros incluso ganamos. Ahí sí, voy a aprovechar para mandar una gran felicitación a todo mi equipo y en particular a la coordinadora del Centro de Investigación, a la doctora Sam Castillo, que ella presentó este trabajo y ganamos el primer lugar, Marta, en el Congreso Internacional de Obesidad, que fue aquí en la Ciudad de México, como presentación de investigación oral. O sea,
0: increíble.
1: Y fue justamente de la modificación del ruido de comida con medicamentos, con medicamentos GLP-1, ¿no?
0: Ya.
1: Entonces, a ver, este cuestionario. Primera pregunta. Me encuentro pensando constantemente en comida a lo largo del día. Es la primera. Segunda pregunta. Mis pensamientos sobre comida se sienten incontrolables.
0: O sea,
1: es decir, me viene el antojo, ay, ay, ay, unas papitas, hay una maquinita. Ok, ya me tengo que volver a concentrar y en unos segundos empieza otra vez ese pensamiento. Así es esta pregunta, ¿no? Mis pensamientos sobre comida se sienten incontrolables. 3, paso demasiado tiempo pensando en comida. ¿Cuánto es demasiado tiempo? Ahí el cuestionario lo deja libre, pero imagínense ustedes que cuando desayunan, comen y cenan, aparte entre esos momentos están pensando constantemente en comida, o lo peor, cuando uno está comiendo, ya está pensando en qué va a tener en la siguiente comida. 4ª pregunta. ¿Mis pensamientos sobre la comida tienen efectos negativos en mí y o en mi vida?
0: Tipo.
1: Es decir, si por estar pensando todo el tiempo en comida, cambio una actividad, no voy a hacer otra actividad, modifico mi día por ese pensamiento, me distraigo, no me puedo concentrar. Esos son pensamientos que tienen efectos negativos en mi día a día. Y la 5ª, mis pensamientos sobre la comida me distraen de lo que necesito hacer. Entonces, fíjate cómo esta escala va subiendo como de intensidad, porque una cosa es estar pensando en comida o pienso de repente en comida, y otra cosa es tan constante este pensamiento que me distrae en lo que tengo que hacer durante mi día.
0: Ya.
1: ¿Y esto cómo lo califica? 0, totalmente en desacuerdo; 1, en desacuerdo; 2, ni de acuerdo ni en desacuerdo; 3, de acuerdo; y 4, totalmente de acuerdo. O sea, lo más fácil es de 0, nada, y 4 es me pasa todo el tiempo.
0: Ok. Hay gente que se le olvida comer.
1: Sí.
0: Para alguien que piensa todo el día en la comida, eso es insólito, ¿no? Pero sí hay gente que no está pensando en la comida todo el día.
1: Y ¿sabes qué? Hay mucha gente, y eso hace que las personas que tienen ruido de comida no las comprenda una persona que nunca ha tenido ruido de comida. Y hay veces que me ha tocado que el papá está con su hijo y el hijo tiene ruido de comida y el papá no entiende, ¿no? Es que todo el día piensa en comida porque el papá no tiene ese ruido de comida. Yo, como se los explico, y creo que los cuentavientes que nunca han sentido ruido de comida lo van a poder visualizar que se siente.
0: Sí, sí.
1: Imagínense una cancioncita de Bad Bunny.
0: Sí.
1: Que la escuchas, yo no escucho Bad Bunny, que la escuchas porque vas pasando y se te queda la tonadita
0: todo el día.
1: Y en el momento que te calles porque estás haciendo otra cosa o ya acabó tu día, empieza otra vez esa tonadita. Creo que todo el mundo
0: 100%.
1: Hemos tenido eso.
0: A ver, quiero aquí la honestidad. Chanat, ¿tienes ruido de comida? Y ya está en GLP 1, maldita triunfadora.
1: ¿Pero tenía ruido de comida?
0: ¿Tenía ruido de comida? ¿Sí?
2: O sea, todo el tiempo quería, o sea, me daba ansiedad todo el tiempo estaba comiendo.
0: Claro. A ver, Rulo, ¿tienes ruido de comida? Cero, claro, y es un palo.
3: Es un palo.
0: Claro, a ver, Sebas.
4: Demasiado.
0: ¿Tú? Cañón, pero tipo, a ver, dame, quiero ver cómo es el ruido de comida de cada uno en el estudio. A
5: no,
0: ver.
5: Yo sí, o sea, por ejemplo, ahorita que estamos en radio, yo sí quiero ir a la maquinita por algo, o sea, sí. En serio, sí. No.
0: O sea, estás pensando, ¿a qué hora vas a ir a la maquinita?
5: Pero aparte, yo en mi caso es pura azúcar. Yo necesito azúcar.
1: Sí, y aparte sí. Este ruido de comida se detona cuando uno puede estar más estresado o más concentrado. Eso es cuando más se claro. Detona, ¿no? Porque esa es una parte
0: del Zorrilla, cerebro. ¿Tienes el ruido de comida?
3: No. Y es flaco.
0: No, y es flaquísimo.
2: De coca.
0: Claro.
3: De
0: bebé.
3: Yo
0: voy a
3: tener una coca todo el tiempo,
0: ¿no? Ok, sí, yo solo también. Quiero tener un té todo el día en la mano.
1: Entonces, fíjate que, a ver, esta simple muestra a que hiciste, claro. Bueno, más del 50% tuvo ruido de comida.
3: Claro.
1: ¿No?
3: Claro.
1: Entonces, sí es el síntoma, uno de los síntomas principales. Uh-huh. Insisto, muchas personas que nunca lo han tenido, pues entonces no lo entienden que lo están viviendo.
0: Y desde que estás en el GLP-1, Chanat, ¿sí has sentido un cambio?
2: Muchísimo.
0: ¿Tipo?
2: Pues llevo 8 kilos en poco tiempo, en 3 meses.
1: Dios. ¿Y el ruido de comida cómo lo evaluarías? Imagina, con esta escala que te dio, o sea...
2: No me da tanta hambre.
0: Chanat es mi directora de producción, que hoy está de visita.
2: No me da casi hambre, la verdad, pero me esfuerzo a comer todo el tiempo.
0: Porque se te olvida.
2: Sí. O sea,
0: ya no es un tema,
2: hambre.
0: Ya no es un tema.
2: Entonces sí.
0: Ya no es un pendiente, ¿no?
1: Ya no es un pendiente.
2: O sea, el
1: ya
2: agua y la comida, o sea, cada 3 horas tengo una alarmita así de come, porque si no...
1: Sobre
2: tengo...
1: todo el agua es una muy buena, es una buena práctica, que te estés recordando de agua.
2: Me cuesta el agua, porque tomaba 1.5 litros y ahora tengo que tomar 3.
3: Pero no te entra.
0: Ah, no.
2: No, está en chino.
0: Y las que nunca tenemos sed, imagínate.
3: Ni hambre.
0: Imagínate, ni hambre.
1: Que ponerse al
0: sí,
1: hambre.
0: Porque yo digo, es que yo no soy hambrienta. Uh-huh. Yo no tengo hambre. Uh-huh. O sea, la última vez que comí fue ayer como a las 6 de la tarde. Uh-huh. ¿Qué horas son?
1: Son las 10:30.
0: Las 10:30 de la mañana. O sea, llevo... ¿qué?
1: 14 horas de ayuno.
0: 14 horas de ayuno. Uh-huh. Puedo no comer hasta las 2 de la tarde. O sea, no es un tema de hambre. Uh-huh. Es un tema de desgrasarse. Esa es la obsesión que traigo ahorita.
3: Claro.
0: Inyéctenme el páncreas, por favor. Oye, regresando del corte, vamos a girar un poco el tema, pero si tienen alguna pregunta sobre algún tema sobre el GLP-1, aquí está la eminencia para contestar. Pero, ¿se acuerdan esta operación de la manga gástrica, el bypass gástrico? ¿Vale la pena seguirlo haciendo? ¿Por qué? Si ya hay GLP-1s al regresar en W Radio con el doctor Fernando Pérez Galaz.
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2: Estamos de regreso en W Radio. Estamos en una super conversación con el doctor Fernando Pérez Galaz. Ya te dije que mis amigos, que ya mandé a todos mis amigos con Fernando, te dicen el gordo doctor. El gordo doctor.
3: Pero no, que no vayan a pensar que yo estoy gordo.
2: No. Es flaco y es guapísimo.
3: Ay, favor que me haces.
2: Perdón, Marimash. Oye, estamos hablando de los GLP-1s porque sí son una maravilla.
3: Sin duda.
2: Yo cada vez veo más cuentos de que, te ayudan a dejar de fumar, te ayudan para el corazón, ahora salió que te ayuda para la colitis.
3: Ay, vienen estudios de investigación hacia Alzheimer, vienen estudios de

0: Especialista. Lo más importante es que esto, que el médico no es solamente que lo recete, Marta, que sepa diagnosticar adecuadamente sobrepeso y obesidad y que trate la enfermedad en todo su contexto. No solamente ponte el medicamento y ya, pues se te va a quitar el hambre y ya con eso, ¿no?
1: ¿Qué quiere en Puebla?
0: ¿Qué quiere en Puebla? Ahorita yo contesto ese tweet porque se me fue el nombre. Pero, no, Samuel Vargas, perdóname, Sammy, perdón, Samuel Vargas.
2: Oye, Puebla está un paso, que te vaya a ver.
0: No, sí, a mí, y si
2: sí,
0: no, que vaya
2: vente
0: a ver
2: un viernes,
0: Samuel,
2: hijo.
1: Samuel Vargas en Puebla.
0: Samuel Vargas en Puebla, búsquenlo.
1: Hija, 2 horas.
2: Sí, Puebla, hombre.
1: En México, ven a ver al doctor.
2: Me hubieras dicho, estoy en Nuevo León, bueno, órale.
0: Sí. Viene una paciente desde Chile ayer a ver, ¿no?
1: ¿Ves? Mira. Oye, ¿cómo hay gente que causa ambiente obesogénico? En el estudio tenemos a una mujer que siempre promueve que estemos comiendo porquerías. Mira, diles que traigo en la mano.
0: ¿Traes una nuez?
1: Una nuez. ¿Qué trae Rebeca en la mano? Ah, ahorita traes una cereza, pero si ha sido otro día, traería una galleta. Bueno,
2: unos fritos.
1: Mi esposo siempre piensa en comer y me arrastra a tener ruido de comida.
0: Sin duda, eso es.
1: ¿Cómo y me arrepiento?
0: Sí, y eso es algo que pasa muchas veces. Dile a tu esposo que el ruido de comida no es normal y ese es uno de los síntomas. Ahora, ¿qué produce el ruido de comida? Y creo que esto es importante poderlo señalar, porque el ruido de comida lo produce una parte en el cerebro cuando está desregulada, Marta. ¿Por qué estos medicamentos ayudan a quitar el ruido de comida? Porque uno, bloquean esa señal, y la otra es que con el efecto antiinflamatorio, Marta, generan que estas neuronas se estabilicen, se relajen. Y entonces cuando vamos disminuyendo la dosis, en algunos pacientes el ruido de comida ya no se vuelve a presentar, ¿no?
1: Claro.
0: Ahora, el ruido de comida es que justo se combina con ansiedad y está dentro de esa misma parte en el cerebro.
1: Pero no es lo mismo.
2: Es que te voy a decir a mí qué me pasa. Yo no estoy pensando todo el tiempo en comida, no. Pero, por ejemplo, sin hambre, ¿eh? Sin hambre. Así de, hay unos tacos al pastor. Y en ese momento, sin hambre. Y en ese momento el maldito cerebro ya me hizo salivar y ya me hizo marcar al tizoncito.
0: Tal cual. Eso es ruido de comida. Eso es justamente ruido de comida. ¿Y por qué se detona? Justamente por un impulso de un estrés.
2: Sin hambre, ¿eh? Nada de me muero de hambre, ¿qué pediré?
0: Esa es otra parte en el cerebro.
1: Oye, ¿hay algún tema de usar un GLP-1 si ya no tienes vesícula?
0: No, se puede usar perfectamente. Nada más, ojo, hay pacientes que tienen síndrome de intestino irritable o síndrome postcolicistectomía, que así se llama, que cuando necesitamos la vesícula. Entonces hay que tratar esos síntomas.
3: Claro.
1: ¿Cómo va a haber disminución en Alzheimer si apenas tiene un año?
2: A ver, explica.
0: La investigación hacia allá va. Los estudios de investigación que no fueron concluyentes para Alzheimer fue porque utilizaron una dosis menor. Los siguientes estudios vienen con dosis mayores de semaglutide y de tirzepatide. Entonces, no quiero decir que ya ahí está la evidencia contundente, pero estamos estudiando esa evidencia. A medida que crezcan las dosis, creo que en los próximos años vamos a tener muy buenos alcances.
1: Dime una cosa. A mí de los aprendizajes que nos has dado, que más me ha encantado, es el set point. Que es cómo
0: el punto de cómo tu cuerpo busca un equilibrio sobre un peso específico. Ese es el set point, ¿no? Y conforme vamos aumentando de peso, el cuerpo dice, ah, caray, mi set point ya no es de 70 kilos, ya es de 80 kilos. Entonces siempre va a defender ese 80 kilos. Claro. Y si lo llevas a 100 kilos, lo va a llevar a 100 kilos.
1: Entonces, seguramente ubican que se ponen a dieta y tantito se descuidan y otra vez regresan a su peso inicial. Y ese peso es como si tu cuerpo le encantara estar en ese peso. Yo siempre digo que mi cuerpo es feliz
2: 51.
1: En 53.
2: Ya, 53.
1: Yo quiero estar en 50, pero mi cuerpo siempre me empuja 53. En 53. Ese es tu set point.
0: Ese es el set point.
1: Ahora, ¿cómo puedes mover el set point con el GLP-1? Porque muchos dicen, es que me dejé de tomar el GLP-1 y volví a engordar.
0: Tal cual. A ver, aquí hay dos cosas. Una, el set point cuando lo va, por cualquier intervención, cirugía, medicamentos, dieta, ejercicio, únicamente, ¿no? Cuando nosotros llevamos entre 12 y 18 semanas un peso estable, ojo, no que estés fluctuando,

0: un peso estable.
1: ¿Cuántos? ¿Cuánto tiempo?
0: Entre 12 y 18 semanas.
1: Ajá.
0: De estabilidad en el peso. Es decir, estás en 70 kilos y bajas a 50 kilos, no en 55, 52, 53, 50, no, estás ya estable en 50 kilos más mes, medio kilo, no pasa nada. Durante 12 a 18 semanas, tu cuerpo empieza en ese tiempo a gestar su nuevo set point del peso. Ojo, tienes que acompañarlo de una buena nutrición, actividad física y ejercicio.
1: O sea, tienes que estar en tu nuevo peso ideal entre 16 y 18 semanas para que eso se fije.
0: Para que tu cuerpo diga, ah, caray, este es mi nuevo set point. Claro. Y funciono bien, es decir, como bien, duermo bien, tengo ejercicio, tengo mi actividad, entonces bajo mi set point. Ahora, en lo que tú dices, Marta, es que dejé el GLP-1 y tengo reganancia de peso, o recurrencia, esa es la palabra adecuada médica, recurrencia del peso. Pasan dos cosas. Si el síntoma principal es el ruido de comida y el ruido de comida se elimina con el GLP-1, si tú quitas el GLP-1, pues este ruido de comida regresa. No es que el medicamento te haya rebotar, lo que comúnmente dice. No, es que regresó el síntoma principal. Un símil. Oye, a ver, yo tengo la presión alta, me tomo mi medicamento para la presión. Oye, voy con el cardiólogo, fíjese, bajé 5 kilos, estoy corriendo, estoy haciendo mucho ejercicio, y el cardiólogo decide, oye, con esto que estás haciendo te puedo quitar el medicamento o rebajar la dosis. ¿Qué pasa si yo dejo de hacer ejercicio y vuelvo a subir esos 5 kilos? Me volvió a subir la presión. Ah, bueno, no es que el medicamento haya fallado, ¿sí me explicó? Es lo que llevó a que se subiera la presión.
1: Es que usted, señor, volvió a tragar.
0: Lo mismo pasa con los GLP-1. Ahora, para eso hay lo que vienen los nuevos GLP-1 orales como estrategia, incluso también para estabilización y control a largo plazo. Claro. Y eso incluso lo hacemos en cirugía también.
1: Oye, esta está buena. Dice Wino, me pasa que me da mucha hambre, o sea, muchísima hambre.
0: Sí.
1: Termino de comer y me muero de hambre. Bien. ¿El GLP-1 puede ayudar y el tratamiento puede clasificarse como un gasto médico mayor?
0: Por desgracia, no se va a clasificar como un gasto médico mayor, pero lo que sí te está pasando a este cuentaviente es que tienes fenotipo de cerebro hambriento. Sí. Hemos hablado de los cuatro fenotipos en obesidad, que son cerebro hambriento, intestino hambriento, comedor emocional y quemador lento. ¿Cerebro hambriento cuál es? Pacientes que requieren mucha cantidad de comida para sentir saciación, para sentirse...
1: O sea, it is a thing.
0: Sí, por supuesto.
1: Eso existe.
0: Eso sí existe.
1: Sí.
0: En el caso de él, tiene el fenotipo entre cerebro hambriento e intestino hambriento, que son pacientes que comen y después de comer, por liberación de distintos incretinas y hormonas en el estómago,
1: ya,
0: en el intestino, y no vuelven a tener hambre.
1: Ya, ya, ya quedó claro. Oye, vino una cosa y acabamos en otra. Pero a ver, sí, ¿por qué tú eres cirujano bariatra?
0: Sí.
1: Tú haces bypass gástrico, tú haces manga gástrica. ¿Sigue siendo necesario a pesar de la existencia del GLP-1?
0: Mira, creo que es un muy interesante tema porque desde luego que sí. Y te voy a decir, hace años en donde no teníamos este tipo de medicamentos, pues había de dos o dieta de ejercicio que... Para que un paciente llegue, fíjate, Marta, con un paciente con obesidad grado 3 llegue a su peso normal con dieta y ejercicio, la probabilidad es de 1 en 1290. Es el 0.007%.
1: Sí.
0: Entonces, de que un paciente pueda lograrlo con dieta y ejercicio o cirugía. Hoy tenemos ese gap, tenemos aquí dieta y ejercicio y cirugía. Ese gap lo llenan los medicamentos GLP-1. Pero tenemos un grupo de pacientes que todavía necesita cirugía. ¿Cuáles? Pacientes que son refractarios al medicamento. Tenemos 30% de los pacientes, Marta, que llegan a utilizar un GLP-1. No tienen los resultados de salud que se espera lograr. Entonces, esos pacientes, después de un curso, tenemos pacientes, varios cuentavientes, que el año pasado empezamos con GLP-1 y este año decidimos cambiar hacia cirugía, sobre todo de manga gástrica. Ese es uno de los casos. Los otros son pacientes que tienen recurrencia o reganancia de peso. Esos son otros pacientes en donde les recomendamos hacer la cirugía. Y en un pequeño porcentaje de pacientes, que es más o menos el 8% de todos los pacientes, de todas las personas que utilicen un GLP-1, son son refractarios al tratamiento, es decir, el tratamiento no les hace nada.
2: Claro.
0: No les hace nada. Sí. ¿No? Y eso son unas variantes genéticas que el medicamento no les hace nada, como en otros medicamentos.
1: Ya.
0: Entonces, para estos pacientes, lo que recomendamos después de, por supuesto, una evaluación, es el tratamiento con, sobre todo, manga gástrica. ¿Qué hacemos en la manga gástrica? En la manga gástrica, el estómago es una bolsa. Tiene una curvatura mayor y tiene una curvatura menor. Lo que hacemos en la manga gástrica es cortar el estómago y hacer un tubo gástrico. Entonces, hay tres efectos que esto produce. Uno, pues el tamaño, no cabe lo mismo en una bolsa que en un tubo. El segundo es que las células que producen hambre en el estómago, que son unas células que producen una hormona que se llama grelina, las quitamos porque están en la parte de la bolsa. Entonces los pacientes no tienen hambre y entonces el ruido de comida desaparece de forma transitoria, porque el cuerpo es maravilloso y entonces se da cuenta que no estás produciendo grelina y empieza a decir, como a los 8 meses, oye, pues empieza a buscar grelina por otras partes y otras hormonas empiezan a hacerlo. Y la tercera es que ese tubo tiene que trabajar más rápido. Entonces el estómago hace un vaciamiento más acelerado. Eso es lo que produce que el intestino, al recibir más rápido la comida, genere incretinas, GLP-1, GIP y entre otras cosas, empiece a mejorar metabólicamente. La otra cirugía es el bypass gástrico. Y ojo, el GLP-1, Marta, que se extrae de un dragón, de un lagarto, así lo encontraron y después lo sintetizaron.
1: ¿El dragón de Komodo?
0: No es del dragón de Komodo, se me ocurre. Es una especie de dragón, pero no me acuerdo ahorita el apellido.
1: Una iguana de Acapulco.
0: Un más o menos. De ahí sacan. Bueno, el GLP-1, Marta, lo descubrieron de la cirugía bariátrica, del bypass gástrico. Uh-huh. Entonces, el bypass gástrico, ¿qué hacemos? Primero, excluimos el estómago, hacemos un estómago pequeño, dividimos el estómago en dos, dejamos un estómago excluido grande y hacemos un estómago pequeño, con poca capacidad. Y después tomamos el intestino medio, medimos tal cual el intestino desde que sale del estómago a más o menos 1.5 metros,
1: ya.
0: Lo dividimos y unimos ese estómago, ese intestino a ese estómago. ¿Qué sucede? La comida brinca más o menos 2 metros de intestino. Entonces se absorbe menos. Este procedimiento ciertamente es el que en el mundo se ha dejado de utilizar tanto, se sigue usando, pero más o menos se usa entre un 20 y un 30% por dos circunstancias. Uno es la manga gástrica y otro es el GLP-1.
1: Claro.
0: Ahora.
2: Monstruo de Gila.
0: Monstruo de Gila, ese es. Ahora, si este paciente, a ver, ya me opero y dejo de hacer lo que tengo que hacer, no. Acuérdense, la obesidad es una enfermedad crónica. La cirugía no te va a cambiar genes, los GLP-1 no te va a cambiar genes, van a modificar tanto la cirugía como el GLP-1 discretamente el metabolismo, pero la base del tratamiento es nutrición y actividad.
1: Claro, pero dime una cosa, ¿en qué porcentaje de los casos de pacientes que tú ves con sobrepeso y obesidad tomas la decisión de antes de hacer cirugía, a diferencia de hace algunos meses o años, empiezas con GLP-1?
0: Yo creo que ahorita, Marta, como el 60% de los pacientes que llegan al consultorio, independientemente que ellos digan, oye, ¿sabes qué? Llevo este tiempo, llevo mucho tiempo con un problema de sobrepeso importante. Quiero cirugía, primero iniciamos con GLP-1. Incluso, Marta, los pacientes que llegan con sobrepeso extremo, con obesidad extrema, que es índice de masa corporal arriba de 40-45, que digamos ya tienen problemas cardíacos o diabetes o apnea del sueño o hígado graso importante, como parte de su preparación hacia la cirugía, que ojo, la cirugía lleva un periodo de preparación, no es una cirugía de oye, quiero operarme mañana, te opero, sino es toda una preparación que
1: My 600 pound life.
0: Exactamente.
1: Nos ha enseñado eso, hay que prepararse, hay que ganarse la cirugía.
0: Hay que hacer una preparación hacia la cirugía. Bueno, ahí utilizamos el GLP-1 como parte de la preparación. Y también lo utilizamos en pacientes que tienen meseta en la pérdida de peso o incluso reganancia de peso. ¿Por qué? Uh-huh. Por el ruido de comida.
1: Ya.
0: Así ya. Es como lo utilizamos. Entonces,
1: oigan, a ver, quiero decir dos cosas. El doctor Fernando Pérez Galaz está en la Ciudad de México. Quien pueda pagar, vaya y pague. Lo encuentran en el Hospital ABC, en la Clínica Gastrobariátrica Santa Fe, en el Hospital ABC de Santa Fe. Los que no puedan, él fundó la Fundación Obesidades, que es para gente con problemas de sobrepeso y obesidad que no pueden pagar.
0: Sí, y para eso tenemos un centro de atención metabólica Poniente que está en Santa Fe. Les pido, por favor, que manden un mensaje si ustedes quieren ser evaluados por todo el grupo de médicos que tenemos ahí. Es 59 51 20 5993.
1: A ver, otra vez.
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1: Guapo y bueno. ¿Qué más quieren? Gracias. 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En todas las redes sociales y tu podcast.
0: Mi podcast se llama Bariatría Pro, está en Spotify y en YouTube, en mi canal de YouTube, que la verdad va muy bien.
1: Eso, gracias. Te queremos, Fer. Gracias. Muchísimas gracias. Amiga. Qué buena conversación. Oigan, anoche vi una película que se estrena el 21 de agosto que está impresionante. Es todo lo que pasó cuando capturaron al Chapo. O sea, no tienen una idea. Mis gritos, mis mentadas durante la película que vi anoche. No se ha estrenado, se estrena el 21. Y entonces invité al productor de la película, Francisco González Compián, a Poncho Herrera, que es el actor principal de la película, a que vengan a contarles, porque si ustedes son como yo, morbosos de a madre, les va a encantar al volver en W Radio.
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1: ¿Qué tal? Los saludo. Muy buenos días. Soy Yvette Parga Ávila. Vamos con la información más destacada hasta el momento. Iniciamos Noticias W cuando son las 10:58. La presidenta Claudia Sheinbaum adelantó que todo parece indicar que sí va a haber un traslado de Argentina a México del contraalmirante Fernando Farías Laguna, quien podría concretarse próximamente.
2: Todavía no está en traslado, pero todo parece indicar que sí va a haber un traslado. No sé si el día de hoy, mañana o pasado, pero parece indicar que sí. Y le pedí a la Fiscalía que pudiera informarlo y a Relaciones Exteriores que participe en este proceso.
1: En otro tema, Cruz Azul, la Liga MX Femenil y la Secretaría de las Mujeres condenaron las expresiones de violencia en contra de las jugadoras de La Máquina en el podcast Pláticas del Mal, en el que Santiago Domínguez hizo comentarios misóginos y sexistas hacia las futbolistas después de perder 10-0 en contra del América. El club contempla ejercer acciones legales tanto civiles como penales. Y seguirán las lluvias en el país en zonas del noreste, oriente, occidente, sur y sureste debido al monzón mexicano, una circulación ciclónica e inestabilidad atmosférica, canales de baja presión, una vaguada de niveles medios y altos y el desplazamiento de la onda tropical número 28. Además, se aproxima una nueva onda tropical, la número 29, a la península de Yucatán. En temas internacionales, el presidente Donald Trump aseguró que no hay conversaciones en curso con Irán y tampoco están previstas. Insistió en que el bloqueo de los puertos iraníes está vigente. Afirmó que el Estrecho de Hormuz está abierto y en operaciones. Además, en Truth Social publicó un mapa en el que muestra la vía marítima y la denomina nuevo territorio estadounidense. En los deportes, tras concluir este jueves la jornada 4 de la apertura 2026 de la Liga MX, América mantiene el liderato con 10 puntos y mejor diferencia de goles. Le siguen los Xolos también con 10 puntos, Monterrey y Atlas con 9, Toluca, Pumas, Puebla, Querétaro y Chivas con 7 puntos hasta el momento. ¿Y ya tienen planes para el próximo jueves? 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
3: Solos de la afición, la arena estaba de bote en bote, la gente loca de la emoción.
1: En una hora más de Noticias W, soy Yvette Parga Ávila. Ya regresamos cuentavientes con Marta de Baile y tus equipos. Síganos a través de las diferentes redes sociales de W Radio y en wradio.com.mx para más información. Que tengan un excelente martes.
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1: A ver, si ustedes son unos enfermos morbosos, lo estoy diciendo bien. Si ustedes les fascina el behind the scenes, si ustedes les fascina irse en esos vórtexes en digital porque no se pueden quedar con... Y la encontraron. No, necesitan saber cómo, dónde, qué pasó, quiénes iban, quiénes fueron, cuántos, dónde, a qué hora, cómo se enteraron. O sea, si a ustedes les encanta entender, que creo que el simple hecho de que son cuentavientes de este programa es porque les encanta entender las cosas. No pueden dejar de ver esta película que se estrena el 21 de agosto. La vi anoche. Me hicieron un private screening porque les tengo que contar un chisme interno. Resulta ser que esta película que se llama... No.
2: La captura.
1: Perdón, tuve un lapso aquí espantoso. Se llama La Captura, ¿ok?
2: Es no chat.
1: Es producida por Francisco González Compeán. Ustedes dirán, claro, ubico perfecto este productor de cine. Otros dirán, ¿quién será ese señor? Bueno, ese señor les ha traído horas de felicidad, porque entre muchas películas que él ha producido, produjo una película que se volvió icónica, en la que participo yo como primera actriz, que se llama Cindy la Regia.
2: Lo haces.
1: ¿Cómo
2: perfecto.
1: Gozamos a ser Cindy la Regia?
2: Increíble.
1: Pero esa fue una vagancia tuya, porque en realidad a ti te gusta el hardcore.
2: Sí, no, me gusta la comedia y me gusta también.
1: Te gusta el hardcore.
2: La acción.
1: Entonces, La Captura, no sé por qué estoy titubeando, Poncho. La Captura es... Hija, te vas a volver loca.
3: La quiero ver ya.
1: ¿Se acuerdan cuando encuentran al Chapo Guzmán en las cañerías, tuberías o cómo se llama?
3: No, en el túnel.
2: En el desagüe. ¿Sí?
1: En los Mochis.
4: Así es.
1: Sí, ok. ¿Se acuerdan? Ya. Pero ustedes no saben lo que les va a contar La Captura, que es de que lo encuentran. ¿Quién lo encuentran?
3: Tranquila, Marta, tranquila.
1: ¿A dónde se lo llevan? ¿Qué pasa? ¿Qué hacen los policías federales que lo encontraron? Hasta que lo entregan, no saben todo lo que pasó. Francisco González, que Compeán, está aquí.
3: Mitad
1: y
3: ficción,
1: Poncho
3: mitad
1: Herrera,
3: real,
1: que
3: o todo
1: es
3: ficción.
1: El primer actor. Igual que yo fui primera actriz en Cindy la Regia.
3: Ajá, claro.
1: Él es primer actor en La Captura.
4: En La Captura.
1: ¿Cómo estás, Poncho?
4: Muy bien, muy bien. Creo que tú lo contaste mejor que nosotros dos. Creo que feliz, entusiasmado, porque ya se estrena esto el 21 de agosto.
3: Sí, sí, sí.
1: Que es jueves, ¿verdad?
4: Ya, se estrena esta semana.
1: Es en Netflix a nivel mundial.
4: Así es.
1: Traducido en 13 idiomas, subtitulado en más de 30. Uh-huh. A ver, tengo un crush con Poncho Herrera, porque se ve tan sensual y erótico.
3: Sí, ya te tranquiliza.
1: De policía federal.
3: Ya estás.
4: Es un gran piropo, gracias, Marta.
1: A ver, cuenta.
4: Fíjate que yo recibí esta invitación de parte de Fran, hace pues ya casi como un año,
2: sí,
4: y medio, ¿no?
2: Un poquito más de un año.
4: Y lo que me llamó la historia, lo que me llamó la atención de esta historia es que cuenta un evento de la historia de México desde el punto de vista de dos policías y no desde el punto de vista del criminal. Como
1: sí,
4: constantemente,
1: claro.
4: Y como generalmente,
1: claro,
4: se hace.
1: Claro, claro.
4: Y todos más o menos estamos como en el entendido de qué pasó en Lomas Taurinas, en Tijuana, y qué pasó en el 93, cuando fue lo de Juan Jesús Posadas Ocampo, y qué pasó y dónde estábamos cuando, a principios de 2016, capturan al Chapo. Y todo parte de una operación de la Marina que se llamaba Operación Cisne Negro, donde iban tras un gatillero.
1: El achichincle, ¿no?
4: El Cholo Iván.
1: Ajá.
4: Entonces, hay un enfrentamiento armado en esta casa, en Mochis, y dentro de la casa había un artefacto donde te llevaba al drenaje de Mochis. Escapan, salen por una de las alcantarillas porque estaba lloviendo y se empezó a llenar la alcantarilla por el agua. Paran un coche, se lo roban, y la señora que iba dentro de este Focus hace el reporte a la policía. Entonces dan un pitazo a todas las patrullas y da la casualidad de que unos policías federales que estaban haciendo su rondín ven el coche robado.
1: O sea, dicen. R5, Ford Focus rojo, R5, Ford Focus rojo. Están platicando los policías federales.
4: En la chorcha, en la chorcha.
1: Estacionados ahí, ya saben, como abajo de un puente en la carretera. Y de repente, tráscatelas. Que pase el Ford Focus hoy.
4: Y en eso, los policías se bajan. Avanzan hacia el Ford Focus rojo y se dan cuenta de que dentro de ese Focus estaba el hombre más buscado del planeta.
3: Sí.
4: Joaquín Guzmán lo era, el Chapo Guzmán.
1: Y cuando se voltea y el policía federal ve este hombre, literal, lo para. Y en The Twilight Zone
4: se acerca
1: fucking El Chapo.
4: Y él le dice: ¿sabes quién soy? Y lo que le responde este policía federal es: sí, sí sé quién es usted. Y ahí parte todo.
1: Pero lo más cañón de todo es que uno dice: güey, muy fácil. Ahorita le hablas a tu jefe y le dices: güey, encontré al Chapo. El problema es en quién confías. ¿Estará coludido mi jefe? ¿Recibirá mochada del narco el jefe de la marina? ¡Oh, mi Dios! ¿En quién puedo confiar? Y ahí arranca la película y dices: Dios de mi vida,
3: quiero matar.
4: Marta, creo que tú lo has contado mejor que nosotros.
1: Sí,
4: oye, ¿no te gustaría sumarte al tour de prensa?
3: Me gustaría hacer el audiolibro.
1: Me puedo sumar al equipo de comunicación de la película. Exacto. Pero también, si les gustaría darme una partecita, yo podría haber sido la China, fíjate.
2: Claro.
1: Y no me hablaste.
2: Allí en el motel.
4: Claro.
1: La del motel. En la del motel. Yo podría haber sido la China, si los ojos ya los traigo. Oye,
3: qué
1: ahora,
3: maravilla.
1: Ahora, ahí te va. Tengo dudas. Porque aparte, durante toda la película que me la puso ayer Francisco, yo le decía: oye, pero dime una cosa. Y me decía: preguntas al final. ¿De dónde sacas este relato? Porque el que el 90% de la historia es real, hay cositas nada más para darle un poquito de dramatismo, pero ¿de dónde sacas la historia? ¿Quién te cuenta esta historia?
2: Sí, la historia la leí por primera vez de un artículo de Héctor de Mauleón, que es un columnista pues muy prestigiado en esos temas.
1: Héctor de toda la vida. Nuestro Héctor adorado.
3: No, es una fuente confiable, sí, a eso se refiere.
2: Es el rey de esos temas. Y yo 100%. No lo conocía y lo busqué, dije, así por Twitter: oye, me gustaría platicar contigo porque eso tiene que ser o una película, una serie, algo. Uh-huh. Y dice: va, me encanta la idea. Y ahí empezó un camino de más de 9 años. Uh-huh. Ya a los 8 años Héctor estaba así como: oye, esto no se va a hacer, ¿verdad? Y yo: no, sí, espérame tantito, vas a ver que sí. Y sucede. Y pues sí, y después empezamos a hacer una investigación y platicamos con muchos de las personas que estuvieron ahí de primera mano.
4: Claro.
2: Y nos contaron, sí, cómo fue que mandaron la foto. Primero le avisan a Renato Sales, que es el secretario de seguridad. Le dicen: tenemos al Chapo. Y dice: a ver, mándenos una foto, no sea que sea un error. Entonces mandan la foto y entonces primero... De los policías se los mandan a sus jefes de la zona, ellos al jefe de la Policía Federal, el jefe de la Policía Federal al secretario de Seguridad, el secretario de Seguridad al secretario de Gobernación y de ahí al presidente. O sea, todos esos brincos de información, claro. ¿En quién confías? ¿No? O sea, ¿a quién le doy?
1: Claro, ¿dónde va a torcer la marrana?
2: Exacto, ¿dónde alguien va a decir algo?
1: Suéltalo.
2: Pero todo funcionó. Exacto. En ese momento nadie se rajó, desde los policías hasta arriba. Y claro, pues fue muy escuchado ese tuit donde dice: misión cumplida.
1: Oye, pero nada más una cosa. Los dos policías federales que capturan al Chapo y ustedes tienen que ver la película el 21 de agosto, este jueves, en Netflix. porque si no, no van a entender lo que estoy yo diciendo en este momento, porque uno pensaría que entre que lo capturan y entre que mandan la foto y lo entregan, pasaron 20 minutos. Sí, no. Fue un viacrucis, era como traer una papa caliente en las manos. La pregunta es, estos dos policías federales, hasta el día de hoy, su identidad es anónima.
2: Así es.
1: Nadie sabe quiénes son.
2: Así es.
1: Porque lo que pasa ahí, y ahora te toca a ti contar, el estar enfrente de un capo de esa magnitud, de esa envergadura, las ofertas que se te hacen, las amenazas, o sea, psicológicamente es un peligro de por vida, ¿no?
4: Todo eso está en la película. Y aquí hay una parte muy importante que tiene que ver con el país en el que vivimos. Y el país en el que vivimos es bastante peculiar. Y primero es, te topas con el hombre más buscado del planeta. No de México, no de la región, sí, del planeta. Cuando Osama Bin Laden estaba vivo, Osama Bin Laden era el hombre más buscado del planeta. Después de lo que todos sabemos, el Chapo se convierte en el hombre más buscado del planeta hasta ese momento. Y después, saber que lo tienes aquí atrás y que todo puede pasar y que de repente en cualquier encrucijada puede llegar o una camioneta o puede llegar un halcón. Yo no sé de qué manera mi pareja, en este caso el personaje de Noé Hernández, pueda actuar. Uh-huh. Entonces, lo que ayuda a que el suspenso se mantenga en esta historia es la duda. Yo no sé si confiar en mi pareja, yo no sé si confiar en las instituciones que me brindan seguridad.
1: Híjole, sí, porque esa pareja era de dudosa procedencia.
4: Y no solamente eso. En esa época no solamente estaba la Policía Federal, están los municipales, están los estatales, está el ejército, está la Marina. ¿Quién está con quién?
1: Claro.
4: Y está en la crónica de Héctor de Mauleón, primero vinieron los sobornos de te doy 5 millones, te doy 10 millones, te doy 15 millones. Y después de que los sobornos no rindieron efecto, vinieron las amenazas.
1: Sí, porque primero el Chapo le ofrece al Policía Federal, bueno, a los dos, 5, 10, 15,
4: etcétera.
1: 15, creo que queda en 15, ¿no?
4: Sí.
1: Le ofrece 15 millones. Siempre tuve esta duda, ¿eran pesos o eran dólares?
4: Pesos.
1: No.
5: Bueno,
1: pero
5: no
1: están
5: mal,
1: hablando, hombre.
5: No,
4: pero tomen en cuenta, hay que tomar en cuenta que también estos dos policías representan a la gran mayoría de los mexicanos.
1: Claro.
4: 15 millones de pesos, 15 millones de pesos, sí, cambia la vida.
1: 100%.
4: Tomando en cuenta.
1: Y tú estabas batallando.
4: Tomando en cuenta cuáles son los salarios.
1: Sí.
4: Es una situación que sí te cambia la vida.
1: Claro.
4: Pero
1: después de que te ofrece 15 millones y estos policías federales que nunca vamos a poder besarle las manos, dicen que no, entonces empieza la amenaza.
4: No, efectivamente.
1: Ahora sí,
4: efectivamente.
1: Que plata o plomo.
2: Plata o plomo.
4: Y todo eso está registrado. Ellos y te voy a contar otra cosa. Yo cuando estaba haciendo la película, yo le decía al director, a Chava, le decía, ¿no será que estaban completamente paralizados del miedo? Y que ese pavor hizo que actuaran de manera automática. Y conforme fue pasando la película, mientras la íbamos filmando y conforme fui recorriendo el arco de este personaje, me di cuenta de que ellos hicieron y tomaron decisiones muy específicas para guarecerse. Tomaron decisiones muy específicas y muy bien analizadas para entregar a estos criminales. Y eso es algo que realmente es digno de aplaudirse. Y esta historia, y yo aplaudo la visión que tiene Fran de contar historias de mexicanos que han hecho cosas interesantes, de mexicanos que han hecho cosas heroicas.
1: Claro.
4: Porque en muchas otras partes del mundo, específicamente en el norte, se nos cataloga de una manera muy específica. Y estas personas lucran con la idea de que los mexicanos somos de tal y tal forma, y gracias a esa retórica ellos se mantienen en el poder.
1: Claro.
4: Entonces nosotros como mexicanos creo que también tenemos la obligación de contar historias en las cuales los mexicanos somos unos chingones.
1: No. Claro.
4: Somos honorables. Pues también hay héroes.
1: Gente de bien.
4: Y también objetivamente vivimos en un país bastante peculiar. Y tampoco podemos ser ingenuos.
1: 100%. Oye, le preguntaba yo a Francisco ¿qué fue lo más difícil de filmar de la película La Captura, que les repito, sale el jueves 21 de agosto en Netflix a nivel mundial? Para todos los que nos están escuchando en otras partes del mundo, no se lo vayan a perder. ¿Qué fue lo más difícil de rodar esa película? Al volver en W Radio, no se vayan.
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1: Dicen que todo hombre tiene precio. Pero hay quienes no le rentan el pecho al miedo. ¡Suelta la pin!
2: Porque está cabrón ser bueno. Amigo, toma mi mano. Llévame contigo hacia el camino del sol.
3: Síguele del bien, la corriente, hija. Del bien.
2: Poncho, ayuda, hombre.
3: ¿Quién es? ¿Quién es? ¿Quién canta?
4: No sabemos.
3: Bueno, es parte del soundtrack.
2: Es parte del soundtrack.
4: No, no, es una canción que se hizo específicamente
3: para eso.
4: Es un corrido tumbado que te cuenta la historia de estos policías.
3: Wow, pudimos haber hecho los coros.
4: Los coros.
2: Pudimos haber hecho los coros. Pero te estoy diciendo que me ayudes a narrar y no narras, hija. A ver, vuélvela a poner. Poncho,
3: ¿qué quieres narrar? ¿Qué quieres narrar?
5: ¿De improvisar?
2: Exacto.
5: En el aire las compongo.
2: Exacto,
5: Marta.
2: A ver.
5: Venga de ahí.
3: Échense un dueto.
5: Ah, no, pero de esto ya está.
1: No. Dicen que todo hombre tiene precio. Pero hay quienes no le rentan el pecho al miedo. ¡Suelta la pin!
2: Es correcto, hay unos que tenemos precio, pero otros que no. Porque el alma, la bondad, no tiene un número.
5: El alma, la bondad, no tiene un código de barras.
3: Ah,
5: simple y sencillamente es algo que vive y puede vivir en ti.
3: Y uno no se corrompe por cuatro chelines.
2: ¿Sabes qué, Poncho? Llevamos muy bien. Ahí vas a regarla. Tú muy bien, Poncho.
3: No te entendimos.
2: Oye, el 21 de agosto sale la captura. Es la historia, se llama Facing el Chapo en inglés, porque está traducida a 13 idiomas diferentes. Es un estreno a nivel mundial, una producción de Francisco González Compián y el actor, el leading role, lo tiene Poncho Herrera, un actor que amamos en este programa, amamos en este país, haciéndola de uno de los dos policías federales que se encuentran saliendo de la alcantarilla después de haberse robado un Ford Focus rojo a El Chapo Guzmán. Entonces te preguntaba yo, Francisco, que qué fue lo más difícil de rodar esa película.
4: Pues mira, una de las cosas más icónicas del Chapo y de esta historia es el túnel, los túneles de fuga. Él se fugó de la cárcel y se fugaba. Cada vez que lo iban a buscar, se fugaba por un túnel. Entonces decíamos, ¿cómo hacemos un túnel que se va a ir llenando de agua? Entonces decíamos que ponemos unas mangueras y unas bombas y que se llene y se vacíe. Entonces, después de un rato, Tato Cartas, que es el diseñador de la producción, dijo, mira, ¿por qué no agarramos un container, lo ponemos en unas grúas, lo llevamos a una alberca enorme y conseguimos una alberca abandonada? Y entonces en estas grúas subían y bajaban este túnel. Entonces era padrísimo porque podías ir desde que estuviera bajito hasta que estuviera el agua que hasta la garganta.
2: Hasta
4: el cuello. Y fue un device padrísimo y fue muy, muy, pues muy bien logrado. Y es padre. El otro día decía que es muy importante que estas películas se hagan lo mejor posible. Porque como compites con el mundo,
2: claro.
4: Pues esto es una película que se va a ver a nivel mundial de veras. Claro. La tienes que hacer bien. Y eso nos quedó bastante decente.
2: Bastante
4: es digno
2: decente.
4: De verse.
2: Para que el 21, que estrene en Netflix la película, se fijen en la escena del túnel, que en realidad es métela a la alberca, sácala a la alberca, métela a la alberca, sácala a la alberca.
4: No le bajes tanto, se están ahogando. Sube,
2: exacto,
4: sube.
2: Exacto.
3: No, ¿cuál pero fue? Es que el jueves no voy a hacer más nada que verla.
2: No, es que hija, tú que estás igual de enferma
3: sí,
2: que yo.
3: No, basta. Sí. Y la vamos a comentar el viernes, ¿va?
2: Vas a estar que te jalas los pelos 100%. De la cabeza. Es más, les voy a decir una cosa, porque eso descubrimos ayer y lo puse en mi Instagram, Juan, mi esposo y yo. Si ustedes se meten a Netflix y ponen la captura, o si están en otra parte del mundo, pues ponen Facing el Chapo, viene un iconito que dice Remind Me.
3: Sí,
2: entonces apretan Remind Me y automáticamente Netflix, en cuanto se esté en el 21, les va a avisar para que no la dejen de ver. Pero ahorita pongan un Save the Date. Oye, Poncho y Pati, ¿cuál fue el reto más grande de hacer el personaje?
5: El motel.
2: De ese, el motel. Es que el motel.
5: El motel.
2: me tenías
3: bueno, no con spo- un no spo- pendiente. No spoileren.
2: No, nada más voy a decir, me tenías con un pendiente en ese cuarto de motel.
5: Y a mí me tenía un pendiente esa secuencia, porque cuando recibimos el guión, yo decía, es que esta secuencia está tres cuartos, no vamos a spoiler nada, tres cuartos al final. Entonces, si esa secuencia no quedaba bien, iba a haber un bache y después retomar el ritmo ahí, iba a ser complicado. Entonces lo trabajamos Chava Cartas, Héctor Kotsifakis y yo, lo trabajamos constantemente. Estuvimos un mes y medio ensayándola, reescribiéndola, rearmándola. Y cuando llegamos al set, inclusive hicimos muchos más cambios. Fueron 4 días de filmar esa secuencia. Y cuando salimos de filmar esa secuencia, yo creo que yo sentí un octavo de lo que sintió ese policía cuando salió de ese cuarto de motel.
2: Sí, no, bueno,
5: porque
2: claro,
5: sentí como... finalmente, terminamos esa secuencia. Porque era medular esa parte.
2: Sí, era medular esa parte. Esa parte fue donde dije todo tipo de groserías.
5: Me encanta que hayas dicho, porque fue una catarsis, ha de haber sido una catarsis increíble.
2: Ya no podía, tenía los nervios de punta. Porque como, y siento que les va a pasar a ustedes lo mismo, como muy poca gente leyó este texto de este periodista.
4: Héctor de Mauleón.
2: De Héctor de Mauleón. No sabes bien qué pasa, o sea, ¿qué pasó? ¿Cómo pasó?
5: Los pormenores, los detalles.
2: Los pormenores.
5: Detalle, claro. Y lo que ocurre dentro de la patrulla, muchas de las conversaciones que ocurrieron entre el Cholo Iván, entre Joaquín Guzmán Loera y los policías, está ahí. Porque claro, es parte de la de esa crónica, ¿no?
2: Claro.
4: Así es. Sí, la crónica, digo, es un hecho que se ha narrado por muchos lados, por mucha gente. Y eso, creo que aquí lo importante de señalar es que aquí nos estamos enfocando a hablar de los buenos, de los policías que hicieron su chamba.
3: Claro,
4: no de
3: claro,
4: malo. Aquí se ha hecho tantas cosas donde se glorifica a los malos y uy, sí, qué cool y qué bien
2: sí,
4: les va.
2: Sí, sí, sí.
4: Y esto es la historia de dos héroes. Y eso creo que está resonando y va a resonar con el público. Eso es a lo que estamos apostando y creo que pues, es un camino correcto que hay que seguir.
2: Claro. Qué divino. Fue 21 de agosto del año pasado y este programa es repetido.
3: ¿De qué hablan?
2: Gustavo, ¿de qué estás hablando?
3: Está en otra
2: realidad. Deja de fumar marihuana, por favor.
3: Está en una realidad alterna.
2: Estamos en vivo y es 21 de agosto de 2026,
3: La
2: Gustavo.
3: Captura apenas se va a estrenar, niño.
2: Esa, niño, hombre.
3: Hombre.
2: De veras. Bueno, no se la pierdan. Gracias por venir a los dos.
5: Muchas gracias.
2: Felicidades,
5: gracias.
2: Qué buena película y qué bien contada está. ¿Cómo se llama tu partner?
5: El actor se llama Noé Hernández.
2: Ay, Noé Hernández también le mando un beso en la boca.
5: De los mejores, no lo de los mejores actores de México.
3: Me encanta, Noé.
5: De los mejores actores de México.
2: Lo amo. Es que lo vas a ver. Lo vas a ver en la captura.
3: Pero
2: y también le mando un
3: razón,
2: beso en la boca al Poncho. Lagarto. ¿Cómo se llama?
4: Cuautle, se apellida Cuautle y es un
5: Fernando
4: actor.
3: Fernando y también
2: Fernando
3: es un
2: Cuautle,
3: extraordinario.
2: No lo puedo creer que
3: y
2: qué
3: hay que ver
2: actor.
3: Cine mexicano de verdad.
2: Exacto.
3: Se los digo, hay unas joyísimas.
2: Exacto, y no le mando un beso a la China porque la China me robó mi papel. Francisco González Compián, muchas felicidades.
4: Gracias.
2: Poncho Herrera.
5: Gracias, Marta.
2: Aplausos para ti. Se llama La Captura, 21 de agosto en Netflix para que no se la vayan a perder.
3: Brécale este jueves.
2: Oigan, y así se quedan con una adicción. Fran hizo otra película que fue un exitazo a nivel mundial que se llama
4: Contraataque.
2: Contraataque. La empecé el viernes, pero luego tuve unas interrupciones, pero la
3: voy a ver también.
2: Contraataque.
4: Está re buena.
2: 100%. Con esto hacemos una pausa, ya regresamos, no se vayan, cuentavientes.
6: Fantasía W te da la hora. Son las 11:30.
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0: que sí.
1: Obvio
0: me
1: no.
0: di cuenta perfecto.
1: Ay, por favor.
0: Te conozco.
1: Sé que poco me conoces.
0: Bueno.
1: A ver, ¿qué función realmente tiene para la rodilla el dolor? Siempre hemos dicho que el cuerpo humano es sabio. Entonces, sí, la pregunta es, cuando te duele la rodilla, ¿para qué? No. Ahora sí que, jefe, ¿el dolor para qué?

0: yo en misa.
1: Sí, mentirosa. No, así de yo anoche con un chiquito. A ver, Mesías de Acosta, que es quiropráctica, representante de Latinoamérica y el Caribe de la Federación Internacional de Quiropráctica Deportiva, está hoy con nosotros para hablar. Jefe, ¿el dolor para qué?
0: De rodilla.
1: A ver.
0: Gracias otra vez. Uh-huh. El dolor de rodilla es una señal. Ningún dolor es normal. Sí. Entonces, okay. ¿Qué nos está diciendo? Es como un foquito del coche que dice, hey, me falta aceite, hey, necesitas en la reserva. Si no le haces caso, entonces se va a prender el foco rojo o se va a prender una emergencia o se te va a parar el coche, ¿no? Entonces, ¿para qué es el dolor? Para mandarnos una señal de que algo está funcionando mal. No necesariamente por mucho dolor va a ser mucha gravedad, pero sí nos está avisando un... Esto no está bien, algo está pasando. Uh-huh. Porque sí hay gente que se hinca y no le duele. Sí hay gente que corre y no le duele.
2: A ver, híncate.
1: A mí no me duele.
2: A ver, híncate, perra.
1: Y traigo tacones.
2: Perra. A ver.
1: A ver, ¿qué prueba quieren que haga?
2: Que te hinques, nada más. No, nada más eso. O sea, Marta ya quiere que...
0: No,
2: tiro
0: muy bien.
2: De jabalina.
0: Nunca ha sido tu tema las rodillas.
1: No, nunca ha sido.
2: No, tu tema nunca ha sido las rodillas.
1: Oye, ayer hice pierna y estoy frágil, pero...
0: Pero no. Pero sin dolor de rodillas, exacto, se entera.
1: Pero sin dolor de
2: pero rodillas. ¿Sabes qué?
1: A ver, otra prueba.
2: Es Marta tiene prueba? como ese miedito, por ejemplo, seamos honestas. Cuando jugamos fútbol en el gol para, no sé si no tiene fuerza.
1: ¿Qué?
2: Eso de me duele el cuerpo porque hice ejercicio ayer y...
0: No,
2: en el momento de flexionar, o sea, sus golpetillos fueron, o sea...
0: Más suaves.
1: Güey, porque el día anterior había hecho pierna.
2: Eso no tiene nada que ver.
1: Dos días antes había hecho pierna y me moría.
0: No. Sí tiene que ver.
1: Sí tiene
0: porque
1: que ver.
0: Cuando estúpida. El músculo está fatigado estúpida. Y con ácido
2: vamos, ahorita
0: láctico.
2: Traigo mis tenis.
1: Ayer hice pierna, estúpida.
0: Sí, sí tiene que ver. El músculo se fatiga y se cansa.
1: Y vemos.
0: Y las evalúo y les digo.
1: Ok, dale.
0: Pero sí, además, Marta no entrena, o sea, justo para patear. O sea, cada entrenamiento lleva... pues una secuencia de movimientos y de fortalecimiento de ciertos músculos. Entonces, el patear no es algo que Marta haga regularmente,
2: no,
0: creo.
2: Su flexión era rara.
0: Sí.
1: Bueno, como Rebeca lo único que sabe hacer es patear, de ahí
0: patea
1: se quiere
0: increíble.
1: Agarrar. Bueno. Patear. ¿Sabes qué? Voy a ir al baño, patea.
2: Bueno,
1: patea con
2: entonces.
1: La Mercedes.
0: Entonces, ¿cómo funciona la rodilla? La rodilla muchas veces pareciera como que es un entero. Y no es un entero, está fraccionado. O sea, tiene el músculo de arriba que se llama fémur, que se va, el hueso de arriba que se llama fémur, se va a apoyar en el hueso de abajo que se llama tibia. Esos dos van a ser una articulación muy grande, muy poderosa, que es como si juntaras dos puños.
2: Sí.
0: Entonces, en medio de esos puños tenemos algo que se llaman meniscos. Uh-huh. Y lo que va a estabilizar se llaman ligamentos cruzados.
2: Uh-huh.
0: Eso hace que sea como una torrecita que no se desploma hacia ninguno de los dos lados. ¿No? Que no se rompe.
1: Ajá.
0: También tenemos los ligamentos longitudinales laterales, que son como los diurex de los laterales que permiten que haya una alineación. También tenemos un hueso que como que mucha gente ignora, que se llama peroné. El peroné está al lado de la tibia y es como si fuera el bastón de la tibia. Nos va a dar estabilidad.
2: Claro.
0: Y tenemos un hueso muy importante que se llama rótula. Y la rótula es como si fuera una ficha que va enfrente de la articulación, lo cual hace que no podamos sobreextender la rodilla.
1: Uh-huh.
0: Esa rótula no articula. Bueno, sí articula, pero es una falsa articulación. ¿Por qué? Porque es dependiente de los tendones y los músculos. Entonces, cuando flexionamos la rodilla, los músculos la jalan hacia arriba.
2: Uh-huh.
0: Cuando la extendemos, los músculos la jalan hacia abajo. Cuando nos hincamos, la empujamos hacia arriba. Cuando nos paramos, se jala hacia abajo. Entonces, cuando muscularmente estamos balanceados, va a subir, bajar, subir, bajar, subir, bajar. El problema, uno de los problemas de la rótula es cuando la empujamos hacia arriba o la empujamos hacia abajo, la empujamos hacia los lados o se descarrila, que es bien importante saber qué le está pasando a una rótula, ¿no?
2: 100%.
0: Y cuando hablamos de que la parte de arriba es el fémur, quiere decir que la siguiente articulación o la articulación anterior de la rodilla es el fémur y es la cadera. Y la articulación hacia abajo, como es la tibia, hacia abajo estamos hablando del tobillo. Entonces, por eso te dicen, oye, empiezas con rodilla, luego te vas con cadera, o empiezas con cadera y te vas con rodilla y con tobillo, porque son los mismos huesos que están articulando. Entonces, un dolor de rodilla ignorado nos puede dar no solamente un problema grave de rodilla, sino de cadera, de tobillo, y de ahí nos vamos para arriba hacia articulación sacroiliaca, que es cuando me dicen, es como una inyección, o hacia columna. Entonces, es mucho más delicado ignorar un dolor de rodilla, que además en México está muy popularizado, cuando dicen, oye, ¿por qué ya no acabaste esto? Porque me fregué la rodilla.

0: 100%.
1: Es un chiste.
0: ¿Y cuántas operaciones de rodilla no existen también?
2: Hablando de operaciones, Fer Pérez Galás, el cirujano que acaba de estar aquí, dice que así se siente él cuando termina de operar.
1: Ah, pues voy a hablar con él porque lo quiero ir a ver justo por unos temas. Claro. El tema es justo la rodilla te está diciendo le estoy pasando mal. Entonces, por ejemplo, ¿en qué posición creen que la rodilla descansa?
0: ¿En qué posición?
1: ¿Estirada, flexionada o cómo?
2: Rodilla, la rodilla yo descansa. Yo creo flexionada.
0: Flexionada también, yo
1: siento. Semiflexionada. Está en tensión, flexionada y estirada. Entonces, mucha gente...
2: ¿Cuál posición? ¿Sentada? ¿Descansa?
1: Con la rodilla semiflexionada. Puedes estar sentada y el pie un poquito hacia adelante o puedes estar acostada con la rodilla semiflexionada. Ya. Entonces, semiflexionada es la posición neutral. Entonces, cuando alguien, por ejemplo, en cirugías, pasan muchísimo tiempo parados y los pies no están entretenidos, están trabados. Entonces, pasa que ese dolor en la rodilla tiene que ver con que hay una posición que irrita. Entonces, suena como muy, ay, por Dios, o sea, ¿pero qué? No, es darle un mantenimiento, decir, a ver, ¿cuál es tu tendencia? La tibia se va hacia atrás, el peroné se va de lado y eso genera un dolor que yo les digo que es como jugar submarino. Puede ser como un dolor, no aquí donde lo puedo tocar, como si fuera un moretón, sino un dolor como en H4. O sea, allá adentro donde no puedo tocar, me duele.
0: Sí.
1: Y puede ser un dolor también que es adentro, pero adelante, pero atrás, pero a veces se mueve, pero entonces la rodilla da muchos tipos de dolor, pero el dolor de rodilla es lo que hay que atender.
0: 100%, claro.
1: Ahora, se habla muchísimo, por ejemplo, de la artrosis de rodilla. ¿Qué quiere decir eso? La artrosis de rodilla es una degeneración de rodilla. Y muchas veces se ve a la degeneración.
2: ¿Pero qué es hueso, cartílago o qué?
1: ¿La artrosis? Quiere decir que la articulación que está bonita, que está como lubricada y están los huesos, los ligamentos, la cápsula, se deshidrata, se vuelve rugosa y le salen como picos para pegarse.
0: Ah, bueno, y esa raspadez
1: es muy dolorosa.
0: Está raspando hueso con hueso.
1: Cuando llega a ese grado es prótesis, o sea, inminente. Ajá, no hay otro camino. Pero para llegar ahí tuvo que pasar un proceso y es donde hay que parar ese proceso. Porque cuando me dicen, es que es la edad, y vemos la otra rodilla y digo, híjole, pues yo pensaría que tiene la misma edad, ¿no?
0: Claro.
1: O es el peso, pues la otra rodilla carga el mismo peso y pon tú que cambia por un kilo, pero realmente son agravantes o detonantes, peso, edad, más bien ese tipo de reacción, de degeneración, de estabilidad, la está hablando el cuerpo como un el tiempo que lleva mal y el cuerpo ha querido compensar. Entonces, el decir un tienes artrosis de rodilla, yo creo que en un futuro te vamos a operar, o estás teniendo una, se llama hipercarga, ¿no? O una desviación de las rodillas, yo digo, okay, ese es el momento en donde hay que atender, donde hay que llegar a mantenimiento para evitar una cirugía o que otra articulación truene, como normalmente pasa con la cadera, ¿no?
0: Claro.
1: Que la cadera igual se empieza a degenerar porque es el mismo hueso. Lo inclinas, pues inclinas cadera, inclinas rodilla. Entonces vas teniendo un proceso en el que el cuerpo te intenta salvar degenerando, que es pegando. Entonces la degeneración es a favor, pero hay que entender qué le está pasando porque hay algo que se llama la ley de Wolf. A más peso, más calcio. Donde más peso pongo, donde más carga pongo, el cuerpo tiene que reforzarlo.
0: Sí, cierto.
1: Entonces el cuerpo no puede ignorar como, no,
0: hace
1: pero
0: sentido.
1: Es bailarina, pero es corredora, pero ve, está muy joven, no, pero está muy grande. No, el cuerpo entiende, me pones peso, necesitas que refuerce. No está hecho para cargar este cartílago, bueno, lo deshidrato y le pongo minerales y entonces lo hacemos hueso. Entonces todo ese proceso es importantísimo cacharlo. ¿Cómo se cacha? Haciéndole caso a esos primeros síntomas.
0: Ahora, naturalmente, ¿uno va teniendo estos síntomas con el paso de la edad, sí o no?
1: No.
0: O sea, ¿por qué se friega una rodilla?
1: Rodilla no es normal fregársela. Ninguna articulación es normal fregársela.
0: Por ejemplo, yo que hace 10 años quise tirar un penal y se me fue la pierna, la rodilla y todo, y era una bola de boliche en mi rodilla izquierda, ¿no?
1: Sí.
0: Me sacaron líquido, la madre, todo esto, no hubo rotura, no hubo nada, nada más inflamación, pero quedó sentida.
1: Es que esa inflamación la tuvo que haber causado algo. Entonces el chiste es ver, ok, ¿por qué se inflamó?
0: No había roto nada, ni ligamento, ni menisco.
1: No, te creo. Pero la inflamación nos dice algo pasó y el cuerpo por seguridad mandó inflamación.
0: Claro.
1: Y por eso hay dolor. Entonces es un, ¿qué habrá pasado? ¿Se rompieron fibras de los ligamentos?
0: Claro.
1: ¿Cambió la posición y eso generó una irritación y que el cuerpo produjera más líquido en la cápsula sinovial, que es el famoso se derramó el líquido? No se derrama nada, se produce más.
0: Claro.
1: Pero, ¿qué pasó? O sea, no podemos quedarnos sin una explicación del mecanismo de lesión. Porque es un, ah, le duele porque está inflamado. Pues ya sé que él está inflamado, por eso le duele. Sí, pero, sí. ¿Por qué? Y sobre todo, ¿cómo se va a solucionar? Uh-huh. Y que no lleguemos a un proceso, mayor o que no tenga una solución correcta.
0: Claro.
1: Entonces, cuando es algo mecánico, hay que revisar la mecánica como queda. Entonces, por ejemplo, nosotros los quiroprácticos checamos la alineación de la articulación para que no genere una irritación y no genere un proceso adicional. ¿Con qué lo vamos a pimponear, a hacer interconsultas? Con el ortopedista especialista en rodilla, cuando hay que escalar a cadera o a tobillo, escalamos con cadera o con tobillo. Y con fisioterapia, especialista en rehabilitación deportiva, es mi favorita para este tipo de casos. ¿Por qué? Porque para llegar a ese mecanismo, el cuerpo hace una adaptación. Entonces, esa adaptación hay que cacharla y ponerle ejercicios específicos, que yo no los pongo, los pone el fisioterapeuta, para darle un cambio, pero hay que hacerlo en la articulación primero y luego ya todo alrededor.
2: Ok, ¿en qué momento, profesora, podemos ir con las preguntas del cuentaviente?
1: Ahora mismo.
2: Carla dice que qué significa cuando te cruje la rodilla cada vez que la flexionas, para lo que sea. Truena. Caminar, subir escaleras.
1: Es brincarte. Que hay dos tipos de sonido. El sonido clac, ¿no? Sin dolor.
0: Espérate. ¿Mm? Ahí está.
1: Sí, pero fíjense cómo no hizo clac, hizo... O sea, cuando hablamos como de arenita, como de un tronido sordo, un sonido no tan vistoso, no tan limpio, nos puede estar hablando que la articulación está sufriendo, que está adaptando, digamos que como si se descarrilara. Ajá. Entonces, hace una especie de vacío y hace un pop, ¿no? Entonces, hay movimientos que suenan más limpios. Clac, me agacho y clac. Y normalmente no tengo ningún problema de rodilla. Normalmente no nos está diciendo nada. Articulación que aprende a hacer ruido normalmente lo va a hacer. El problema es cuando suena como arenita.
0: Ojo ahí.
1: Ajá. O el...
2: Ojo ahí.
1: No, que no es como... O sea, un pop... más limpio, ¿no?
2: Exacto. Claro.
1: Entonces sí, sí nos llama la atención.
2: Num dice, después de viajes y de caminar mucho, me duele la rodilla. ¿Es normal?
1: ¿No es normal?
2: Es que no es normal.
1: No es normal. No, nunca va a ser normal un dolor. Nada. No. Y la mayoría de los dolores se quitan. Y no con medicamentos, sino solucionando el problema.
0: Claro. Ya. Claro.
1: Entonces, ahí yo les diría, antes se utilizaba un proceso de rodilla que era como reposo. Y además el reposo en México, no sé por qué, se usaba con la pierna estirada en un banquito arriba. Uh-huh. Sí. Es la peor posición de la rodilla, estirada y hacia arriba. Entonces hay que, como les digo, semiflexionarla. Habla.
2: Cuando estás sentado viendo tele y subes las rodillas a una silla, duele. A una mesa, uh-huh. Cuando lo bajas, estás discapacitado.
1: Sí, sí, porque estaba en tensión.
2: Sí,
1: exacto. 100%. Exacto, la llevaste al extremo, al extremo, al extremo, al borde de salirse del lugar que debería.
2: Oye, Lu dice... Marta y equipo, a mí me duelen las rodillas cuando subo escaleras, pero me duele más y se me ponen hasta débiles cuando bajo escaleras.
0: Wow.
2: Y cuando me hinco, parece que lo hiciera encima de unas piedritas porque siento todo esto.
1: Sí, que se entierra eso. Eso nos está hablando de un problema, puede ser también con la tibia y con el fémur, pero nos está hablando especialmente de la rótula.
2: ¿Pero por qué cuando bajas escaleras?
1: Doblo, los músculos la suben, estiro, la rótula.
2: No, otra vez.
1: Flexiono.
2: Baja la escalera.
1: Sí, pero al subir, flexiono la rodilla y la rótula va a subir por los cuádriceps. A la hora de estirar, va a bajar y lo van a bajar los tibiales. Entonces, sube, baja, sube, baja. Entonces, al subir, hacemos la fuerza cuando la rótula está arriba. Al bajar, la hacemos cuando la rótula debería de estar bajando porque está estirada. Entonces, el mecanismo de la rótula es cuando subes, sube más. Cuando bajas la escalera, baja más. Entonces, nos está hablando que puede que se esté descarrilando la rótula al bajar. Y muchas veces tiene que ver con que los tibiales, que son los huesos de la espinilla, los músculos de la espinilla, no tienen la fuerza suficiente.
2: Oye, pero aquí dice que le duele, por ejemplo, a Edaí cuando baja las escaleras, y eso de un momento para acá, que de pesar 80 ahora pesa 90. Entonces, háblame del sobrepeso y la rodilla.
1: Ese es un agravante. No es la causa. Ojo, porque en México se usa mucho como la causa del dolor de rodilla es el peso. No es el peso y no es la edad.
0: Claro.
1: Es que cuando la rodilla está mal y le aumentas peso, se va a degenerar más rápido.
0: Claro.
1: Es una irritación mucho más fuerte. En lugar de hacer una fricción con el dedo, ¿no? En la mano así, mira qué suavecito. La haces con fuerza, pues te va a irritar más rápido. Por supuesto que sí. El problema es que hay un dedo que te está haciendo fricción.
0: Claro.
1: Lo que hay que hacer es quitar el dedo. Porque muchas veces nos dicen, entonces, que baje de peso primero. No. ¿Cómo le vamos a hacer para que se mueva sin lastimarse con ese peso?
0: Claro,
1: quitando el problema.
0: Que tiene, exacto, y luego bajar, claro.
1: Exacto. O sea, no estamos a favor del sobrepeso. Exacto. Estamos a favor de que funcione la mecánica y el peso no sea un agravante.
2: Bueno, entonces, ¿cuándo sé que tengo que ir a ver a una Mercedes de Acosta quiropráctica?
1: Cuando el dolor de rodilla lleva más de una semana y no está cediendo, es momento de revisar.
0: Órale.
1: Sí.
2: ¿Y qué pasa si digo, no, hombre? Ay, hombre. Me meto un Advil, hombre. Sí, no ya, pasa nada,
0: febras,
2: hombre.
0: Un febra.
2: Cuando hay un cuando no atiendes a tiempo.
1: Cuando se pone un analgésico y sobre todo que mucha gente lo toma de forma recurrente, le está durmiendo la alarma al cuerpo. O sea, llevar un coche a servicio y decirle, ¿le puedes quitar el foquito que me molesta ver el motor amarillo? ¿Se lo puedes quitar en lugar de solucionarlo? Entonces, empieza a lastimarse sin que tú te des cuenta. Ahora, hay veces que dicen, es que va y viene.
2: Un segundo, eso está buenísimo. Dame una alarma, Willy. Cuando tú te tomas un analgésico para quitar un dolor, esto es lo que estás básicamente silenciando en tu cuerpo.
0: Ajá.
2: Alarma, por favor.
0: La alarma.
2: Cuando te tomas un analgésico, eso es lo que apagas.
1: Exacto. Dices, apaguen la alarma porque me molesta. En lugar de decir un... ¿Por qué se prendió la alarma? ¿Hay fuego? Exacto. ¿Qué pasó? Entonces es bien importante que solucionemos la causa, no que la encubramos.
0: De acuerdo. Lo que hace el analgésico es tapar nada más tu dolor.
1: Exactamente.
0: Pero sigue ahí la fractura, cualquier cosa que tengas ahí dentro de tu rótula.
1: Exacto. Y hay otro tipo de pacientes que me dice, es que sí me dolió un año, ajá, luego ya no me dolió, luego me dolió 2 meses, luego, o sea, como que va, viene, tu cuerpo lo está adaptando.
0: Claro.
1: Si está viniendo de regreso es que no lo ha solucionado, y si no lo ha solucionado, la adaptación implica artrosis o degeneración. Entonces, ¿quieres que se degenere o quieres solucionarlo para que a largo plazo no te digan, uy, necesitamos una prótesis o necesitamos una
0: operación,
1: cirugía?
0: Por supuesto. Exacto. Eso es lo que no queremos. El Exacto. punto es, ¿cómo cuido mis rodillas? Y a partir de qué, o sea, tú me dices, ¿no se va degenerando? ¿Se va degenerando con la edad?
1: Es la edad de la lesión. Si una lesión lleva tiempo, se degenera.
0: Por cualquier cosa, subí una escalera mal o pisé mal o lo que sea, aunque no sea deportista,
1: sí.
0: ni maratonista, ni ciclista, ni nada. Me lesioné, me dolió una semana y luego se me quitó. Pero no, nunca fui a que me revisara. Ahí empieza el problema, entonces.
1: Si se quitó y no ha vuelto, o sí, si fue nada más de una semana el golpe, no tengo problema.
0: Ok.
1: El problema es cuando lleva más tiempo. Ah, no, solo me duele si hago esto, como que lo condicionamos.
0: También está mal.
1: Eso está mal. Está mal además justificar, porque mucha gente como que encuentra la justificación o la causa. No, es que yo me hinco mucho. No, es que yo corro. No, no lo justifiquen. Si duele, duele, aunque seas atleta.
0: Y es que está cañón estar, vivir con dolor es lo peor.
1: Y es que
0: te acostumbras y ya te vale gorro.
1: Y antes
0: como el otro día una amiga me dice, ay, yo vivo mareada todo el tiempo. Güey, revísate. No, es parte de mi vida. No lo hagas.
1: ¿Estás
0: de acuerdo?
1: Sí. Claro. Quítame el foquito porque me molesta.
0: No.
1: ¿Sí?
0: Vivir con dolor es lo peor.
2: Exacto. Oye, dime una cosa. ¿Neta es un horror correr para las rodillas?
1: No, es un mito. Cuando estás mal y corres, le vas a dar en la torre.
2: Sí.
1: Pero correr es un mecanismo biomecánico sano para el cuerpo. Nada más que hay que tener la musculatura correcta.
2: Más cómoda sin correr.
0: Lo que sí dicen...
1: Pues esperaba que dijeran lo contrario.
0: Lo que sí dicen es que la caminadora no es lo mismo que el piso.
2: Con todo lo que amo el ejercicio...
0: Explica eso.
2: No puedo creer, me rindo, o sea, mira, me quito el sombrero y les rindo pleitesía
1: a los corredores,
2: a la gente que corre,
0: a los maratonistas.
2: No puedo creer correr.
0: No, ni yo.
1: Pero es de personalidad. Es totalmente personalidad. De personalidad, sí.
0: 100%.
1: Sí, también los triatletas.
2: No sé por qué no me gusta correr, si yo en mi vida quiero salir corriendo todo
0: trotar.
2: El día de todas las situaciones.
0: Claro. No, pero esto que decimos, no es lo mismo que la pisada en una caminadora que la pisada en
1: el piso. Es que te cada vez que tú estás en la corredora, esos golpecitos van hacia arriba. O sea, es una repercusión que no puede absorber bien la superficie. Lo han intentado muchas formas, lo han hecho mejor en muchas. Pero cuando tú cambias de superficie, cambias la mecánica. Entonces, muchas veces yo les digo como, a ver, ¿te duele correr en pavimento? Por favor, prueba a correr en pasto. O sea, hay que ver no solamente la superficie, la zancada. No, o sea, hay que ser muy específicos.
2: Corre en pasto, ¿no? Pues si quieres, corremos en la playa. No. O sea, la gente que...
1: Es más reto.
0: Pero te voy
1: Eso
0: a
1: es más reto.
0: Les
1: es
0: voy
1: más
0: a, reto. Les voy a dar un fact impresionante. Claro. Este fact que les voy a dar, nadie, ¿eh?
1: Venga.
2: Nadie.
0: Los tenistas tienen que entrenar en arcilla, en pasto y en cemento. Uh-huh. No es lo mismo. Uh-huh. Por eso algunos dices, pero si ganó Wimbledon y perdió el abierto de esto. Claro, porque la pisada no es la misma, no, correr además, no es lo mismo.
1: El tenista tiene que ir y frena y cambia de dirección.
0: Claro.
1: Frena y cambia de dirección. Entonces la rodilla tiene que estar muy fuerte a los laterales.
0: 100%. En arcilla te resbalas, en piso es seco.
1: Ajá. ¿No? Entonces todos, o sea, cada uno de los deportes necesita un entrenamiento específico.
0: Y un tenis especial.
1: Y vivir necesita una revisión específica.
0: Claro. O sea, Marta corre con sus Dunlop y no es lo mismo. No es lo mismo.
2: Ayer estaba haciendo sentadillas con una barra en el cuello con peso. Uh-huh. No, güey, o sea, de milagro no se me siente. Tronó una rodilla.
1: Se siente la fuerza.
0: Uh-huh. No, pero eso te lo ve perfectamente Einar.
1: Y además lo ha hecho progresivo.
2: Sí,
1: porque
2: claro,
1: cuando yo conocí a Marta no hace ejercicio y no fue que un día dijiste, "Ay, voy a hacer sentadilla con barra." No,
0: claro.
1: O sea,
0: claro,
1: ha sido progresivo y no tiene molestia de rodilla.
0: Ahora con tacones corres muy bien. Sí. Yo con tacones ni loca.
2: Porque no confías en tus tobillos. No.
0: Pero ¿qué crees? Hasta le tuve que decir a un hombre, me baja de esta banqueta porque creo
1: me carga.
0: Porque traía tacones, no, neta.
1: Oye, pero te voy a decir una cosa que yo he visto con Marta a través del tiempo. Marta siempre la ven con un taconazo, pero no siempre usa un taconazo. Tú sí alternas zapatos, aunque sea en tu casa.
2: Sí.
1: Entonces, eso cambia las longitudes de los tendones.
2: Sí.
1: Porque quien siempre usa tacón hasta en las pantuflas, en el momento que te bajas del tacón, el tendón queda corto y es muchísima molestia. Entonces, el tacón, cierto grado de tacón, genera una semiflexión en la rodilla, lo cual la protege. Tacón demasiado alto, Marta usa mucho plataforma y sí dobla un poco la rodilla. Uh-huh. Pero cuando usas un tacón demasiado alto, estás en hiperextensión, claro. El riesgo de lesión es altísimo.
0: Sí, sí, sí, 100%.
1: Y cuando es lo mismo al no tener nada de tacón. Entonces, cierto tacón, lo ideal es 4 centímetros. Podemos subir 2 a 6 y bajar 2 a de 4 a 2. Entonces, es un rango muy cómodo para la rodilla. Pero el que use mucho tacón, por favor, altérnelo. Porque a mí me consta que Marta cambia de zapatos y alterna de zapatos. Y por eso Marta tiene unas rodillas sanas y los tendones de Aquiles no le dan guerra.
0: Claro.
1: Porque eso sería algo de espera. Ni los pies, yo se los he visto y atendido. Y no tiene juanetes.
0: No. Sí, no. Ni callos.
2: Ni furúnculos.
1: Ni yo. No, no, ni nada.
2: Pero feo. Tú sí eres como de talón muy grueso.
0: Pero soy. No. No, al contrario. Mi taloncito.
3: Son las 12. 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

0: malas, eso se entiende, pero no cuentas también las buenas, porque te das cuenta que contar las buenas tampoco tiene eco, y eso duele más. Ahora, no todos se callan por lo mismo.
1: Ajá.
0: Como dije, hay quien se calla por miedo. Ajá. Porque tienen miedo a la reacción de su pareja. Piensan, se va a enojar, se va a poner peor, vamos a estar mal 3 días. Mira, esas personas todavía le tienen un cierto respeto al poder de sus propias palabras. Saben que sus palabras podrían hacer enojar a la otra persona. Pero ojo, si la otra persona se enoja porque tú le pides algo que quieres, le pones un límite o quieres más información sobre algo que interesa a los dos y se enoja, pues quiere decir que te está cerrando la puerta. Quiere decir que no quiere hablar de eso contigo, o porque considera que no vale la pena, o porque sabe que hablar de eso le va a traer alguna consecuencia que no quiere asumir. Entonces mejor te dice que ya vas a empezar con tus cosas. Creen que si hablan, algo se mueve y por eso les da miedo moverlo. Pero como dije, el que se calla por miedo sigue peleando. Sí. Pero pelea en silencio.
1: Claro.
0: Todavía calcula, todavía escoge el momento, todavía se imagina la conversación en el coche, sí.
1: Se cobra A con B.
0: Exacto.
1: Perfecto.
0: Pero hay otros
1: no
0: que
1: te voy a reclamar, pero aquí no se va a cooperar.
0: Pero aquí, exacto.
1: No.
0: Y otros se callan porque ya no creen que sirva de algo, y ahí están peor. Piensan, ¿para qué? Si ya se lo dije 1000 veces. ¿Para qué? Si al rato estamos igual. Esta persona ya dejó de calcular los costos. Y desde afuera eso se ve idéntico a la calma. Es más, se aplaude porque es como, ya lo acepté, ya entendí cómo es, ya no me engancho, decimos. Sí, y todos dicen, ay, qué maduro, qué madura. Pero ¿sabes qué? Recuerda el estudio que te acabo de contar. A nadie le preguntaron en el estudio de Framingham por qué se quedaba callado. Nada más si se quedaba callado. Y para el cuerpo le da exactamente igual si te callaste por miedo, si te callaste porque ya te cansaste o te callaste por madurez, según esto.
1: Sí.
0: El cuerpo no registra tus motivos.
1: Ah.
0: Nada más registra que otra vez te quedaste con eso adentro.
1: Y en la sección de mi pecho no es bodega.
0: Exactamente.
1: ¿No?
0: Exactamente.
1: Así decimos mis amigas y yo. En nuestra sección de mi pecho no es bodega, no tienes una idea lo enchilada que estoy yo y... vomitamos todo.
0: Y si todavía tienen duda, cuando tú decides no decir algo, vamos a decir que tu cabeza ya dio el tema por cerrado. Nada más que te falta una cosa, avisarle al cuerpo, porque tu cuerpo todavía no lo cierra. El silencio no apaga lo que sentiste, nomás lo deja por dentro cobrando intereses. Fíjense, en el año 2010, el doctor Philip Quartana y el doctor John Burns, psicólogos de ciencias de la Universidad Rush de Chicago, del Rush Medical Center, publicaron en el British Journal de Psicología de la Salud un experimento con más de 200 personas. A todas les pusieron en una situación tensa a propósito, ¿sí? A una les pidieron que no dejaran ver lo que sentían, que estuvieran así como si nada, yo todo bien, aquí no me afecta nada, respiro bueno, y saco lo mejor, etcétera. Bueno, a otras las dejaron reaccionar como quisieran reaccionar, normalitas, con enojo, con frustración, como hubiera sido de acuerdo a lo que meritaba el asunto. ¿Y qué creen que pasó? A las que se contuvieron, les subió más la presión arterial, ¿sí? Y lo peor es que cuando después las hicieron enfrentarse a un segundo problema en el experimento, uno distinto, esas mismas personas reaccionaron peor al segundo problema, aunque no tuviera que ver con el primero. ¿Qué estoy queriendo decir con esto? Que si tú te callas y te guardas esto, como dice Marta, te lo metes a la bodega del pecho, si dice que tu pecho sí es bodega, parece que no pasa nada en esa situación, salvo que te puede subir la presión y no te das cuenta. El problema es que en el siguiente problema que tienes con tus hijos, con tu jefe, con tu hermana, con tu mamá, con tu amiga, con la vecina, con quien tú quieras, vas a reaccionar peor de lo que lo hubieras reaccionado si no te hubieras guardado eso primero. Y ni cuenta te das porque no lo asocias. Tú estás pensando que nada tiene que ver. Son esos días que dices, ¿sabes que ando como agüita para chocolate y no sé ni por qué? Bueno, piensa qué ha pasado en los últimos 3 días o en los últimos 3 años, si lo quieres ver así. Entonces, guardarte cosas, nos dice este estudio que hicieron en el Rush Medical Center de Chicago, guardarte cosas no te deja neutral para el siguiente, te deja peor. Llegas al pleito del jueves con lo del martes todavía guardado. Por eso alguien puede estallar por un plato sucio, y todo el mundo piensa que está exagerando, pero no está exagerando por el plato. A lo que está reaccionando es a lo del plato, más lo que ocurrió hace 3 o 4 días. Y todavía, para acabarla, la doctora Dana Crowley, profesora de la Universidad de Western Washington, lo llamó, tiene un término para esto, un concepto, es el yo dividido. Por fuera parece que estás de acuerdo, que lo manejas bien,
1: sí,
0: asientes, sonrías, dices que sí, y por dentro llevas un inventario detalladísimo de todo lo que no dijiste. Y como dije, ese inventario no se archiva, ese inventario va creciendo. Entonces, si tú te callas para cuidar al otro, para no lastimarlo, para no incomodar, para que no se sienta atacado, suena muy noble, ¿no? Bueno, pues resulta que no funciona ni siquiera para eso. Ajá. Porque no es para saturarlos, pero ya nomás para dejar esto como cereza del pastel. En la revista Emotion, la doctora Emily Butler, psicóloga de la Universidad de Arizona, junto con el doctor James Gross, encontraron un resultado bien interesante. Y ahí se los voy a dejar para después del corte. Para que bien, si eres tú de las personas que dice, es que yo me aguanto porque quiero llevar la fiesta en paz, porque no quiero lastimar la relación, porque además viene cansado, está estresado, está estresada. Bueno, vamos a ver qué impacto tiene callarte por ser buena persona, según tú, y generas justo el efecto contrario. Y eso se los decimos, si no me equivoco, después del corte.
1: Es correcto. Hacemos una pausa y regresamos al baño.
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1: Son las 12:37.
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1: Estamos de regreso en W Radio y después de que nos acaba de contar Mario Guerra, nuestro rockstar del amor, de el peligro que es pensar que tu pecho es bodega y guardarte todo lo que piensas, lo que sientes, lo que quieres, lo que necesitas, por llevar la fiesta en paz. Tienes 4 veces más probabilidad de morirte en los siguientes 10 años por estarte tragando tus emociones, tus sentimientos, tus necesidades y tus palabras.
2: Y ni acabas llevando la fiesta en paz. Porque es todavía correcto. Dijeras, bueno, pues me arriesgo porque todo lo demás está de maravilla y vamos muy bien. Bueno, está bien. El problema es que no. El problema es que nomás te lo callas y al callártelo la situación sigue exactamente igual. Y ojo, no es que tenga que ser los grandes problemas por resolver, pero quizás haya 2 o 3 por ahí que han sido constantes y que ya acabaste por no decir porque viste que pues no había más solución o que no quieres lastimar o según tú que no quieres descomponer más las cosas o no quieres hacer el pleito más grande, ¿no? O sea, esos son los disfraces que ocupa este quedarse callado, callada. Pero miren, como les decía, en la revista Emotion, la doctora Emmett Lou Butler y el doctor James Gross, uno de los grandes de la teoría de las emociones, en esta nueva teoría de las emociones, de la Universidad de Stanford, publicaron qué pasa cuando una persona esconde lo que siente para no lastimar, según esto, al otro o no empeorar las cosas. Se los doy muy breve. La primera, la persona que se queda callada le sube el enojo hacia la otra persona. Es decir, no es que liberó nada, sino le va guardando resentimiento. Vamos a decirlo muy simple. Cuando callas para no lastimar, acabas queriendo menos a la otra persona. Porque tú te callaste, ¿eh? Pero 2, la otra persona, en el experimento, que ni siquiera sabía que había un experimento, se le da ahí con menos ganas de acercarse a la persona que se quedó callada. Qué curioso. En lugar de querer que se acercara, nada más, sin saber por qué, nada más lo sentía, ¿sí? Y ojo, que este estudio se hizo con personas que no se conocían, pero es una muy buena pista de cómo funciona el mecanismo. No es el retrato exacto de tu relación, pero entonces, yo me quedo callado y me quedo más resentido contigo. Te quiero menos. Y tú, aunque me quede callado porque sabes que tengo algo, pero no lo dije, te dan menos ganas de acercarte. Te dan menos ganas de convivir conmigo y no sabes decir por qué, nada más lo sientes. Entonces, al acumular silencio, aumenta tu resentimiento y la otra persona percibe ese distanciamiento inexplicable y no lo deja reparar la situación. Entonces, al alejarte emocionalmente, reafirmas erróneamente tu silencio y acabas molestándote con la persona por no adivinar lo que no decidiste expresar.
1: O perdón, te la acabas cobrando de otra manera.
2: De otra manera, lo que no se dice se actúa. Lo hemos dicho muchas veces.
1: Exacto.
2: Lo que no se dice se actúa. La cuestión es cómo lo vas a actuar.
1: ¿Y sabes qué también le he dicho?
2: ¿Qué es?
1: El que no sabe pedir, reclama.
2: Exactamente. ¿Y qué necesidad de llegar hasta allá? Ahora, sí hay que decir algo. A ver, no todo lo que te guardas te está haciendo daño. Te hace daño aquello que te guardas un poco contra tu voluntad, porque sí te hace un efecto interno, sí te lo quedas en resentimiento, sí te quedas rumiando, sí te lo quedas masticando. Porque yo estoy de acuerdo en que alguien me dirá, ok, Mario, pero no todo debe decirse. Y miren, ¿sabes qué? Sí, a lo mejor hay cosas que verdaderamente no valen la pena. Como que si la planta se secó, o como que si el vecino pasó y nos vio feo, no sé. Hay momentos inoportunos, hay cosas que pueden no valer la pena. Elegir, verdaderamente elegir cuándo callarte puede ser prudencia y respeto, no cobardía. Pero la diferencia es, ¿cómo sé

0: si me estoy callando por respeto? ¿Cómo sé si me estoy callando porque verdaderamente no vale la pena? Porque ese es el disfraz de, no, bueno, ¿para qué le digo? No es tan importante. Hay una distinción, cuentavientes, que tienen que hacerse. Cuando te callas algo que verdaderamente no es importante y cuando te callas algo que verdaderamente no vale la pena, ¿sabes qué? Lo dejas ir y el tema muere ahí, ¿sí? Si días después ya ni te acuerdas, probablemente no tenía que ver. Que si la plantita, que si la entrada, que si la lluvia, que si la playa, que si lo que tú quieras. Ya no pasó mayores, ni tú te acuerdas. Pero si pasan días, ¿sí? Si sigue el asunto y le sigues dando vueltas en la cabeza o reaparece el mismo tema en otra discusión, es que no lo superaste, no lo soltaste realmente, nada más lo guardaste. Y lo que se esconde, pues permanece. Y es del tipo de cosas, como nos dice el estudio de Firmingham, que van a ocasionar que tu salud se deteriore, si eso sigue así, en la próxima década. Ahora, ¿qué podemos hacer? Bueno, mira, tú no te callas por lo que pasa, te callas por lo que ya decidiste que puede pasar. Y por eso es que te callas. Entonces, les voy a dejar una herramienta, nada más una, ¿sí? 4 pasos por 7 días. Y ustedes me dirán cómo les funciona. 1. Durante una semana, cada vez que te calles algo, que digas, híjole, mejor no le digo, ese mero, anótalo. En tu celular si quieres, ¿eh? 2. Escribe ahí mismo por qué no lo dijiste, ¿sí? Y hay dos caminos. O es por miedo. Miedo a que empeorara su reacción, a que me diga, a que me la revire, lo que tú quieras, ¿sí? Ponlo. No pongas iba a estar feo. Pon, se iba a enojar, me iba a decir que exagero, se iba a quedar callado 3 días, la noche se nos iba a echar a perder, así anótalo. No dije esto porque tenía el miedo de esto. Y hazlo muy concreto. 3er paso. Ya que pasen 7 días de hacer esto, revisa tu lista, ¿sí? Y si eres de los que se cayó por miedo, busca qué cosa sí pasó realmente, qué cosa sí evitaste. Vamos a decir, ¿cuál predicción se repite más? No la más grave, la más repetida. Es que todas las veces me callé porque pensé que iba a empeorar la noche. Es que todas las veces me callé porque pensé que se iba a enojar. Es que todas las veces me callé para no empeorar. Fíjate cuál es la más repetida, ¿ok? Y si eres de los que se cayó porque dices, ah, pues ya para qué le digo, ¿sí? Bueno, piensa... ¿Qué cosa es lo que ya para qué le dices? ¿Qué es lo que te gustaría decir? Que te callas continuamente. Porque cuando dices me callé porque ya para qué le digo, no estás diciendo que te callaste. Entonces, fíjate ahí qué fue lo que te hubiera gustado decir en todas las veces que te quedaste callado o callada y tú dijiste ya para qué le digo. Uh-huh. Si tú eres de los que dice, es que se lo dije 1000 veces, no, la verdad es que no fueron 1000 veces. A lo mejor fue la misma cosa, uh-huh, dicha 1000 veces de la misma manera.
1: Exacto. Pero esa es mi pregunta. ¿Cómo aprendes a decir las cosas para que surtan efecto en la misma persona? Porque muchas veces la forma, tu forma, arruina el fondo y el mensaje.
0: Sí, mira, tú lo puedes decir como quieras, siempre que no sea vomitándole al otro todos sus 1000 defectos o lo que tú quieras. Pero si ya lo dijiste de una, ya lo dijiste de dos, ya lo dijiste 3 y tu tiempo se acabó, quiere decir que el otro no lo quiere escuchar. Y que por más que se lo digas cantando, por más que se lo digas en un ritmo hasta armonioso, de salsa, de lo que tú quieras, y no le gusta, ya no es tu forma de decirlo. Es que no le gusta lo que le tienes que decir. Y si lo que le tienes que decir es algo que tienen que arreglar, es algo que tienen que negociar y no lo quiere escuchar, créeme que no se va a resolver. Por eso el cuarto paso de esto, y acuérdense, el primero es anota lo que no dijiste. 2, escribe por qué no lo dijiste, por miedo a la reacción o porque no vale la pena. 3, revisa la lista y fíjate cuál es el que más se repite, la razón por la que más se repite, si es del miedo o cuál es el ya no importa, ya se lo dije 1000 veces, que te gustaría poder decirle. Y 4, escoge una sola cosa de esa lista y dísela, una. Y cuando la digas, anota qué pasó de verdad. Si de verdad te dejó de hablar 3 días, si de verdad se dio la media vuelta, si de verdad empeoraron las cosas, ¿sí? Entonces, si descubres, es justo lo que decía Marta, uh-huh, que a pesar de todo lo que dijiste y que hablaste bien, la otra persona no cambió, esa es información muy valiosa, ¿eh? Porque no es lo mismo callar que no ser escuchado. Ambas situaciones requieren acciones distintas. Y al final, Al final, la mayoría descubre que no acumuló tres grandes problemas, sino 40 detalles menores que no parecieron valer la pena en un pleito. Entonces, no hace falta decirlo todo, pero reflexiona si te has ido apagando lentamente en tu relación. Ceder ante pequeños detalles, omitir un comentario, ignorar una molestia o guardarte una buena noticia provoca, sin darte cuenta, que dejes de habitar tu propio espacio. Esto ocurre muy gradual y puede ser que por razones muy comprensibles. Entonces, antes de ignorar algo hoy, anótalo en esa línea. Ni siquiera necesitas contarlo. Y si no quieres escribir, porque dices, ay, no, qué flojera, 7 días, que yo creo que 7 días vale la pena, pregúntate, ¿cuándo fue la última vez que a tu pareja le compartiste una buena noticia? Con solo eso, ya habrás dado el primer paso. Ahí se los dejo, cuenta bien.
1: A ver, ¿cuál fue la última vez que le compartiste una mala?
0: Una buena noticia.
1: Ah, una buena
0: noticia. Una buena noticia a tu pareja. Porque entiendo que te calles las malas, pero ya cuando te calles las buenas, es que ya te estás agarrando
1: las maletas. You gone, baby. You gone.
0: Sí. Y a callarse las buenas noticias es una muy mala señal en una relación.
1: Ok, muy bien.
0: Así mero.
1: Pues así las cosas. Yo nomás les digo que en este programa, el día de hoy, en honor a mi amiga Sisi, hemos inaugurado la sección Mi pecho no es bodega.
0: Muy bien.
1: Entonces, la próxima vez, se voltean y le dicen a su pareja, oye, mi amor, en la sección de Mi pecho no es bodega, me tienes hasta la... Y ya se arrancan.
0: Sí. Y de ahí abren una conversación.
1: Exacto.
0: Porque capaz que el otro les dice un poco lo mismo, ¿eh?
1: Claro, es una bonita sección, es una bonita y simpática forma.
0: Así es.
1: De, con humor, aliviar la situación.
0: Aliviar la situación y prolongar tu vida más de 10 años.
1: Claro. En la sección de Mi pecho no es bodega, oye, te quería decir que tu hermana está muy cañona. Y ya se arrancan.
0: Y ahí se arrancan.
1: ¿Te gustó?
0: Me gustó.
1: Me gustó. Bueno, Mario Guerra dedica su vida fuera de este programa a apoyar a todos los inválidos emocionales allá afuera.
0: Así es, a todos los cuentavientes.
1: Cursos, talleres, alegrías, risas y risas.
0: Pues miren, ¿qué hay? Tenemos ya justamente este sábado, 22 de agosto, mi taller del arte de discutir con inteligencia. Es un taller vivencial para aprender a gestionar el enojo y comunicarte mejor cuando la emoción ya se desbordó. Es ayudarlos a identificar cuál es su punto de arrastre. ¿Qué es el punto de arrastre? Cuando todo lo que sabían se lo lleva la emoción. Es cómo volver a ese punto y poder cerrar una conversación para que seas escuchado o al menos te des cuenta que ya no te quieren seguir escuchando. Ese es el arte de discutir con inteligencia. Lo que pasa es que ya nada más nos quedan 5 lugares al día de hoy, es para el sábado, entonces bueno, es en formato presencial en Ciudad de México. Luego tenemos al día siguiente la ciencia y arte de ser pareja, que es en formato en línea, lo pueden tomar desde cualquier parte del mundo. Es un taller para parejas que se toma en pareja y ahí pueden conversar de todo lo que no han podido conversar, porque ¿qué creen? Ahí tenemos algunas dinámicas donde ustedes tienen que ser escuchados. La ciencia y arte de ser pareja es el próximo 23 de agosto y tenemos los talleres de septiembre ya abiertos, sanando heridas de la infancia, tenemos el viaje del héroe, mi taller favorito en línea, estrés y ansiedad también está en línea, volvemos a tener el arte de discutir, pero en línea también, y cerramos el mes con maestría emocional, un taller para inteligencia y autorregulación emocional, es el 20 de septiembre. Todos los talleres los encuentran en la página de marioguerra.mx o en encuentrohumano.com, porque ya saben que siempre hay un taller abierto para ustedes en formato línea presencial, todos en vivo, todos impartidos por mí, en encuentrohumano.com.
1: Mario Guerres in the house. Con esto nos vamos, estamos de regreso mañana en punto a las 10 de la mañana. Obvio, no se vayan ustedes. Mucho más el resto de la tarde, solo en W Radio.
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2: Es la 1:00.
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4: 1:00 de la tarde, así lo marca el reloj de W Radio, martes 18 de agosto del año 2026. Estamos transmitiendo en vivo a través de las frecuencias de W Radio. Hoy, como todos los días, impresentable del Duende. ¿Cómo le va?
5: Hermano querido, como siempre, un gusto saludarte también a mi querida Arely Paz y a todo nuestro amable y fiel auditorio de Así las Cosas con Loret. Quédense porque tenemos mucho que contarles.
4: ¿Cómo estás, Arely Paz? Qué gusto saludarte.
6: Hola, Carlos Duende, de aquí hasta las 3 con mucho que contar. Ya saben, martes, en donde casi nadie se enoja.
4: Vamos de una vez a nuestros 5 temas de sobremesa. Las 5 cosas que nos parecen las más importantes del día hoy, 18 de agosto del 2026.
2: 1.
4: Anoche, en Latinus, le revelamos grabaciones telefónicas en las que el operador financiero de Andy López Beltrán, su íntimo amigo Amílcar Olán, el que se queda en su casa a dormir, tabasqueño como él, son de la misma edad, mucha gente ya lo ubica perfectamente bien, lo conoce Amílcar Olán, el del clan, el operador de Andy López Beltrán, conversa abiertamente de cómo el clan se alió con el cártel Jalisco Nueva Generación, concretamente la célula de Veracruz, para que pudieran fluir perfectamente bien sus negocios. Con el descaro con el que estamos acostumbrados a escuchar a Amílcar Olán, se refiere a los integrantes del cártel Jalisco como sus brothers, sus compas, así lo dice, sus brothers, sus compas. El enlace del clan con el cártel Jalisco, según cuenta Amílcar Olán, es el propio hermano de Amílcar Olán. ¿Sí? Luis Alberto Olán. Con esto, con este reportaje de Mario Gutiérrez Vega, ahora sabemos que el clan no solo opera una red de influencias, amiguismo, corrupción, también ha tejido complicidades con el crimen organizado. Y este testimonio, esta grabación clave que muestra cómo los íntimos amigos de Andy López Beltrán, sus prestanombres pues, se han coludido con el narco, llega, aparece, son nuevas grabaciones, aparecen a unos días de que Estados Unidos le quitó la visa a Andy López Beltrán. Oficialmente, todavía no sabemos por qué se la quitó, pero hay muchas posibilidades sobre la mesa. Una es esta, la asociación de su clan, el clan de Andy López Beltrán, con el cártel Jalisco Nueva Generación. Puede ser también el caso Sinaloa, concretamente que hubiera soltado la sopa Enrique Díaz, el que era el del dinero en el gobierno de Rochamoya en Sinaloa, y que se sabe, muchas fuentes no lo han dicho, pues que analizaba los billetes a través de Andy. O que sea el caso del huachicol fiscal, en el expediente de la propia Fiscalía General de la República, Andy sale varias veces mencionado. O toda esta trama de corrupción que ya venía desde antes asociada al clan, con contratos, con dinero, con lavado, con... ¿Qué de todo esto, o todo, consideró Estados Unidos para quitarle la visa a Andy López Beltrán? Eso no lo sabemos aún oficialmente, pero yo estoy seguro que lo vamos a saber. Y lo vamos a saber muy pronto. Pero mientras tanto, estos nuevos audios que revelamos anoche en Latinus muestran cómo Amílcar Olán, amigo íntimo de Bobby y Andy López Beltrán, le encargó a su hermano Luis Alberto Olán esta sociedad con el cártel Jalisco Nueva Generación, esta alianza, este ponerse a trabajar con ellos. Este primer audio que le voy a mostrar, usted va a escuchar a Amílcar Olán hablar con un productor de balasto, la piedra esta que ha comercializado el clan para la construcción del Tren Maya, el tren interoceánico, es parte central de su negocio, habla con un empresario que, digamos, forma parte de su influencia, que se llama Ángel Montero. Y a Amílcar Olán le presume que su propio hermano, Luis Alberto Olán, es brother de los narcos.
7: Mi hermano va a cobrar, va a estar al mando de todo.
8: Y habló con toda la gente de allá, la malandrada.
7: ¿Así?
8: Sí, sí, ya llegaron ahí a hablar con él, a saludarlo y todo, ya todos se cagaron. Porque le preguntaron, ¿a poco los conoces a todos? Pues sí, son... fueron de mi combo.
7: Ah, o sea, sí los conoce.
8: Sí, por eso es lo que te digo.
7: Ah, la verdad, pues ya cualquier cosa te aviso, güey.
8: Sí, cualquier cosa avísale a él. Avísale, porque ¿cómo se llama? Él maneja todo eso. O sea, los conoce a todos, todos son sus brothers, sus compas.
4: Diciendo que su hermano maneja todo eso, que a todos los conoce, son sus brothers y sus compas. En otra grabación escuchamos a Luis Alberto Olán, hermano de Amílcar, presumiendo que con él los narcos se cuadran, en particular por la cercanía que tiene con Iván Casarín Molina, alias El Tanque, uno de los operadores más fuertes del Cártel Jalisco Nueva Generación, que por cierto se alió con La Barredora, el cártel cuyo líder fue nombrado secretario de seguridad por Adán Augusto López, el secretario de Gobernación de López Obrador. O sea, fíjese cómo todo se conecta. El clan con la célula del cártel Jalisco en Veracruz, la célula del cártel Jalisco Nueva Generación en Veracruz con La Barredora de Tabasco, al ladito, ¿no? Coliden. Y La Barredora de Tabasco con el Obradorato a través de Adán Augusto López. O sea, el círculo se cierra. Empieza en los hijos de Andrés Manuel y termina en Andrés Manuel. Es un escándalo. Escuche usted.
9: Él sabe que yo conozco al Tanque aquí, al de la maña, y como vio que él no lo volvieron a molestar a ese güey que lo llevó a extorsionar y que la madre que quería no sé qué, y ya le dije, no, si yo me llevo con el Tanque, y yo le dije, cuenta y ya se quedó así. ¿A poco sí? Y me dice, a la madre, me dice.
4: Documentos de la Secretaría de la Defensa Nacional, o sea, documentos del propio gobierno, identifican a Iván Casarín Molina, alias El Tanque, como el líder de, el jefe de plaza, pues, ¿no? El líder de esta célula veracruzana del Cártel Jalisco Nueva Generación. El hermano de Amílcar Olán, este individuo, el que dice que él conoce al Tanque y que sea perfecto, Luis Alberto Olán, ha sido acusado en Tabasco de homicidio, robo y asociación delictuosa. Todo esto es el clan de Andy López Beltrán, ¿eh? No perdamos de vista quién es Amílcar Olán. Amílcar Olán es el operador financiero de Andy López Beltrán. Él mismo lo dice, hemos escuchado su voz en otras grabaciones en donde dice cómo se queda en casa de Andy, cómo Andy o Bobby, el otro hermano López Beltrán, lo mandan con tal secretario de Estado, que con el secretario particular, que con este general del ejército, que con este almirante de la Marina, hacer negocios, cuentan cómo llevan a cabo la corrupción, cómo, y ya si se descarrila el tren es otro pedo. Así dice. Inolvidable. Hoy la presidenta Sheinbaum siguió defendiendo férreamente a Andy López Beltrán. Sobre todo después de que ayer la Fiscalía General de la República publicó un comunicado en el que asegura que no existe ninguna investigación en contra de Andy, y dice la presidenta que eso de que le quitaron la visa es pura política.
10: Ayer hizo un comunicado. Si hubiera suficiente información y pruebas, aquí se investiga a todo mundo, si fuera de la Secretaría de Seguridad o de la Fiscalía. Pero la Fiscalía ayer informó que no hay pruebas para poder hacer una investigación. Y así es. Y no. Esa es la información que da la Fiscalía. Y nosotros no tenemos ninguna prueba de algún vínculo de Andrés Manuel López Beltrán con algún delito. Ninguna.
11: Sí, vaya, no, más que nada porque pues, si no coincide el tema de la declaración de este testigo con el asunto de la cancelación de visas por presunta irregularidad.
10: Esa es
11: en
10: tu acusión. Interpretación.
11: No, es parte de lo que ha informado el propio Departamento de Estado y la Embajada, que ha retomado palabras de Marco Rubio.
10: La Embajada no ha dicho que esté vinculado con algún delito.
11: No, estoy hablando de la cancelación de las visas, que lo preguntaba yo por si eso coincidiera.
10: Son distintos.
11: La revocación.
10: Una cosa es que digan, ¿por qué cancelan visas? Bueno, la declaración del Departamento de Estado es bastante política, de hace unos meses.
4: Tiene mucha razón la presidenta cuando dice que el hecho de que te quiten la visa no te define como persona. Pero lo que sí te define como persona es por qué te la quitaron. Y ella sabe por qué se la quitaron a Andy López Beltrán. Sheinbaum fue cuestionada sobre por qué se mete el gobierno mexicano si este es un tema entre particulares. ¿Por qué el gobierno mexicano tiene que asumir la defensa de la visa de Andy López Beltrán como si la visa de Andy López Beltrán fuera la soberanía mexicana? Y ahí se pega una enredada la presidenta entre qué es privado, qué es político, qué es público. Escuche usted.
10: La visa no define a un mexicano o una mexicana. Si Estados Unidos decide quitar una visa, es una decisión de Estados Unidos. Si hay un delito que perseguir, hay los mecanismos para que nos den la información o los mecanismos de juicios en particular. Pero la visa es una relación del gobierno de Estados Unidos con una persona. No tenemos por qué sentarnos a ver a quién le van a quitar la visa y por qué.
11: ¿Por qué entonces, si es un asunto personal, se toma como un asunto de defensa de la soberanía?
10: Pues porque ¿quién es la persona? Son personas políticamente expuestas. Así les llaman ellos. Entonces, revocan la visa y hacen un escándalo ellos por la revocación de la visa. Porque ellos son los que han estado permanentemente presionando. Entonces, ¿cuál es la razón para revocar una visa? Si alguien le revoca una visa, tiene el derecho de decirlo o no decirlo. En este caso, él tomó la decisión, Andrés Manuel López Beltrán, de escribir una carta. Es una decisión personal que tomó él. Entonces, ¿por qué lo hacen? Sin explicación alguna. Entonces, pues es un asunto político. Quieren incidir políticamente.
4: La presidenta se descompone cuando habla de este caso. O sea, dice, no, este es un asunto entre el gobierno de Estados Unidos y una persona. Ah, bueno, pues entonces, ¿por qué se mete el gobierno de México? Ah, no, pues porque es una persona políticamente expuesta y pues porque Estados Unidos luego anda presionando con lo de las visas. Y le dice el reportero, oiga, pero Estados Unidos no dijo nada. Fue Andy López Beltrán el que lo mencionó. Estados Unidos no ha dicho una palabra sobre, le quité la visa a Andy López Beltrán. Él mismo lo confesó. No, pero es que fíjese, cantinfleando la presidenta, cantinfleando. La presidenta confirmó que el contraalmirante Fernando Farías Laguna, que fue detenido en Argentina y está encarcelado en Argentina, va a ser trasladado a México. Todavía no dio fecha. Ayer el periodista Luis Chaparro reveló que iban a extraditarlo ya de un momento a otro. Hoy la presidenta confirmó que va a suceder. No han dado la fecha exacta. ¿Se menciona o no se menciona Andy López Beltrán en el expediente del huachicol fiscal? Dice la fiscalía que no hay ningún testimonio, ninguna prueba al respecto. Dice la presidenta que no tiene nada que ver Andy López Beltrán con el huachicol fiscal. Arturo Ángel, ¿cómo estás? Muy buenas tardes. Tú que has revisado el expediente, que te has encontrado.
12: ¿Cómo estás, Carlos? Muy buenas tardes. Si hablamos de menciones a Andy en el expediente de la investigación oficial que tiene la Fiscalía General de la República por el tema de huachicol fiscal, pues sí, por lo menos en el episodio y en la declaración que dio un capitán de la Marina, muy importante, una declaración, Carlos, que de hecho es de febrero de este año, no es una declaración de hace 3 años, 4 años, 2 años.
4: O sea, febrero de 2026.
12: En febrero de 2026, este señor, un capitán de la Marina con identidad reservada, porque se trata de un testigo que tiene una protección, declaró, es más, en las capturas que mostraba desde el día de ayer el documento, fue el 27 de febrero a las 4:30 de la tarde ante la gente del Ministerio Público de la Federación, Jorge Luis López Vega, de la Fiscalía Especializada en Materia de Delincuencia Organizada, declaró este capitán de la Marina que él participó en varias operaciones de huachicol desde el puerto de Guaymas, en la aduana de Guaymas. Una historia muy interesante la que de este capitán, de hecho, porque la historia de Guaymas no la conocíamos tanto, estamos familiarizados con lo que pasó en Tamaulipas y cuando se aseguró ese buque gigantesco. Pero en Guaymas, pues resulta que también había una operación intensa de huachicol fiscal, también con buques gigantes, y además un buque, entre ellos el Tom Agnes, que su carga estaba destinada para una empresa fachada del cártel Jalisco Nueva Generación. Entonces, muy interesante lo que da lo que declara este señor, pero en lo que tiene que ver específicamente con Andy, pues este capitán de la Marina narra que el 21 de marzo del 2025, del año pasado, Carlos, cuando estalla el escándalo por el aseguramiento del buque Challenger en Tamaulipas, estaba anclado al mismo tiempo otro buque ahí en Guaymas que también estaba haciendo operaciones de huachicol, y cuando se dan cuenta de pues ya nos cacharon porque ya aseguran el otro buque, hay una indicación desde la Secretaría de Marina de que se tienen que detener a todos los buques porque se les van a hacer revisiones, y es que esta red de corrupción se empieza a movilizar para sacar lo más rápido posible este buque antes de que cayera una inspección. La cosa se complica, Carlos, lo narra este capitán, pero dicen que no, que era demasiado rápido sacar en 90 minutos este buque, y es cuando le comenta a uno de sus cómplices, el capitán Solano, está pasando esto, y Solano le dice textualmente, no te preocupes, Solano me dijo que ya le iban a hablar al secretario de Marina para decirle que este era un tema de Andy, a ver si a él no le hacían caso, y me dijo, esto es solo para tus ojos. ¿Le habló o no le habló a Andy? Eso no lo sabe este testigo, pero lo que sí sabe es que los influencers funcionaron, Carlos, porque en un tiempo récord de 90 minutos descargaron el diésel disfrazado de otra cosa, el barco alcanzó a zarpar, y cuando llegaron los fiscales, agentes del Ministerio Público de la Fiscalía, a inspeccionar el barco, el capitán les dijo, no, pues ya están maniobras de zarpe, pues si ustedes tienen autoridad para detenerlo, háganlo, pero yo no la tengo. Y es que se les peló el buque Tom Agnes, que ya luego nos enteramos, Carlos, era un buque de esta flota oscura del cártel Jalisco Nueva Generación. Muy relevante este testimonio que da este señor por muchos temas, pero además ahí está la mención específica, Andy, que dice la fiscalía que no existen. Bueno, tan existen que ahí están los documentos dentro de su carpeta de investigación.
4: Su propia carpeta de investigación.
12: Este año. De su propia carpeta, ante sus propios agentes del Ministerio Público, no es
4: un... Y ahí dice Andy con todas sus letras, porque hay otras cuatro referencias que nada más hablan de hijo de López Obrador, que si uno lee el contexto, pues están hablando de Andy, pero no dice Andy con todas sus letras, nada más dicen el hijo de López Obrador.
12: Ahora,
4: ¿no?
12: Yo no sé cuántos Andy haya con el poder de mover sus influencias para detener, que no se va, no se asegure un buque, ¿no? Porque ahí quien lo que te dicen eso, pero pues son menciones que existen en la investigación. Carlos, le dije sorprenda que la fiscalía, bueno, sorprendí, ¿no? Que la fiscalía diga ayer que ni siquiera quieren investigar el asunto. Bueno, me parece increíble, se piden pruebas y pruebas, bueno, pues ahí hay señalamientos, pero además, pues las pruebas son resultado de una investigación, Carlos, no es al revés. Porque si tú ya tienes las pruebas, como para qué abrir investigación, ¿no? Pero bueno, pues increíble esto, pero al menos aquí, con documento en mano, les acabo de dar una muestra de que esto está en las indagatorias.
4: ¡Qué cosa! Gracias, Arturo Ángel, estamos en comunicación.
12: De nada, buenas tardes.
4: Hasta luego, el periodista Arturo Ángel. Duende, ¿qué vio usted en la mañanera que le llamó la atención?
5: Oye, hermano, pues es que hay una declaración que hace la presidenta Sheinbaum con todo este asunto de Andy López Beltrán, y cuando pues le preguntan a la presidenta, oiga, a lo mejor usted tenía información, o sea, alguna vez estuvo en el radar Andrés Manuel López Beltrán con este tema del huachicol. Escucha la respuesta de la presidenta, Charlie, porque pues pareciese, ¿no?, que veladamente... Pues la presidenta le está llamando delincuente a Andy. Vamos a escuchar. Después, bueno, escucha, por favor, escucha.
13: ¿Alguna vez estuvo en el radar Andrés Manuel López Beltrán con temas de huachicol?
10: No estuvo. Y como lo mencioné el viernes, desde nuestro punto de vista, este es un asunto político. No tiene que ver con otros temas de injerencia en las decisiones de México. Porque hay otros delincuentes o presuntos delincuentes, ¿no?
5: ¿Perdón?
10: Sí, donde no hay problema. O otras personas políticamente expuestas, como les llaman ellos, donde al revés les abren las puertas. No voy a decir nombres porque no quiero entrar en polémica.
4: No, Andy, pero... no, pero hay otros delincuentes que sí. No, caray.
5: Es que, hermano, ¿acaso la traicionó el subconsciente a la presidenta? Porque de pronto, sí, por eso, pero hay otros delincuentes que están... No, por eso, pero, o sea, parece que le está diciendo delincuente. O sea, nada más faltó él. Sí, pero el PRI robó más. O sea, de verdad, hermano, es muy delicado cómo la presidenta veladamente, pues parece que está diciéndole delincuente a Andy por esta declaración de, bueno, pero es que hay otros delincuentes. O sea, entonces, Andy sí lo es.
4: ¿Qué cosa?
5: Sin
4: qué
5: palabras, cosa, sin cosa, palabras.
4: No.
5: Las traiciones.
6: Oye, Carlos,
4: ¿qué pasó, Arely?
6: ¿El duende se robó el presupuesto del programa?
4: No, el duende no. Hay otros delincuentes que sí se lo robaron, ¿no? Oye, me habla la mapufa.
5: Pero hay otros delincuentes.
4: Oye, Loret, ¿es cierto que el duende se puso borracho ayer contigo. No, mafufa, el duende. Hay otros borrachos, ¿no?
6: Pero el duende.
5: No, hay otros alcoholicazos, pero este ya lo conocemos. Este ya es, siempre se pone así. No, hermano, qué cosas de verdad.
4: Qué bárbaro, qué belleza. Lo que hay que escuchar, ¿eh? Lo que hay que escuchar. Bueno, ¿qué dice la dirigente nacional de Morena, Ariadna Montiel? Andan clavados en la defensa de Dani López Beltrán. Esto es un problemón para Morena. ¿Por qué? Porque con esto sí pueden perder la elección. O sea, el golpe a la legitimidad de Morena, que implica la figura de Andy López Beltrán, que ellos mismos saben y te dicen, off the record, obviamente, pues no puedes salir a decir, pues es el hijo de ya saben quién. No. Pero todos saben que Andy es un tranza. Y Tom te lo dice y dice, no, ese cuate se pasó. Ahora que fueron, que desde el periodismo y la sociedad civil se ha ido exhibiendo quién es Andy. Pero con el aval que implica por parte de Estados Unidos que le quitan la visa, están metidos en un broncón. Porque hoy Andy ya es el símbolo de la corrupción, cuando se supone que ellos son el partido de la honestidad. Entonces están descuadrados. Evangelina Hernández, platícanos, adelante.
14: Así es, Carlos, y fíjate que la presidenta nacional del partido Morena pues repitió exactamente las mismas palabras que acabamos de escuchar de la presidenta Claudia Sheinbaum, que el retiro de la visa de Andy es un asunto político y no administrativo. Ya dice que él es una persona políticamente expuesta porque es un militante y que por eso se le defiende. Pero déjame decirte, Carlos, que la conferencia de la presidenta de Morena inició pues acusando que el huachicol realmente empezó con el PRI y con el PAN. ¿Cuál es el argumento? Pues que ellos hicieron la reforma energética y que a partir de esa reforma se pasaron a dar estos permisos de importación de combustible. Entonces, la presidenta Ariadna Montiel dijo que, por ejemplo, en el sexenio de Peña Nieto se dieron más de 1,370 permisos para ingresar combustible, y entonces a quien mostraron como el verdadero huachicolero fue, por supuesto, al exgobernador de Baja California, Ernesto Rufo Apple. Pero déjame comentarte que de toda esta investigación de la cual hablaba el reportero Arturo Ángel, nuestro compañero, pues no se mencionó absolutamente nada, solamente se enfocaron en esta empresa Ingemar. Pero además, Carlos, la presidenta de Morena insistió en que pues la PGR ya desestimó que haya cualquier indagatoria en contra de Andrés López Beltrán. Vamos a escuchar cómo lo dijo.
15: Ha dado la información el día de ayer, donde desestima estos señalamientos de diversos actores de la oposición, dejando claro que no hay una investigación. Será la autoridad la encargada de investigar cuando haya un delito y de dejar claro cuando no lo haya. Quien imparte la justicia, genera las investigaciones, es la Fiscalía General de la República, y ha desestimado que haya una investigación contra Andrés.
14: La presidenta, Carlos, se le preguntó que si ya con este comunicado de la Fiscalía General de la República se daba por cerrado ya el caso de Andy López Beltrán, y ella lo que volvió a decir es que la PGR ya desestimó que haya cualquier investigación en contra de Andy, Carlos.
4: Muchísimas gracias, Evangelina, estamos al pendiente.
14: Buena tarde.
4: Hasta luego, muy buenas tardes. ¿Qué tal esto? No, tremendo. Jaime Obrajero, ¿tú qué nos tienes?
16: Carlos, buenas tardes. Fíjate que esta mañana la vicepresidenta de la Cámara de Diputados, Paulina Rubio, aseguró que la Fiscalía General de la República protege y lava la cara a Andrés Manuel López Beltrán al señalar que no hay elementos que prueben alguna responsabilidad en el delito de huachicol fiscal. Esta legisladora del PAN resaltó que el nombre del hijo del expresidente López Obrador aparece en varias investigaciones que lo vinculan en el tráfico ilegal de combustibles, tanto a él como sus amigos Almícar y Luis Alberto Olán, quienes fueron beneficiados con contratos millonarios en obras del gobierno federal en el sexenio anterior. Vamos a escuchar a Paulina Rubio.
17: ¿Es posible que con tal evidencia Andy haya librado una y otra vez investigaciones que lo relacionan con el delito de huachicol fiscal? La Fiscalía General de la República sale a lavarle la cara a quien hoy comanda la principal red de tráfico de influencias y corrupción en nuestro país, y que los únicos que no quieren darse cuenta es la autoridad mexicana.
16: Carlos Paulina Rubio consideró vergonzoso que el gobierno federal incurra nuevamente en justicia selectiva, pues acusa y sanciona a otros, mientras que a los suyos los protege, sin importar que sean corruptos o cómplices del crimen organizado. El reporte que tenemos, Carlos.
4: Muchísimas gracias, Jaime Brajero. Y fíjese que en este programa, en distintos momentos, he insistido en que ojo con que Estados Unidos está mandando muy claro el mensaje diferenciado de que la bronca con los narcopolíticos de Morena no tiene que ver con la presidenta Sheinbaum ni su gabinete de seguridad, sino con los aliados de López Obrador, con los que implementaron el abrazos no balazos, se coludieron con los delincuentes, hicieron que los cárteles se volvieran operadores electorales de Morena, los ayudaron a ganar las elecciones, les dieron negocios, les dieron contratos, se volvieron sus amigos. Contra esos van. Estados Unidos nunca le ha dicho a la presidenta Sheinbaum que es narco. Al contrario, Estados Unidos dice que hay una cooperación histórica en materia de seguridad que nunca había sido tan buena. Y ahí le va el dato concreto de hoy, la prueba de hoy. El jueves le quitaron su visa a Andy López Beltrán, no, bueno, pues a viernes, sábado, domingo, lunes, martes. A 5 días de que le quitaron su visa a Andy López Beltrán, hoy, en Argentina, está la reunión internacional de la DEA, la agencia antidrogas de Estados Unidos. Está ahí Terrence Cole, que es el mero mero de la DEA, del gabinete de Donald Trump. ¿Dónde están haciendo la reunión? En Argentina, en territorio Milei, del presidente Javier Milei, pues uno de los más cercanos a Trump. Bueno, ¿quién fue el orador estrella de la apertura de la reunión de la DEA en Argentina? Omar García Harfuch, el secretario de seguridad de Sheinbaum. Es decir, Estados Unidos se está dando muy claramente cuenta que una cosa es lo que está haciendo el gabinete de seguridad de la presidenta Sheinbaum y otra cosa son los narcopolíticos de Morena, más bien asociados a Andrés Manuel López Obrador y su pandilla. Si no, no le estarían dando este trato privilegiado a Harfuch. El gobierno de Estados Unidos adora al gabinete de seguridad de Sheinbaum, al secretario Harfuch, al almirante Morales, al general Trevilla. Pero repudian. ¿Por qué? Porque repudian a los narcopolíticos de Morena que hicieron el abrazos no balazos. El gabinete de seguridad de Sheinbaum destruyó el abrazos no balazos. Y la presidenta, es que eso podría resultar desesperante para algunos. La presidenta, en vez de entender el elogio implícito y de separar y decir, bueno, pues ahora sí que cada quien lo que hizo, empina a México y lo pone en una ruta de choque con Estados Unidos, asumiendo como defensa de la soberanía nacional la defensa de Andy López Beltrán y su pandilla. No, a mí me parece muy, muy, muy relevante. Y obviamente todos sabemos que López Obrador odia, detesta, aborrece a Omar García Harfuch. No le dejó ni ser candidato a la jefatura de gobierno de la Ciudad de México cuando Harfuch ganó la encuesta de Morena por 30 puntos a Clara Brugada. Lo tumbó, lo bajó a la mala. Y Harfuch ganó la encuesta por 30 puntos porcentuales de ventaja. Y Andy dice que el culpable de todos sus males es Harfuch. Pues ahí tiene usted que mientras Andy le quita la visa, Harfuch está dando un discurso en lugar de honor, abriendo la reunión de la DEA en territorio Milei. Ahí nomás. Vamos con Daniela Casanova a Sinaloa. ¿Qué nos tienes, Daniela? Qué gusto saludarte. Buenas tardes.
18: Hola, ¿qué tal? Muy buenas tardes, Loreto. Un gusto saludarte, comentarte que en un operativo de seguridad realizado en el municipio del Rosario fueron localizados más de 300 artefactos explosivos improvisados en las inmediaciones del poblado Agua Verde, al sur de Sinaloa. El hallazgo ocurrió durante recorridos terrestres de vigilancia y la seguridad, mientras realizaban personal de la Secretaría de Marina en coordinación con la Secretaría de Seguridad y Protección Ciudadana y la Fiscalía General de la República. Además de los artefactos, las autoridades localizaron aproximadamente 300 kilogramos de explosivos. Comentarte que ante el riesgo se estableció un perímetro de seguridad y personal especializado realizó la desactivización de los artefactos en el mismo lugar. Las autoridades señalaron que este tipo de operativos buscan fortalecer las condiciones de seguridad para la población. Ese es el reporte desde Sinaloa.
4: Gracias, ya estamos al pendiente. 1:29, pausa, tenemos más.
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2: Es la 1:33.
4: Una de la tarde con 33 minutos.
2: 2.
4: ¿Se acuerda que hace unos días Luisa Alcalde, la ex dirigente nacional de Morena, convertida ahora en consejera jurídica de la presidencia y en realidad pues convertida en el nuevo brazo de ataque contra los medios de comunicación por parte del régimen, presentó una lista negra, ¿no? La lista negra de los medios de comunicación y periodistas críticos del gobierno, que estábamos orquestados, ya saben los que estábamos en la lista, ¿no? Ya se los podrán imaginar. Orquestados todos para atacar al rey, ya saben cómo se las gastan. A ver, ¿qué hay de fondo en este tema de la lista? Primero, hacer una lista desde un gobierno es brutalmente antidemocrático. Es profundamente autoritario. Hacer una lista negra desde un gobierno es peligrosísimo. Luego tratando de decir que la lista no era una lista, sino un ecosistema de nombres. ¿Qué le digo? Es una lista negra. La presentó Luisa Alcalde y la avaló la presidenta Sheinbaum. Luego han tratado de decir que no era mala onda, que era nomás para hablar de las redes de bots y que la conversación digital era una lista negra. ¿Qué regímenes hacen las listas negras? Pues los peores de los peores de la historia. Las peores, más atroces y sangrientas dictaduras de la historia hacen listas negras de periodistas. Y luego van sobre ellos. De muy distintas maneras. No me diga que este gobierno no va sobre los periodistas de distintas maneras. No llega ni te acribilla. No llega ni te meten a un sótano y te tienen ahí desaparecido. No todavía. Pero usted lo sabe. No me haga enlistarlo otra vez. Que me pongo nostálgico. No me haga contarle pues todo lo que pasa a un periodista en México cuando quiere decir la verdad. Cuando quiere reportar con documentos, con videos, con grabaciones. A ver, ayer presentamos estas grabaciones en Latinos. En donde se escuchan los amigos de Andy, a los operadores de Andy decir cómo se coludieron con el Cártel Jalisco. Y hoy me toca insultada en la mañanera. Eso puede ser. Y ahora lo que quieren es que además haya multa. Y te avientan a todos los bots. Y ya sabe lo que ha habido en ocasiones anteriores, ¿no? Te ponen a merced de los secuestradores. Revelan la dirección de donde vives, ¿no? Te avientan a todos los bots, a todos los propagandistas, a la calumnia. Hoy mismo, ¿no? Entonces, tiene un régimen claro. Claro que ataca a los periodistas que no le son cómodos. Habiendo dicho esto, haber salido en esa lista es un honor. Porque si en esa lista estamos, los que estamos deteniendo la conversión de México en una dictadura, uf, qué honor haber estado ahí. Porque este tipo de cosas las hacen las dictaduras. Punto. ¿Y por qué quieren hacer una lista negra de periodistas? Para que nos callemos la boca. Para que no digamos de Andy. Oiga, por cierto. Híjole, no voy a decir, es que trato, hago mi mejor esfuerzo por nunca de evitar al máximo, pues lo hago verdaderamente, creo que lo he hecho muy pocas veces, mencionar medios y periodistas en un sentido crítico, pues, ¿no? Porque bastante el gremio sufre, ¿no? Pero medios de comunicación grandotes pasaron horas antes de que llevaran la nota de que Andy López Beltrán, él mismo había dicho que le habían quitado su visa. O sea, la censura ahí está, el tratar de quedar bien con el gobierno ahí está. Algunos medios le dieron la vuelta a la historia tratando de hacer a Andy víctima. O sea, escandaloso, pues. Pero algunos no querían hablar de lo de Andy. Hubo órdenes en medios de comunicación para que sus periodistas no mencionaran lo de Andy. ¡Qué vergüenza! ¿Y por qué pasa? Porque saben que hay una presión del gobierno, una presión de la presidenta de Palacio Nacional, antes de Andrés Manuel López Obrador.

0: Ahí quedan a conciencia, ahí queda. Y claro, pues esos domesticados no salen en la lista, ¿no? No son mencionados en la lista. No quiero decir que todos los que no están en la lista son domesticados. No, no, no, no, no. Pero los domesticados no salen en la lista. Eso que quede claro. Y entonces, ¿qué dice la presidenta hoy? Ah, es una chulada. Que no hubo ninguna lista, que se presentaron nombres. Ah, mira. Quieren callar al periodismo crítico. ¿Para qué? Para que no hablemos de Andy. Para que no contemos cómo le quitaron la visa. Porque es un truán. Porque es un delincuente cuello blanco, un traficante de influencias, un coyote del gobierno de papi. Y que ha podido operar y seguir operando porque su papá lo protegió y su hermana política, la presidenta Sheinbaum, lo sigue protegiendo, lo sigue encubriendo. Se ha vuelto su cómplice. Escuche usted lo que dice la presidenta.
1: Al primero no hubo ninguna lista.
2: Bueno, una serie
1: no
2: de
1: hubo
2: nombres.
1: Una lista. Se presentaron nombres. Lo que demostró es el uso de las plataformas digitales, de las redes sociales, para amplificar, incluso generar noticias falsas a partir de una noticia. Narcogobierno, narcocandidata, narcopresidente, narco. Todo eso. Toda esa tendencia que se genera a partir de una nota que a lo mejor no es la propia nota, per se parte de la red, pero lo utilizan para generar noticias falsas y amplificar notas. No necesariamente participa el periodista, pero deja la nota ahí sin él mismo generar la réplica. O un medio. Entonces, nadie está censurándolos. Nadie. ¿O a quién se ha censurado aquí? O sea, díganme un periodista al que hayamos censurado. No hay. Díganme un medio al que hayamos censurado. No hay. Díganme alguien, algún conductor que le haya hablado la presidencia de la República para decir, quita este conductor porque no me cae bien. No ha habido. Si, no si ustedes leen o revisan, yo incluso leí la estenográfica de lo que dijo Luisa. En ningún momento dijo, esta lista de periodistas es la lista que son los periodistas malos o los periodistas que nos atacan. Dijo, estos periodistas se han tomado para generar un esquema de propaganda en contra del gobierno.
0: Ah, bueno. Por favor, que no haya tanto descaro, que no haya tanta manipulación. Dicen que nunca, que no hay llamadas telefónicas a los medios de comunicación para presionar. Venga, por favor. No sean tan descarados. No, y ahorita que están instalados en el derecho de réplica, ese hombre. La mañana es un programa, ¿no? Si yo ejerciera mi derecho de réplica en la mañanera, la presidenta se podría ir un mes de vacaciones. Nada más del tiempo que me deben para defenderme de todo lo que me han dicho en la mañanera. Porque en todos mis programas aparece el testimonio de la presidenta diciendo lo que ella piensa. Y en su momento de López Obrador. En la mañanera, ni una sola vez pasan lo que yo pienso de ellos, ¿no? Pero bueno, pues qué le digo, ¿no? Y por ponerme ejemplo, ¿no? Luego dice la presidenta, bueno, pues si les molestan las menciones, que ya no se hagan. Solo queremos desmentir a los que hacen propaganda política o dicen medias verdades. No puede parar, no puede parar, escucha usted.
3: Sí dijo que son para atacar al gobierno y también, presidenta, si el sentido no era afectarlos, entonces, ¿qué sentido tenía nombrarlos, decirlos por nombre y apellido?
1: Bueno, ya lo aclaró ella, ya lo aclaró.
3: Pues es que ya el daño físico ya se hizo finalmente.
1: ¿Cuál daño? A ver.
3: No se le censura.
1: ¿Cuál daño? ¿A poco alguno de los periodistas que hay ahí ha sufrido algún daño por eso?
3: Bueno, agresiones en redes sociales por lo menos sí, presidenta. Y muchos de los que aquí digo.
1: Por eso, pero yo también recibo muchas agresiones en redes sociales. También los compañeros que están a favor de muchas políticas que hace el gobierno reciben cantidad de agresiones en redes sociales. Es parte del problema de las redes sociales.
3: El problema ahora es que fue el propio gobierno quien hizo el nombramiento de estas personas directamente. Eso es lo que pudiera ser preocupante. Es decir, si no es una forma de censura, de decir, cuidado con que lo que expreses tome vuelo porque puede
1: desaparecer. Nunca dijo eso, Luisa, y si se tomó de esa manera, no era el objetivo de Luisa.
3: ¿Está usted de acuerdo entonces en que se sigan dando estos nombres en este tipo de espacios?
1: A ver, si generó este problema, pues que ya no se digan estos nombres. Lo que sí estoy de acuerdo es que se siga hablando de

0: cómo las redes sociales, pagadas a través de bots, a través de troles, pueden generar un esquema en contra del gobierno.
1: En otro tema, de manera sorpresiva, renunció al Tribunal Electoral del Poder Judicial de la Federación, Mónica Soto. Su gestión terminaba dentro de 4 años y dijo que ya no.
2: Hoy sé que el Tribunal Electoral queda en las mejores manos. Y sé que, como siempre lo ha sido, a lo largo de esos 30 años sabrá también ser la mayor fortaleza en nuestro país cuando se requiere hacerse presente. Hoy estos lentes violetas se irán a navegar otros mares. Hoy nos vamos a otro puerto seguro, al puerto de ilusión. Desde La Paz, Baja California Sur, estaré siempre, siempre a sus órdenes.
1: Esta es la presidenta del Tribunal Electoral que avaló la sobrerepresentación de Morena. Le dio el 74% de los diputados cuando obtuvieron nomás el 50% de los votos. Esta es la que avaló la elección judicial y dijo que los acordeones no tenían ninguna bronca. Votó 1000 veces a favor de Morena. Antes no era así, cambió. Qué interesante esto que sucede. 2:15.
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1: Una de la tarde con 49 minutos, vamos al siguiente tema de sobremesa.
0: 3.
1: Segunda fecha para el examen de control de la UNAM. Octavio García, adelante, buenas tardes.
2: Es correcto, Carlos, muy buenas tardes. Segundo día de aplicación del examen de control de la UNAM en la Ciudad de México. Desde temprano, cientos de aspirantes llegaron al Palacio de los Deportes convocados para presentar esta evaluación en un proceso que concentra la gran mayoría de los 58,783 aspirantes registrados a nivel nacional. Y precisamente para conocer de primera está viviendo este segundo día, tenemos los testimonios de los propios aspirantes. Escuchemos.
3: ¿Qué esperas que ocurra después de todas las polémicas que se han generado alrededor del proceso de selección?
4: Pues que ya por fin entiendan que un examen en línea tiene muchas ventajas, pero al igual muchas desventajas, y es mejor en presencial, porque pues así checan todo y ven todo.
3: ¿Tienes confianza en que el examen se desarrollará sin contratiempos?
4: Esperemos que sí.
3: ¿Qué esperas que ocurra después de toda la polémica que se ha generado alrededor del proceso de ingreso?
5: Pues esperemos de que todo esté mejor y ya con más tranquilidad, porque hubo muchos contratiempos.
2: Carlos, este día fueron convocados 53,568 jóvenes distribuidos en 3 jornadas, el lunes 17, martes 18 y miércoles 19 de agosto. Es decir, estamos en el segundo de los 3 días de aplicación en la Ciudad de México, que concluirán mañana miércoles. El reporte que tenemos desde el Palacio de los...
1: Venga, muchísimas gracias. Una de la tarde con 51 minutos.
0: 4.
1: Vamos con Valeria Moy, quien encabeza el Instituto Mexicano para la Competitividad, el IMCO, y es comentarista financiera de este programa. ¿Cómo te va, Valeria?
6: Hola, Carlos, muy buenas tardes. Pues hay un tema global del cual México tendría que estar muy atento. Los bonos gubernamentales, en particular los de Estados Unidos, están enfrentando una venta global, o sea, la gente se quiere deshacer de esos bonos, y por lo tanto, las tasas de interés que están ofreciendo para que puedan ofrecerlos y que alguien se los compre, están subiendo. En Estados Unidos, la tasa del bono gubernamental a 30 años, o sea, la de largo plazo, llegó a 5.33%. Es el nivel más alto en 2 décadas. O sea, no había cotizado así antes de la crisis de 2008-2009. O sea, nada más para que nos demos una idea de cómo está percibiendo el mercado global de bonos el riesgo en este momento. El bono a 10 años alcanzó una tasa de 4.7%. El fenómeno está por todos lados, o sea, no solo le está pasando a Estados Unidos, está sucediendo con bonos de Francia, bonos alemanes, bonos ingleses, bonos japoneses, y el tema es que todo mundo está percibiendo un mayor riesgo global, un mayor riesgo en el comercio, en el crecimiento económico, pero también un riesgo de finanzas públicas. Lo que se está percibiendo es todos los gobiernos, sobre todo estos grandes países, los países muy desarrollados, en particular Estados Unidos, tienen un problema de deuda gigantesca, un problema de finanzas públicas gigantesco, y no se ve cómo lo van a resolver, porque la realidad es que todos los años vemos que los presupuestos crecen y crecen y crecen. Esto a México le repercute, Carlos, porque evidentemente cuando a los gobiernos les cuesta más endeudarse, pues imagínate el servicio de la deuda, ¿no? Que es uno de los rubros que más se come el presupuesto en México. Este es un tema que va a tener que tener la Secretaría de Hacienda, bueno, la debe de tener ahorita así como en el oído, porque está preparando el presupuesto, porque le quedan pues algunos días para presentarlo, lo deben de presentar a principios de septiembre. Entonces, este tema va a ser muy importante, porque si siguen subiendo las tasas de interés globales y por ende en México, el bono de México también está cotizando a tasas muy altas. El servicio de la deuda, que no es otra cosa más que el pago de intereses, pues se va a comer parte de los ingresos. Entonces, las finanzas públicas, que ya de por sí están súper restringidas y están súper apretadas, pues se van a apretar todavía más. Entonces, ese tema me parece que hay que tenerlo súper presente. Y en otro tema, Carlos, pues Estados Unidos rechazó quitarnos ese arancel que teníamos, que no es un arancel, ese impuesto antidumping que teníamos al tomate, al jitomate mexicano. Estados Unidos dijo que no, que seguimos haciendo dumping y por lo tanto el arancel sigue. Y ahí sí tenemos una dependencia brutal de todo lo que exportamos de jitomate. el 99.5, imagínate, 99.5 se va a Estados Unidos. Entonces, pues ese arancel repercute, sí, en el precio en Estados Unidos, pero imagínate en los productores que tienen que vender ese jitomate a Estados Unidos. Y no nos lo quitaron, así que pues vamos a ver qué sigue con este tema, Carlos. Y uno, último tema, los precios del petróleo otra vez disparándose, otra vez se están moviendo, otra vez hay muchas tensiones en el estrecho de Hormuz, otra vez hay conflictos y están cotizando por arriba de los $90 por barril, tanto el WTI como el Brent. Así que pues vamos a seguir con esta volatilidad que parece no terminarse, Carlos.
1: Gracias, Valeria, gusto saludarte.
6: Igualmente, hasta luego.
1: 5 para las 2.
0: 5.
1: Mi querido Betolati, cerramos contigo.
7: Queridísimo Carlos, pues atentos a tres frentes, a ver si este verano que ha sido no árido, paupérrimo en términos de exportaciones de futbolistas mexicanos a Europa. Y uno partiría de la premisa, Carlos, de que en un verano que hubo mundial, un verano en el que México además atrajo cual magneto tantos reflectores por una actuación de 5 partidos, habría mayor atención o mayor interés. No nos engañemos, no nos ven, no nos siguen, no les interesamos como quisiéramos. Si es como merecemos, es tema de otro debate, pero parto de la premisa de que cada entrenador, director deportivo hacen lo que considera mejor para su equipo y el futbolista mexicano no está en ese radar. Lo de la hormiga González, primero, al Olympiacos. La segunda oferta de Olympiacos en Grecia dan por hecho que fue aceptada por Chivas. Esta oferta lleva la oferta, pasándolo de euros a dólares, cerca de los 11 millones, entendiendo la cifra a pagar de inmediato y la cifra por metas a cumplir por el futbolista, cantidad de goles, asistencias, partidos, títulos, dependiendo. De momento, Chivas dice que no la ha aceptado, aunque en Grecia ya daban por hecho que estaba aceptada, así que sigue en el aire. El segundo, Santi Jiménez, que no cuenta de momento para el Milan, que ha comprado delanteros como Gonzalo Ramos, estaba cerca de irse al Porto prestado al equipo portugués. Sin embargo, de momento no se ha cerrado la operación porque la opción de compra que pedía el Porto era baja, de acuerdo a lo que el Milan pretende, recuperar la inversión que hizo pagando un alto traspaso de Santiago al conjunto del Feyenoord neerlandés. El tercero, Edson Álvarez. El West Ham, su equipo al que regresó tras el préstamo al Fenerbahce, ahora en el Championship, el West Ham, en la segunda categoría inglesa, estaba tratando su préstamo a la Real Sociedad. Esto sí tiene buenas perspectivas de hacerse. Edson incluso en la disposición de disminuir su sueldo para poder jugar en la Liga Española y no en la segunda inglesa y hacerlo con la Real Sociedad, querido Carlos. Pero de momento, nada se cierra.
1: Gracias y te mando un abrazo, Beto Lati.
7: Igualmente, Carlos. Saludos.
1: 1:57, ahí están los 5 de sobremesa. Pausa. Vamos con todo.
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2: La inteligencia artificial ya hizo lo impensable. Reveló el rostro de Jesús, pero bueno, según algunos tuiteros. Un usuario tomó las marcas de la sábana santa de Turín, escribió prompts detalladísimos y la inteligencia artificial generó una imagen hiperrealista. Cabello largo, barba, heridas. Viral inmediato. Como trailer nuevo de Star Wars, pero versión bíblica. Pero ojo. Esto ya se había hecho en 2024 con Midjourney. No bajó del cielo, salió de internet. ¿Por qué digo esto? Porque estas inteligencias artificiales están entrenadas con millones de imágenes, incluyendo siglos de pinturas europeas. O sea, si creciste viendo cuadros del Renacimiento, eso mismo te va a escupir el algoritmo. Mientras tanto, la sábana sigue en modo expedientes secretos X. Estudios con rayos X dicen una cosa. Carbono 14 dice otra. La inteligencia artificial no hizo arqueología, hizo arte. Y el milagro no es la imagen, es cómo seguimos creyendo que el algoritmo es un oráculo. 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
3: Fantasía W te da la hora.
4: Son las 12 en punto.
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1: Dos de la tarde con un minuto, así lo marca el reloj de W. Ya llegó el duende.
2: Aquí seguimos, querido Charlie, con más información. Charlie, resulta que Juan Pedro Alcudia Vázquez, quien es presidente del Tribunal Superior de Justicia de Campeche, fue criticado y señalado en redes sociales por presuntamente utilizar la Casa de Justicia para celebrar el cumpleaños de su mamá. O sea, utilizar el auditorio de la Casa de Justicia de Campeche, sede del Poder Judicial, y habilitarlo pues como un salón de fiestas el pasado fin de semana para celebrar el cumpleaños de Yamile Vázquez, su mamá. Y bueno, pues se hicieron virales las imágenes en redes sociales donde incluso se ve al magistrado entrar con un pastel, ya sabes, con velita prendida y las mañanitas escuchándose y todo el mundo aplaudiendo porque además fue sorpresa, no lo esperaba la señora. Y entonces entra muy orondo el magistrado y el aplauso y o sea, bueno, toda una fiesta. Y de pronto, pues, él mismo sale a decir: no, espérense, esto es falso, esto es mentira, porque según él, pues es un evento que se hace cada mes, que es llamado como la Lotería Campechana, que es una tradición, y que él nomás llegó 10 minutos a interrumpir el evento para llevarle un pastel a su mamá y cantarle las mañanitas. Vamos a escuchar cómo lo dijo el propio Juan Pedro Alcudia en sus redes sociales.
3: Por motivo de su cumpleaños, decidí interrumpir ese evento 10 minutos para llevarle un pastel y ofrecerle las mañanitas. No existen recursos públicos en el evento. No es una fiesta para mi madre. Y cuenten con mi compromiso y alta responsabilidad de salir e informar y explicar cada decisión.
2: Pues sí, pero es que el asunto es que ahí se ve cómo llega con el pastel y toda la cosa. Fíjense, pues sí, si no era para eso, o sea, perdón, si estaban en otro evento que tenía que ver pues con lo que se dedica su mamá, que dice que es la presidenta de este patronato, bueno, pues entonces que no hubiera llegado con pastel ni a felicitar. Pero él dice: estuve nada más 10 minutos y después decidí salirme. Bueno, la clásica, siempre salen a dar su comunicado. Charlie, en otro tema, ¿recuerdas a Emanuel Reyes Carmona, este senador morenista que cuando...
1: Ah, el de la luz del mundo.
2: Es correcto, ya. Que llegó a suplir a Ebrard cuando le dieron la Secretaría de Economía, ¿te acuerdas? Y que quedó como su suplente en el Senado, muy cercano colaborador, por cierto, de Marcelo Ebrard. Bueno, pues resulta que va a demandar a Ricardo Sheffield, otro senador morenista, ya sabe, su gustada sección, Morena contra Morena. Ahí te va la historia. Sheffield acusó a Emanuel Reyes de promocionarse con billete, con dinero de la luz del mundo. Arremetió Sheffield contra su compañero de bancada, Emanuel Reyes, por sus aspiraciones de competir por la alcaldía de León, pero con dinero de la luz del mundo. Bueno, pues resulta que ahora pues va a ser demandado Sheffield porque ya anunció Emanuel Reyes que interpondrá esta demanda por daño moral y otra ante el partido en la Comisión de Justicia de Morena en contra de su compañero Ricardo Sheffield, quien lo acusa de financiar su campaña. Así lo dijo el propio Emanuel Reyes.
4: Ya son varias declaraciones, ¿no? Y claro que es necesario desmentirlo. Por mi parte, yo voy a presentar un par de denuncias. La primera ante la Comisión Nacional de Honestidad y Justicia de mi partido, porque no se permite ni la difamación, ni el señalamiento, mucho menos la calumnia. Él me está calumniando y definitivamente yo voy a proceder al interior del órgano intrapartidista.
1: ¿Y la otra denuncia?
4: Y la otra pues va a ser por la vía civil, ¿no? Por el daño a mi imagen, a mi figura. por las calumnias que está lanzando en mi contra.
5: ¿Cómo está financiando su campaña?
4: Pues es que yo no estoy haciendo ninguna campaña, no sé por qué él esté asegurando esto.
2: Bueno, pues ahí está, dice Manuel Reyes, que es falso, que lo están acusando, que esto lo están difamando y que va a demandar a Sheffield. Morena contra Morena, una vez más, querido Charlie, es lo que tenemos el día de hoy.
1: ¿Qué cosa? Lo que hay que escuchar.
2: Oh, hermano. Uy, uy, uy. Excelente ambiente laboral, dices, ¿no?
1: ¡Que regresan las cuartas!
2: ¡Regresaré!
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1: Son las 2:06 p.m. Tiene usted que escuchar lo que acaba de decir hace un par de horas. En Argentina, en el Foro Internacional de la DEA, Terry Cole, el director de la DEA, el parte del gabinete de Trump, ¿no? Y le digo, lo tiene usted que escuchar porque la diferencia de trato hacia Andy López Beltrán, al que le quitan la visa, y 5 días después, la DEA organiza en territorio Milei, que es territorio de su aliado, un foro internacional y lleva como orador principal, como para abrir, pues, al secretario de Seguridad mexicano, Omar García Harfuch, ¿no? Y el que lo presenta es Terry Cole, el mero mero de la DEA. Escuche usted lo que dice Terry Cole de Omar García Harfuch. Y aquí le hago hincapié en la diferencia. Estamos hablando del gobierno de Estados Unidos 5 días después de que le quitan la visa a Andy López Beltrán. Ahí le va. Un socio confiable y un gran amigo de Estados Unidos, el secretario de Seguridad y Protección Ciudadana de México, Omar García Harfuch. El secretario Harfuch ha dedicado más de 2 décadas al servicio público a proteger a la gente en México. Fue jefe de la Policía Federal y de la Agencia de Investigación Criminal, fue secretario de Seguridad de la Ciudad de México y ahorita secretario de Seguridad a nivel federal. El secretario Harfuch entiende las amenazas que enfrentamos globalmente juntos, las organizaciones criminales internacionales, las instituciones corruptas, la violencia extendida, la destrucción de las familias, porque estas organizaciones trabajan de manera transnacional y requieren de una inteligencia muy fuerte porque están buscando permanentemente detectar cuáles son las debilidades de las instituciones. Requieren operaciones coordinadas y la determinación de que las misiones se cumplan. Conoce la importancia de tener conoce la importancia de compartir información e inteligencia y de desmantelar todas las redes desde arriba hasta abajo. Y entiende también el riesgo personal. En el año 2020 sobrevivió un intento de asesinato, un intento que cobró las vidas de 2 integrantes de su equipo de seguridad. Sin embargo, regresó al trabajo. Sin embargo, siguió enfrentando estas amenazas. Secretario Harfuch, amigo, gracias por tu liderazgo, tu amistad y tu sociedad. Aprecio mucho que estés aquí. Esta delegación aprecia mucho que estés aquí. Estos más de 100 países aprecian mucho que estés aquí. Señores y señores, por favor, acompáñame para darle la bienvenida al secretario de Seguridad Pública y Ciudadana de México, Omar García Harfuch. Terry Cole. Voz de Terry Cole, el jefe de la DEA. A 5 días de que le quitaron la visa a Andy, ¿eh? Esto es, no solamente, desde mi punto de vista, una clara diferenciación de mensaje del gobierno de Estados Unidos, decirle a la presidenta Sheinbaum, esto no es contigo, esto es con Andrés Manuel y su pandilla. Esto es con los del abrazos, no balazos. A ti no te estamos acusando de narcopolítica ni a nadie de tu gabinete. Vea lo que dice el jefe de la DEA de Harfuch. Pero además es un terremoto en Morena. Porque es Estados Unidos diciendo los duros de Morena son narcos, los moderados de Morena son nuestros socios y nuestros amigos. ¡Uh, qué cosa! Tengo en la línea a, qué gusto entrevistar a Ana María Salazar. Ella fue funcionaria de alto nivel en el gobierno de los Estados Unidos en tiempos de Bill Clinton. Es intelectual, es analista, es especialista en temas de relaciones internacionales y desde luego de seguridad internacional. Ana María, qué gusto, ¿cómo estás? Muy buenas tardes.
6: ¿Qué tal? Muy buenas tardes. Y de hecho, no me gusta hablar del contexto histórico, pero sí creo que vale la pena, escuchando a Terry Cole, escuchando la forma tan efusiva que presenta a García Harfuch, y me recuerda que, y esto fue durante la administración del presidente Clinton, cuando el general McCaffrey presenta al general Rebollo y le dice: mi gran amigo el general Rebollo, ¡órale!, yo pondría la mano por este general, que es un héroe de la patria. O sea, un discurso muy similar a lo que acabamos de escuchar de Terry Cole, regresando, y yo recuerdo que todos nos mirábamos y decíamos, pues qué interesante el comentario, pero regresando a México, el general Rebollo, como tú sabes, lo encarcelaron, lo detuvieron unos meses después, y murió en la cárcel por sus vínculos con el crimen organizado. Entonces, te digo, es por eso tan interesante tratar de entender qué es lo que va a pasar con esta estrategia del gobierno de Estados Unidos, que por una parte parecería que tienen una estrategia de irse contra una fracción o personas vinculadas al gobierno de Andrés Manuel López Obrador. Pero por otra parte, sí está, esta misma estrategia también está pues enfrentándose con funcionarios actuales, legisladores actuales, personas que de una forma u otra tal vez no son las más cercanas a la presidenta Claudia Sheinbaum, pero que jugaron un papel importante para que fuera electa presidenta de México, porque muchos, el enfoque de que le quitaron la visa a Andy López Beltrán es por su cercanía a Andrés Manuel López Obrador, y yo tengo una percepción muy diferente. Yo creo que él pierde la visa por ser, como lo dijo muy bien la presidenta, por ser una persona políticamente expuesta, pero él es políticamente expuesto probablemente en parte por el papel que jugó en el proceso electoral del 2024, que hay que recordarle al auditorio, pues que él desde Morena pues entendía, jugaba una parte fundamental en la estrategia electoral del 2024, él el senador Adán Augusto, en donde, si es que hubo dinero que entró el narcotráfico, pues por una parte ellos lo facilitaron, pero por otra parte saben perfectamente por dónde entró ese dinero para apoyar a la campaña y a la candidata presidencial, Claudia Sheinbaum. Entonces, a mí de todas las acusaciones que hay en este momento en contra, o posibles acusaciones que podría haber en contra de Andy López Beltrán, yo creo que hay que centrarnos ese papel tan fundamental que él jugó en el proceso electoral, el proceso presidencial, y qué conocimientos tendría él qué hicieron ellos para facilitar y permitir el uso de recursos del crimen organizado. Eso por una parte. Y por otra parte, también yo creo que hay que recordar que cuando se habla de un personaje que está políticamente, una persona políticamente expuesto, es una definición claramente plasmado a nivel internacional. ¿Qué significa eso para los bancos, para el FinCEN, para la UIF aquí en México? O sea, es una definición que se da en donde automáticamente el sistema bancario internacional, más allá del tema de la visa, el sistema bancario internacional tiene que revisar qué tiene como cuentas de bancos o qué relación financiera tiene con este personaje que se identifica como políticamente expuesto, ¿sí? Y yo creo que también por ahí creo que va a venir un golpe, porque una vez que te identifican políticamente expuesto, pues los bancos, por la misma reglamentación internacional, tienen que tomar pasos. Uh-huh. Y nadie se está enfocando en esa parte. O sea, el que ya.
1: Sí, o sea, si te quitan la visa, los bancos van a decir, híjole, no vayan a acusar siquiera, a mí, ¿no?
6: Mira, tú puedes ser una persona políticamente expuesta sin tener visa. Uh-huh. ¿Sí me entiendes? O sea, eso alrededor del mundo. O sea, el tema aquí no es la visa. El tema es que la presidenta misma lo haya identificado como una persona políticamente expuesta, lo que quiere decir que el gobierno de México y las entrañas del gobierno de México, probablemente la UIF, probablemente la Fiscalía, pues tienen alguna información que les proporcionó. No te voy a decir que es una evidencia, pero es una información en donde Estados Unidos dice, este individuo es políticamente expuesto desde la óptica de Estados Unidos, aguas. Y entonces empieza todo un andamiaje que tiene que ver no solamente con la visa, pero tiene que ver la revisión de posiblemente que estuviera involucrado con algún grupo que estuviera lavando dinero, que tuviera vínculos con el crimen organizado, y todo eso empuja un andamiaje dentro del sistema financiero que podría resultar en que los bancos mexicanos, que te aseguro que en este momento están enloquecidos, levantándose todas las mañanas, revisando los titulares, las primeras planas, y tu noticiero, y todos los noticieros que hablan de estos temas, pues están escuchando y viendo qué nombres surgen, porque tienen que revisar a ver si tienen ellos cuentas de banco o tienen alguna relación financiera con estos individuos. Entonces, yo creo que esto es, yo creo que el enfoque es, yo creo que aquí lo que hizo la presidenta fue encajarle un cuchillo en la espalda, literalmente, porque ya la clasificación es esa. Y no tiene que ver con política, sí tiene que ver con política, pero es mucho más allá de eso. Esa definición a nivel internacional tiene los bancos y los sistemas financieros alrededor del mundo entienden que tiene que ver con una investigación que deben de ver hacia adentro, hacia sus bancos, hacia el sistema financiero, hasta el tema de las visas de otros países, porque Estados Unidos lo identifica o tiene esa identificación para ellos. Entonces, eso creo que nadie lo ha resaltado lo suficiente, y no están esta definición se lo dan no porque sea hijo de Andrés Manuel, es porque cuando uno ve las definiciones y cómo lo interpreta la comunidad internacional, cómo lo interpreta la legislación estadounidense, cómo lo interpreta el sistema financiero, pues tiene que ver no con su relación con su papá, que sea hijo de su papá, o ni siquiera las declaraciones negativas que haya hecho él en contra de los Estados Unidos en el pasado, porque como tú sabes, en el pasado Estados Unidos sí ha quitado visas o le ha negado la entrada a mexicanos por su posicionamiento que han tenido ante Estados Unidos. Eso sí ha pasado, y eso netamente por razones políticas, pero a esas personas que nunca se les identificó como políticamente expuestos, personas políticamente expuestos. Entonces, yo creo que hay que revisar bien qué fue la relación que tiene Andy López Beltrán con Morena, cuál fue su papel en Morena, cuál fue su papel que jugó para aparentemente un papel muy importante en las elecciones del 2021, en donde surge en parte este indictment que vincula a todas estas personas de Sinaloa, y en donde pues tienen personajes en Estados Unidos pues dando información. Entonces, yo creo que es una forma diferente de ver lo que le está pasando a Andy López Beltrán. Déjame te cuento la historia de cómo le quitaron la visa a Ernesto Samper, que ese también fue un evento que a mí también me tocó vivir muy cerca por el trabajo que tenía yo con el gobierno de Colombia y en el gobierno de Estados Unidos. Y a Ernesto Samper, ya siendo presidente de Colombia, le quitan la visa. y esto fue, como te has de imaginar, y esto se hizo público. A diferencia de lo que hemos visto hasta ahora, Estados Unidos hace público el hecho que le quita la visa a Ernesto Samberg, ya siendo presidente, por haber recibido, o la acusación era que había recibido dinero del cártel de Cali. Había una investigación en Colombia en ese momento en la Fiscalía General de la República. Yo conocía la investigación porque era parte de mi trabajo en su momento, en donde había vínculos, claros vínculos de la clase política colombiana, y en este caso Ernesto Samper y su campaña con el cártel de Cali. A final de cuentas, lo que sucede es que se va a la cárcel el hijo de Botero, que era en ese momento era el secretario, fíjate, era el ministro de Defensa. Él se va a la cárcel, le enfrenta un juicio, se va a la cárcel. Este es como el chivo expiatorio de Ernesto Samper. Se va a la cárcel por varios años y después lo acusan de haberse robado la lana de la campaña. Todavía lo dejan en la cárcel unos años más, y ya después, cuando él sale, él viene a vivir a México, y ha estado viviendo en México en los últimos 20 años. Aquí lo importante fue que Estados Unidos usó ese conocimiento que tenía y usó ese hecho para poder presionar a Ernesto Samper para que la Constitución colombiana quitara la prohibición de extraditar colombianos a Estados Unidos. Entonces, cuando dice la presidenta, pues es injerencia extranjera, pues sí es injerencia, y es un tipo de injerencia en donde Estados Unidos busca promover sus intereses estratégicos y de seguridad nacional en un país haciendo uso de la visa, porque lo mismo podía haber dicho Ernesto Samper, a mí no me importa, pero pues la relación bilateral que había en ese momento y el estado de la relación, que de hecho era menos cercana a la relación bilateral que hay en este momento en materia de seguridad, pues él dijo, pues no dijo en qué les ayudó públicamente, pero acabaron cambiando la constitución para que se pudiera iniciar de nuevo la extradición de colombianos. Entonces yo creo que todo este contexto te da a entender que a lo mejor el tema de Andy López Beltrán pues sí tiene que ver con injerencia de Estados Unidos, porque Estados Unidos usa las visas para eso, pero también pues tiene que ver otros conceptos, otras investigaciones, otras formas de ver. El momento en que lo declaran una persona políticamente expuesta, pues hay un tema de una cantidad de investigaciones que se estarían llevando acá en el sistema financiero en México y alrededor del mundo, y seguramente en Estados Unidos.
1: ¿Ves que pueda seguir? Que mucha gente se pregunta eso. ¿Sigue López Obrador? O sea, ¿estarían en esa tesitura? ¿Qué estrategia ves atrás?
6: Mira, yo el quitarle la visa a alguien como Andy López Beltrán, con lo que yo conozco en la forma en que se quitan visas, porque también, como sabrás, hubo pues muchos mexicanos en diferentes momentos en que les quitaron la visa, en Lozoya, por ejemplo. ¿Tú crees que Lozoya? Lozoya es una persona que en un momento dado lo declararon como políticamente expuesto, y obviamente eso tuvo un impacto en el sistema financiero mexicano, o sea, el tema que le cerraron probablemente sus cuentas. Pero el continuar con Andrés Manuel López Obrador, habría que ver cómo le ayuda a los intereses de Estados Unidos, porque ese sí sería una decisión que tendría que tomarse desde la Casa Blanca, probablemente. No te estoy diciendo que sea el presidente Trump el que haga esa decisión, pues es que han cambiado mucho las formas y cómo se toman este tipo de decisiones, pero el impacto político podría traducirse hasta en una ruptura diplomática por parte de este gobierno. Entonces, yo creo que le sirve a Estados Unidos una ruptura diplomática, pues no sé, en este momento, cuando tú ves la relación que se tiene en materia de seguridad con el secretario de Seguridad Pública, García Harfuch, pues una ruptura diplomática en este momento no creo que fuera de interés de Estados Unidos, pero poderle quitar la visa a muchísimos personajes que claramente estuvieron involucrados y declararlos como personas políticamente expuestas y que les empiecen a quitar sus cuentas de banco, pues yo creo que eso sería una buena estrategia y crea mucha presión al grupo alrededor de Andrés Manuel en la antesala de las elecciones del 2027, porque no creo que no podemos quitar la vista de lo que va a pasar en el 2027.
1: Ana María Salazar, gracias por estos minutos para W Radio. Muy buenas tardes.
6: Muy buenas tardes.
1: Hasta luego, son las 2:25.
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1: Son las 2 de la tarde con 29 minutos. Tengo en la línea al periodista y analista Carlos Bravo. Regidor, qué gusto saludarte. Tocayo, ¿cómo estás?
2: Tocayo, muy buenas tardes a ti y a tu auditorio. Gracias por la llamada.
1: No, gracias a ti. ¿Qué lees de esta quitada de visa a Andy López Beltrán?
2: Pues mira, de entrada te diría que lo que leo es Estados Unidos dándole un uso muy diverso a este instrumento de retirar las visas. Sobre todo porque no es nada más con México. Leía el fin de semana un artículo en el New York Times sobre las distintas maneras en que Estados Unidos ha utilizado este recurso en el continente. Y hubo un caso que me llamó particularmente la atención, que es el caso de Chile, donde un funcionario de la embajada se acercó con, digamos, los integrantes del gobierno chileno responsables de un proyecto que iba a conectar Chile con Hong Kong a través de un cable submarino, y dijo abiertamente que Estados Unidos estaba en contra de ese proyecto y que si no lo suspendían, todos los funcionarios vinculados con el proyecto, así como sus familiares, iban a perder sus visas. Y el proyecto se canceló, se suspendió. Poquito tiempo después, en una entrevista con el propio New York Times, el embajador de Estados Unidos en Chile, cuestionado sobre esto, dijo, sí, nuestra intención no era castigarlos, simplemente era inducir un cambio en su comportamiento de acuerdo con los intereses de Estados Unidos. Y funcionó. Es un caso completamente distinto al de Andy López Beltrán, porque en aquel caso Estados Unidos salió, digamos, dijo lo que quería hacer, puso a los chilenos en una posición donde podían aceptar, rechazar, negociar, pero al final las cartas estaban sobre la mesa. En el caso de Andy López Beltrán, el mecanismo no es así de transparente, al contrario, es fundamentalmente opaco. Le cancelaron la visa, no nos avisaron cuándo lo hicieron, probablemente le avisaron a él o él se enteró, y él fue el que decidió hacer pública la noticia. Primer dato muy importante, la opacidad del instrumento le entrega al señalado el control sobre el tiempo y sobre la decisión de darlo a conocer, cómo y cuándo. Yo creo que es muy importante que mantengamos ese dato en mente, porque al final fue él el que con su carta desquiciada a Donald Trump lo da a conocer. Y en segundo lugar, ¿cuál será el efecto esperado por parte de Estados Unidos respecto a la suspensión de una visa? Ellos ni siquiera lo hacen público. Yo creo que lo más importante es ver cómo reaccionan los afectados y estar observando. Aquí quizás no sea tanto inducir un cambio en su conducta, sino ver cuál es su conducta cuando se enteran de que Estados Unidos les suspendió la visa. Yo creo que tiene también el efecto de crear un estigma, de marcar a estas personas, pero en el caso concreto de Andy López Beltrán, Tocayo, me pregunto si no termina teniendo también un efecto que genera un cierre de filas dentro de la coalición oficial en torno a él, que era, por cierto, una persona que cuya trayectoria política venía dando tumbos.
1: Sí.
2: O sea, él tuvo que salir del partido anticipando la paliza que les iba a poner el PRI en Coahuila, se fue a refugiar a Tabasco, donde está buscando una candidatura a diputado federal, y ahora este tema lo regresa al candelero y obliga a la presidenta y a la coalición a arroparlo. Paradójicamente, que Estados Unidos lo haya marcado encarece el costo de que la presidenta y los integrantes de su coalición se desmarquen de él.
1: Sí, entiendo perfectamente. De hecho, algunos lo están tratando de resucitar y hasta hacerlo candidato presidencial, etcétera, etcétera, ¿no?
2: Pues sí, de alguna manera termina convirtiéndose en un potencial símbolo morenista de la resistencia contra Estados Unidos. Estados Unidos manda señales que marcan a Rocha Moya, a Mariana del Pilar, a Andy, ¿no? ¿Qué responde la presidenta? ¿Qué responde la coalición en el poder? No son ellos, somos todos. Ellos responden a esos señalamientos individuales apelando a un nosotros que se siente atacado. Es como si ellos se dejaran de hacer la pregunta. qué sabe Estados Unidos de Andy y solo se preguntaran por qué Estados Unidos nos está atacando. O sea, hay una alquimia de alguna manera ahí que la coalición creo que trata de metabolizar a su favor, a pesar del costo que tiene, desde luego, arropar a una figura pues cuya reputación está tan afectada, ¿no?
1: Carlos Bravo, regidor, ¿cómo piensas que esto corte hacia la ciudadanía, hacia el electorado?
2: Pues mira, yo creo que depende, porque la verdad es que muchas veces nos hemos equivocado pensando que escándalos de enorme magnitud van a afectar la reputación desde el Obrador y los morenistas.
1: Ha mostrado una resistencia asombrosa, ¿no?
2: Y la verdad, sí, parece esto como si ves la gráfica, digamos, parece el electrocardiograma de un muerto, mano, no se mueve. Sí. No se mueve. Entonces yo ya, la verdad es que escarmiento mucho cuando veo una cosa de estas y mi primera reacción es, ¿esto les va a pegar? Pues hago memoria y digo, mano, ¿cuántas cosas no les han pegado, no? O sea, también aquí hay una parte en donde, pues no tiene nada más que ver con sus reflejos políticos, sino creo también con su base social, que les perdona todo o no le importa o simplemente no prestan atención. No sé qué esté pasando. Yeah. Pero sí, digamos que va en contra de las leyes de la gravedad en la política, que escándalo tras escándalo se les resbale, es como si tuvieran un teflón.
1: Sí. Carlos Bravo, regidor, ahora, ¿qué piensas del tema de la relación bilateral México-Estados Unidos? Es decir, ¿qué pasó con esa presidenta cabeza fría, que parece que a partir del caso Rochamoya endurece brutalmente el discurso? Estados Unidos también, pero yo he insistido, no sé si coincidas, en que Estados Unidos ha sido cuidadoso con ella y con su gabinete. Ahorita Harfuch anda en Argentina y le están dando trato de rey los de la DEA en territorio Milei, ¿no? Pero no a los de López Obrador. ¿Cómo ves eso? Es decir, ¿sientes que esto puede complicar la relación bilateral, complicar el tratado de libre comercio que es central para el país?
2: Pues mira, es una muy buena pregunta, porque creo que la relación bilateral, a raíz de esos señalamientos y de ese endurecimiento que decías de la presidenta, opera en dos pistas. Una es la pista de los señalamientos en contra de esa parte o esa ala, esa facción de la coalición, digamos. Y la otra es una pista en donde está la cooperación a full. Y hay dos funcionarios a los que Estados Unidos constantemente les da, digamos, un buen trato, los reconoce como interlocutores, incluso tiene palabras, digamos, de reconocimiento para ellos, como son, en primer lugar, como decía Omar García Harfuch, en segundo lugar, Marcelo Ebrard. Entonces, claramente te das cuenta que esto no es Estados
1: Pero a ver, si me insistes, te metería yo en esta lista, a lo mejor en un segundo peldaño, pero te metería yo al general secretario, al almirante secretario, al canciller Roberto Velasco, o sea, como que los claudistas están en otra bolsa para Estados Unidos.
2: Correcto, pero entonces, insisto, eso es lo que te dice, esto no es Estados Unidos contra México, ni siquiera es Estados Unidos contra Morena. Es Estados Unidos que a través de acciones individuales empieza a trazar, vamos a decirlo así, una línea imaginaria al interior de Morena. Y dice, con estos sí, con estos no, y obliga a la presidenta a reaccionar. Uno pensaría que Estados Unidos le está dando la oportunidad a la presidenta de pintar ella su raya con toda esa parte de la coalición que no le gusta a Estados Unidos, pero lo cierto es que está pasando lo contrario. Esto le complica a la presidenta la posibilidad de pintar esa raya por el costo político que tendría al interior de su coalición.
1: Carlos Bravo, regidor, te agradezco muchísimo estos minutos y estamos en contacto.
2: Al contrario, tocayo, siempre es un gusto platicar contigo.
1: Lo mismo te digo, hasta luego, 2:38.
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1: Oiga, fíjese que Jorge Romero, el dirigente nacional del PAN, habló del reportaje que presentamos anoche en Latinus, donde salen los íntimos amigos de Andy López Beltrán contando cómo se pusieron de acuerdo con el Cártel Jalisco Nueva Generación, cómo trabajaron juntos para hacer negocios en Veracruz. Los audios de Amílcar Olán relatando cómo él y su hermano hicieron este trato con el Cártel Jalisco para operar en Veracruz. Amílcar Olán, íntimo amigo de Andy López Beltrán, se queda a dormir en su departamento, lo hemos escuchado en las grabaciones. Andy lo manda aquí, allá, cuyá, pues es su prestanombres, pues, ¿no? Escuche usted lo que dice el dirigente nacional del PAN, Jorge Romero.
3: Pues con qué interesante reportaje de Carlos Loret de Mola nos amanecimos el día de hoy. A ver, miren, Si es que en esta vida aplica eso de que dime con quién te juntas y te diré quién eres, hoy en una nueva de Andy, ahora nos dicen que su cuatachote, ese que pasó de una tiendita a después tener contratos multimillonarios con Pemex, entre otros, ese que decía en los audios, ya cuando se descarrile,

0: aunque sea de los del oficialismo, a quien se le señala de algo tan grave? ¿O en automático defender, como se hace con el oficialismo, el doble rasero de este gobierno? Opositor, no indago nada, eres culpable. Oficialista, no indago nada, eres inocente. ¿Cuál va a ser la reacción de la presidenta y de la fiscalía? Pues vamos a ver, vamos a estar muy atentos al seguimiento que Loreto
1: pues
0: y nosotros
1: tiene usted
0: mismos hagamos de esta investigación.
1: Lo que dice Jorge Romero, el dirigente nacional del PAN. Alejandro Moreno, el dirigente nacional del PRI, puso en sus redes sociales, a propósito del mismo reportaje, se los hemos dicho hasta el cansancio, lo hemos señalado, exhibido y denunciado, y aún así se indignan cuando los llamamos por los que son unos narcopolíticos de mier, ya saben. Dice Alejandro Moreno, ahí están los nuevos audios difundidos por Carlos Loretti y Latinus, atribuidos a Amílcar Olán y a su hermano Luis Alberto Olán, cercanísimos al narco junior Andy López Beltrán. En esas conversaciones presumen de contactos e influencias dentro de los cárteles del crimen organizado para proteger negocios ligados al Tren Maya y al Tren Interoceánico. Son unos pin criminales. Ahí están las pruebas. Luego niegan cualquier vínculo con los cárteles del crimen organizado mientras siguen apareciendo señalamientos sobre su círculo cercano. Si actúan como narcos, si viven como narcos y si roban como narcos, es porque son unos pin narcos, dice Alejandro Moreno. México abre los ojos. La mentira del gobierno es insostenible. Por eso los vamos a seguir denunciando a nivel internacional, porque aquí se encubren entre ellos. Vamos a hacer que se investigue a fondo, que respondan por cada contrato y cada narcorrelación señalada. En México nadie puede tener impunidad por su apellido ni por sus conexiones con el poder. Tiempo al tiempo van a caer estos criminales, dice Alejandro Moreno, el dirigente nacional del PRI. 2:41.
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1: Arráncate, querido Beto.
4: Con todo gusto, Carlos. Las alarmas encendidas. No sé si pudiste ver, Carlos, lo que ha sucedido con Jamal Musiala.
1: Sí,
4: hecho es,
1: pero dos veces, ¿no?
4: Desde Alemania. Dos veces se ha desvanecido en los últimos tres días en partidos. Frente a Leipzig, hoy frente al equipo del Heidenheim. Lo que él ha explicado es que le detectaron ausencias temporales de corta duración por una disfunción neurológica. Y él mismo dijo, sé que a primera vista esto parece de miedo, pero para mí forma parte de mi vida, estoy en el mejor tratamiento y no hay riesgo. Pues yo no sé si no haya riesgo, Carlos, pero ver a un futbolista desvanecerse como le ha pasado a Jamal Musiala dos veces en un lapso de tres días es pavoroso. No soy neurólogo, no tengo ningún conocimiento de lo que es esta circunstancia que él explica de ausencias temporales de corta duración, de una disfunción neurológica. Es a lo que está enfrentando Jamal Musiala. Cambiando de tema, querido Carlos, José Mourinho presentado con el Real Madrid. Sí, sí, escucharon bien. Desde el 6 de junio, hace casi dos meses y medio, se supo que Mourinho iba a llegar al Madrid porque Florentino ganó las elecciones, porque era parte del equipo con Florentino. No obstante, después de las vacaciones, después de la Copa del Mundo, después de la pretemporada, finalmente hoy llega José Mourinho al Madrid y sus declaraciones buscan ilusionar, diciendo, siempre he sido uno de esta casa, es a donde pertenezco José Mourinho, al mismo tiempo el Barcelona, y en la presentación formal de Rodri, el Balón de Oro del pasado Mundial, que llega al medio campo de un equipo que tiene quizá la mejor media cancha del mundo, o al menos tiene la del campeón mundial de España, con Pedri, con Dani Olmo, con el propio Rodri, Gavi con un rol, supongo yo, que será suplente, pero ahí también está, más otros futbolistas no españoles. Y mientras esas estamos, Julián Álvarez, el futbolista argentino del Atlético de Madrid, en inconformidad porque se quiere ir al Barça, pero el Atlético no lo quiere vender. Y así como suelo ser muy enfático, Carlos, y es sentido común, cuando un equipo no quiere pagar a un futbolista lo que firmó, pues también un futbolista tiene que jugar para un equipo cuando así firmó. Y la cláusula de rescisión de Julián es mucho más elevada, a manera que no se puede ir así como así. Es decisión de su equipo. Hablaremos a las 3 de la tarde en Claro Sports por W, Carlos, sobre lo de Hormiga González, lo de Edson Álvarez, lo de Santi Jiménez y sus posibles cambios de equipo o salidas al fútbol europeo. Carlos, abrazo.
1: Muy bien. Muchas gracias, Beto Lati. Abrazo fuerte. 2:44.
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16: Son las 2:49.
17: Derrotas en cortes estatales de los Estados Unidos este año, y por esas dos derrotas ha tenido que pagar multas por $1,000,000,000. ¿Por qué? Por estar generando deliberadamente, esa es la acusación central que se está haciendo, adicción en menores de edad. La cosa se pone peor porque el juicio que arranca el día de hoy, que lo están patrocinando los fiscales de California, Colorado, Kentucky y Nueva Jersey. Están pidiendo que Meta pague 1.4 trillions, o sea, dicho en inglés, o sea, en español serían 1.400 billones de dólares. En inglés 1.4 trillions, que es, para ponerlo claro, prácticamente el valor total de la compañía. O sea, la demanda es, en pocas palabras, dame la compañía. Y rediseñar sus productos a manera de restitución por todo el daño que han causado en los jóvenes. ¿Qué es lo que dice Meta? Que es exagerado lo que se está pidiendo y que no han logrado los fiscales probar que haya existido un daño en la vida real, así lo dicen, para los menores de edad. Cosa grande lo que va a estar sucediendo a partir de hoy en las cortes de los Estados Unidos, y concretamente el juicio tiene como sede California. Y con esto nos quitamos la mirada del ombligo.
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17: El resumen de lo que tenemos justo en este momento. Arely Paz, vamos contigo.
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18: 2:50 p.m. Vamos contigo, Eduardo Torres, a Chiapas. Muy buena tarde, cuéntanos.
19: Arely, buenas tardes. En las últimas horas fue localizado en las calles de la comunidad de Abasolo, en el municipio de Ocosingo, un menor de edad de 6 años, encadenado, que transitaba por distintas calles de esta localidad indígena. De inmediato, vecinos y personas que pues, se percataron de la presencia de este menor, empezaron a videograbar, y resulta que el padre, identificado como Freddy Eni, lo encadenó porque resultó que era un niño muy travieso. Ya la justicia aquí en Chiapas, la Fiscalía de Justicia Indígena, ha traído el caso. El niño ya fue trasladado a San Cristóbal de las Casas para ser pues tratado en torno a esta violencia que sufría por parte de sus padres. Mientras tanto, siguen las investigaciones por parte de la Fiscalía para esclarecer este caso de violencia en un menor de edad aquí en Chiapas, Arely.
18: Muchísimas gracias, estaremos pendientes.
19: Buenas tardes.
18: Ricardo Monreal aseguró que los líderes del PT y del Partido Verde son libres de apoyar o no a Andy López Beltrán tras el retiro de su visa estadounidense, y dijo respetar la decisión. El coordinador de Morena en San Lázaro negó que existan riesgos de ruptura con sus aliados y también descartó conflictos por la reforma electoral aprobada en Zacatecas, pese a que el Partido Verde la cuestiona y advierte que podría impugnarla. La senadora de Morena, Ana Lidia Rivera, aseguró que el expresidente Andrés Manuel López Obrador estaría en riesgo y pidió atender su seguridad al sostener que existirían sectores de Estados Unidos interesados en eliminarlo físicamente. Rivera afirmó que el liderazgo y la influencia política de López Obrador siguen siendo un factor de movilización en México y América Latina. Sin embargo, hasta el momento no se han presentado pruebas públicas que respalden esta acusación. En W Radio, la internacionalista Ana María Salazar dice que la notoriedad de Andy López Beltrán en la política mexicana lo pone en la mira de Estados Unidos.
20: A mí, de todas las acusaciones que hay en este momento en contra, o posibles acusaciones que podría haber en contra de Andy López Beltrán, yo creo que hay que centrarnos ese papel tan fundamental que él jugó en el proceso electoral, el proceso presidencial, y qué conocimientos tendría él qué hicieron ellos para facilitar y permitir el uso de recursos del crimen organizado.
18: Morena está aprobando que Andy pues quiere ser un personaje cuestionable. Lo que intenta Morena es hacerlo un símbolo de resistencia, así lo dijo en W Radio el analista Carlos Bravo Regidor.
21: Lo que leo es Estados Unidos dándole un uso muy diverso a este instrumento de retirar las visas, sobre todo porque no es nada más con México. En el caso de Andy López Beltrán, el mecanismo no es así de transparente, al contrario, es fundamentalmente opaco. Le cancelaron la visa, no nos avisaron cuándo lo hicieron, probablemente le avisaron a él o él se enteró, y él fue el que decidió hacer pública la noticia. Primer dato muy importante, lo más importante es ver cómo reaccionan los afectados.
18: En Colombia ya son 304 las personas muertas por el terremoto de la semana pasada, 426 desaparecidos, más de 4.500 heridos y casi 50.000 damnificados. Se estima que la reconstrucción superará los $9,600. En un mensaje a la Nación, el presidente de Colombia, Abelardo de la Espriella, hizo un llamado para que todos los sectores cierren filas, como bajar tasas de interés para quienes perdieron sus casas. Advirtió que no permitirá que nadie se robe un centavo del dinero de la reconstrucción. Hasta aquí la información, Carlos.
17: Gracias, Areli.
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17: Muchas gracias, Areli Paz, por todo el día de hoy.
18: Gracias, coman rico.
17: Gracias, querido duende. Impresentable del duende. Muy buena tarde.
0: Igualmente, querido Charlie, buena tarde.
17: Y sobre todo, muchas gracias a todos ustedes por habernos escuchado. A nombre de todos los que hacemos este programa, mañana en punto de la una aquí les esperamos. Soy Carlos Loret de Mola. Muy buenas tardes.
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3: Si haces contenido para YouTube, agárrate. La regla cambió y nadie te avisó. Antes ponías tutorial enchiladas potosinas, con flechas rojas y cara de susto tipo Titanic. Hoy eso ya no jala.
4: Avísenme.
3: La nueva fórmula. Escribe el título como te lo preguntaría tu compadre. En vez de tutorial cocina, pon ¿cómo hacer pasta si llegas tarde y tienes hambre nivel Pac-Man? Consejo 2. Enfócate. Si tu canal es un revoltijo, reinícialo con temas claros y series. Consejo 3. Deja de subir videos. Empieza a responder preguntas. La inteligencia artificial no premia trucos, premia al que habla como humano. Bienvenido al nuevo juego de YouTube. Sígueme en luisgg.com/mail.
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1: Son las 3 en punto.
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2: Son las 3:28.
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8: Hablando de chocolates que disfrutamos en la infancia y que desafortunadamente dejaron de existir, encontramos el Coco Choco, que era una galleta de coco cubierta de chocolate. O de la misma compañía teníamos el Quilate, que era una galleta de limón cubierta de chocolate. Los Changuitos, que eran cacahuates cubiertos de chocolate. ¿O se acuerdan de los Confitones?
9: Son cacahuates con chocolate bien confitados y de colores. Cacahuates que se vayan de chocolate y se confitan de colores.
10: 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Solamente confitones.
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8: ¿Qué me dicen del chocolate postre? Una barra de chocolate envinada con pasitas. El Pancho Pantera, que estaba hecho de chocolate y trozos de cacahuate. O el Kris Crash.
12: Cuando te comes un Kris Crash, su riquísimo sabor te delata. Kris Crash es rico chocolate marín con arroz tostado que hace. Kris Crash está riquísimo.
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1: Son las 3:47.
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2: ¿Te acuerdas cuando tener un coche chino era como llevar lonchera de los Thundercats en la prepa? Hoy te lo juro, quien trae un BYD o un MG hasta se estaciona con orgullo. En solo 5 años, estos autos pasaron de ¿y esa marca qué? A reinar el 15% del mercado mexicano. Y si le sumas los que ensamblan allá pero traen logo gringo, la cifra sube al 19%. O sea, 1 de cada 5 coches nuevos en México viene de China. El truco, cuestan menos, traen más y se ven bien, como si fueras a comprar un cassette y te regalaran el Walkman. Y aunque el gobierno ya les puso aranceles del 50%, la invasión ya ocurrió. Sígueme en luisgig.com y en los espacios informativos de W Radio.
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2: Son las 3:59.
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3: Son las 4:16.

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10: Son las 4:30.
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2: La inteligencia artificial ya hizo lo impensable. Reveló el rostro de Jesús, pero bueno, según algunos tuiteros. Un usuario tomó las

0: Incluyendo siglos de pinturas europeas. O sea, si creciste viendo cuadros del Renacimiento, eso mismo te va a escupir el algoritmo. Mientras tanto, la sábana sigue en modo expediente secretos X. Estudios con rayos X dicen una cosa. Carbono 14 dice otra. La inteligencia artificial no hizo arqueología, hizo arte. Y el milagro no es la imagen, es cómo seguimos creyendo que el algoritmo es un oráculo. Sígueme en luisgeige.com y en los espacios informativos de W Radio.
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1: Son las 4:46.
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1: Son las 5:02.
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4: Aunque a veces pareciera una tarea imposible, las mascotas pueden convivir con nuestras plantas y nuestro jardín. El secreto, los olores. Prepara un repelente natural mezclando agua con aceites esenciales de lavanda, romero o eucalipto y rocíalo en las plantas o áreas donde no quieres que se acerquen. O bien puedes colocar estratégicamente esas plantas aromáticas entre las demás. Otro truco es distribuir cáscaras de naranja, limón o toronja alrededor de las macetas. Y el café molido entre la tierra no solo ayuda a fertilizar tus plantas, sino que su olor repele a las mascotas. Estos remedios, además de evitar que se coman las hojas o escarben sin control, los alejará de hacer sus necesidades en zonas no deseadas. Aún con estos tips, recuerda que hay plantas que son muy tóxicas para los animales y es mejor evitarlas por completo. Consulta con un especialista, sobre todo si detectas que hay un comportamiento diferente en tu mascota con la llegada de una nueva planta, y comunícate de inmediato con el veterinario en cuanto te des cuenta que se ha comido alguna hoja. La armonía entre la flora y la fauna comienza, sí, en nuestro hogar.
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1: Son las 5:28.
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2: Si tienes tarjeta de crédito, toma nota. El pago mínimo es el monto más bajo que te exige el banco, pero el problema es que pagar solo esa cantidad aumenta tu deuda por mayores intereses y también prolonga el tiempo para liquidar la tarjeta. Aquí 3 recomendaciones para evitar que tu tarjeta de crédito se convierta en un pesado y duradero dolor de cabeza. Número 1. Cualquier cantidad adicional al mínimo es bienvenida. Establece un plan para subirlo progresivamente con el objetivo de cubrir hasta el doble. Número 2. Evita utilizar por un tiempo la tarjeta. Primero termina de pagar el adeudo original antes de pensar en endeudarte de nueva cuenta. Y número 3. No tengas más de 2 plásticos para un mejor control, pero en caso de utilizar 2 o más, mantén lo más limpio posible una tarjeta para enfrentar cualquier imprevisto. Y recuerda, las finanzas nos harán libres.
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1: Son las 5:44.
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2: Son las 6 en punto.
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